0: Reyes Alzate.
1: El corazón.
0: Eso se llama Me Dedico a Beber. Son las 7 de la noche. Pues 11 minutos. ¡Hey, Colombia! ¡Feliz, feliz, feliz, feliz noche! ¡Bienvenidos! ¡Qué alegría poder acompañarlos una vez más a través de Radio 1, la de 1, el sistema radial más grande del país! Un saludo muy especial para quienes nos escuchan en las grandes ciudades, en los pueblos, en las carreteras, en los barrios, en el campo, en sus casas, en su trabajo, en cada lugar donde hay una señal radio. ¡No, papayito! Mi corazón está dispuesto a acompañarlos y espero que su corazón esté dispuesto a disfrutar de la buena programación que tenemos diseñada para ti, ¿ok? Un abrazo enorme para los conductores que recorren kilómetros, kilómetros y kilómetros y siguen recorriendo kilómetros por todas las carreteras de nuestra tierra querida, de nuestra amada Colombia, para quienes terminan su jornada laboral, los que ya están rumbo a casa, un abrazo, carajo, en cualquier parte de Colombia, del mundo donde te encuentres, para todas las familias que comparten esa noche, para los amigos que están reunidos y para todos los que han elegido Radio 1 como la banda sonora de tu vida. Aquí estamos para ponerte alegría. Yo soy J. El Maquia y me fascina acompañarte. Y señores, J. El Maquia, el rey de la sintonía en Colombia, está listo para complacerte con las mejores canciones esta noche. Queremos sentirte muy cerca, queremos sentirte muy cerquita, queremos estar muy cerca de ti. Así que repórtate ya a través de la línea nacional, el 310-225-9012, 310-225-9012. Cuéntanos en qué ciudad te encuentras, en qué municipio, en qué vereda estás. Cuéntanos en qué parte del mundo nos escuchas. Aprovechen de una para pedir la canción que les trae recuerdos, que los activa, porque esta noche no es una noche cualquiera. Hoy el corazón está alegre. El corazón está feliz. El pulmón está listo para cantar los goles de la Selección Colombia. Métele, meca el volumen porque comienza una nueva hora cargada de música, buena energía y la mejor compañía con ustedes. Gracias por abrirnos su puerta, la puerta de tus hogares, de sus vehículos, de sus vidas. Radio 1 te dice bienvenido a todas las ciudades que se conectan a través de la aplicación oficial de RCN Radio. A todas las ciudades que tienen la señal de Radio 1, a mis amigos en Medellín, a mis amigos de Cali, Radio 1 Armenia, a mis amigos de Radio 1 Buga, a mis amigos de Radio 1 Cúcuta, Radio 1 Ibagué, a la gente del estado de Táchira en Venezuela, que nos escuchan, repórtense ya, expliquen su pronóstico, cuánto va a quedar este gran partido. Hoy Colombia se enfrenta a República Democrática de Congo para llevarse 3 puntos y así pasar a la segunda fase. Señoras y señores, hoy, nuestros corazones tienen la tricolor tallada y Radio 1 es mundial.
2: Rápidamente. Mami, prenda la radio, encienda la tele y no me molesten que llega la tele. Coja la curva, coja la L. Si no está...
0: A mis amigos en su Tamarchán. Yo les guarde. Dejen su polla. Dejen su pronóstico. Nota de voz. Reporta la sintonía. Cuéntame en qué ciudad te encuentras, en qué municipio, en qué vereda, en qué país. Adicional, pide tu canción favorita y deja el pronóstico. ¿Cuánto queda hoy Colombia, República Democrática de Congo? 310-225-9012. Recuerden que Radio 1 es mundial.
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0: Aquí están los gigantes del vallenato en la 11, Iván Calderón. Perdón, la dirección de Iván Calderón y la 11 de Daniel Calderón. Eso se llama Yo Te Vi. Son las 7:15 minutos.
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2: Cántalo, cántalo, Croacia. Señoras y señores, al minuto 54, Croacia se va arriba en el marcador. ¡Qué golazo, señoras y señores! Que se escuche en el estadio, que se escuche en cada barrio de Croacia, en cada casa, en cada carretera del país de Croacia. Gol de Croacia al minuto 54. Ante Budimir, marcó ese tanto que pone arriba a Croacia. Eso no fue un golazo, fue un credigolazo. Un credigolazo, Codense en Radio 1.
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0: les comento que Croacia marcó un golazo que lo pone arriba en ese gran encuentro. Y hasta el momento se va llevando los 3 puntos. El jugador que vale oro como Oro Express es Ante Budimir, que marcó el golazo al minuto 54. 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
0: Son las 7:29 minutos en Colombia, 7:29. Síguete reportando, sigue enviando tu nota de voz, sigue enviando tu pronóstico, pidiendo tus canciones favoritas. En instantes voy a reportar su sintonía, escuchar sus notas de voz. Girartud en la casa, dímelo, Vela, Radio 1.

0: está el acordeón de R8, Rolando Ochoa. La voz es Silvestre Dangón.
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0: Y saludcita por la tricolor. Ahí en Radio 1 nos encanta saber cómo estás, dónde estás, con quién estás acompañado, cómo la estás pasando. Por eso queremos saber qué canción quieres escuchar, cuál es el pronóstico tuyo. Repórtate ya, no importa si estás en cualquier rincón de Colombia, del mundo. Cuéntanos a través del 310-225-9012. ¿Cuál va a ser el pronóstico de hoy? ¿Qué te encuentras haciendo? Repórtate ya, hola, buenas.
2: Te escucho mucho, no la de uno. Pues vivo en Bogotá, pero soy tolimense, soy de Ibagué. Y desde allá siempre os he escuchado. Para mí, soy de la localidad de Chapinero, mi nombre es Miguel Sánchez. Para mí hoy Colombia queda 2-1 ganando. Entonces, fuerza para Colombia. Fuerza, mucha fuerza para Colombia.
0: Gracias.
2: Mil bendiciones para ustedes, señores Radio 1, los adoro con toda mi alma. Mi peludito Julián les manda un saludo muy especial y él también dice que 2-1
0: ¡listo!
2: Colombia.
3: Radio 1, la de 1 Cali. El marcador es Colombia 2-1. Ganando Colombia hoy. Desde el marcador, viejo Marmolejo. Música increíble con Radio 1 Cali. Marmolejo, su amigo aquí en Yotoco Valle. 2-1 queda Cali. Queda el de el Colombia, Colombia 2.
4: Radio 1, la de 1, para reportar sintonía desde el barrio Los Alpes. Los saluda Luz Daris Soler. Y quiero escuchar la canción ¿Qué voy a hacer sin ti, Diana Gabriel?
0: De una.
5: Gracias. Desde Barranca Bermeja, 3-1 gana Colombia. Colócame la canción Y por esa calle vive de Juan Chavarro.
6: Parcerito, buenas noches. Un 1 amarillito reportando sintonía desde Cúcuta, Colombia, mi hermano. Hoy Colombia gana 2-1, gana mi selección Colombia. Magia, colócate una cancioncita y del binomio de oro, Radio 1, la de 1.
0: De una, mi brother.
7: Buenas noches, querido Magia. Habla con Ana de Fontibón. Mi marcador para esta noche es 2-1 ganando Colombia. Gracias.
0: Eso va que va.
8: Hola, Radio 1, la de 1 desde Popayán, Cauca. El partido hoy queda 2-0 ganando Colombia.

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0: se acaba.
1: Lastimosamente, las cosas cuando acaban, pues también se olvidan, ¿no? A veces queda el sentimiento, queda el recuerdo, recuerdos bonitos. Pero, como decía mi abuelo, el viejo Lucho, hey, mijo, venga, para estar colgando es mejor caer. Hay veces que uno ataja a esas relaciones, las atajas para que no se vayan, las atajas, pero llega el momento donde tus límites llegan a ese punto donde dicen, ya no más. Si te quieres ir, pues vete, ahí está la puerta. Dios te bendiga, coge la curva, coge la L, como dice Ryan Castro.

0: y señores, hoy se enfrenta Colombia a República Democrática de Congo. Queremos saber cuál es su pronóstico la noche de hoy. Repórtense una y otra vez a través de notas de voz, a través del 310-225-9012. Cuéntanos desde dónde reporta la sintonía, desde dónde vas a ver el partido de la Selección Colombia, desde dónde escuchas a Radio 1. A todos los conductores que están en las carreteras del país, los que están conectados a través de la aplicación oficial RCN Radio, descárgala, escoge Radio 1 y listo. Ey, de una, cuéntame cuál es su pronóstico para el partido entre Colombia y República Democrática de Congo. ¿Ganamos, empatamos o sufrimos hasta el final? Te leemos, te escuchamos en todo el país a través del sistema de radio más grande de Colombia llamado Radio 1. Cuéntamelo todo.
1: ¡Aló! ¡Radio 1!
0: ¿Tienes en sintonía?
2: ¡Hola, hola, hola, hola, hola! Amigos de Radio 1.
0: ¿Cómo estás?
2: ¿Cómo están? ¿Qué me cuentan? ¡Feliz turno!
0: Gracias.
2: Oiga, me da con placer con una canción. La vida es un castillo de ilusiones.
0: Listo, eso va.
3: De todo el departamento, de todos los trabajadores de Radio 1, la de 1. Pido el favor de que le digan a los señores de la luz de Cajamarca, Tolima.
0: Ajá, ¿qué pasó?
3: Que si nos pueden poner la luz, por favor.
0: No jodas,
3: estamos
0: sí.
3: Sin luz.
0: Para que se vea el partido ahí.
4: Viejo Maquia, buenas noches, viejo Maquia, aquí escuchándote de Quilla, mi amigazo del alma, aquí dando la mejor música de Radio 1. Vamos a ganar 2-1, mi amigazo, 2-1, que estudio yo, Radio 1 de 1. Subirle, viejo Maquia, subirle.
0: Soba.
5: Buenas noches, Maquia, que escucho mucho Radio 1 de 1. Aquí en sintonía de la finca Campo Alegre en Pando y Cundinamarca. Y la canción es Todo lo fue. Subile, subile.
6: Hola Radio 1, la 1, reportando desde Bogotá, Kennedy. Y la verdad, mi pronóstico para hoy el partido sería que fuera muy reñido, pero al igual como pasó con Uzbekistán, la verdad, yo creo que quedaría 3-1 o 3-0.
0: ¡Listo! Sigue dejando tu nota de voz, sigue dejando tu pronóstico. Son las 7:51 minutos. Hoy juega Colombia.
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0: Esa canción lo hace la banda Los Recoditos, la voz de Luis Ángel el Flaco. Se llama Mi Último Deseo. Salucita, salucita para ustedes, carajo.

0: Bueno, se terminó el encuentro entre Panamá y Croacia. Croacia ganó ese encuentro entre Panamá. Señoras y señores, el jugador que vale oro, lo informa Radio 1, vale oro como Oro Express. Compre 20 joyería y les hablo de Ante Budimir. Marcó el tanto al minuto 54 y le dio los 3 puntos a Croacia. Ya son las 8 de la noche, 1 minuto.
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3: El origen de los números en las camisetas fue en el Mundial de Uruguay 1930, donde se empezó a experimentar con los números en la espalda para identificar a los jugadores. Hoy la 10 es sinónimo de magia.
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y señores, seguimos compartiendo esa gran noche a través de Radio 1, la de 1. Colombia y el mundo se conecta con esa señal maravillosa de Radio 1, la emisora de Colombia, la emisora del mundo, la emisora del pueblo. Ya estamos en nuestra segunda hora de música, llena de alegría, de pasión futbolera, acompañando a millones de oyentes en cada rincón del territorio nacional. Un saludo muy especial para quienes nos escuchan en Bogotá, Medellín, Cali, Barranquilla, Cartagena, Bucaramanga, Cúcuta, Pereira, Manizales, Ibagué, Villavicencio, Neiva, Pasto, Montería, Santa Marta, La Guajira. Cada municipio, cada pueblo, cada vereda donde hay Radio 1, donde está la radio encendida con la señal de Radio 1 en ese momento. Dios les guarde. Dios les bendiga. Carlos Mauricio Roballo. Salúdame a Isabela, la hija de la doctora Claudia Aristizábal. Isa, te queremos. Hay un abrazo para quienes están ahí en casa descansando, practicando el deporte del Ruskin Ball. Para los que siguen trabajando, para los amigos que comparten esa noche. Y por supuesto, para los conductores que recorren las carreteras de nuestra Colombia, llevando progresos, sueños de un lugar a otro. Aquí seguimos con las mejores canciones, la emoción del fútbol y la compañía de siempre. Así que métele meca al volumen. Repórtate ya a través del 310-225-9012. Cuéntanos en dónde nos escuchas. Síguenos en redes sociales. Conéctate con Radio 1 Colombia. ¡Que viva Radio 1 Ibagué, carajo! Y mis amigos de los sueños del balón. Elmer Pérez Zapata. El gran Beto Serra. A mis amigos de Cali que se reportan. A toda Colombia y el mundo.

0: cumpleaños, Isabela. Isabela Aristizábal. Dios se guarde, mi mona. Mi amiga del alma, carajo. En sintonía con Radio 1.
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0: Y nos vamos para el sur del Huila, que es el Chacal del Sur. Una canción muy sentida para esos seres que ya no están en ese planeta. Eso se llama Mi Última Despedida. Son las 8:14 minutos.

0: ahí están los Chiches del Vallenato. En la voz de Amín Martínez. Y del Gringo. Cantándoles a todos los enamorados, a todos los que tienen una muchachita ahí. Una muchachita encantadora que nos vuelve locos, carajo. En 37 minutos aproximadamente, la Selección Colombia entrará al campo de juego junto al equipo República Democrática de Congo. ¿Qué selecciones, carajo?
1: Sí, sí, rápidamente.
0: Voy a abrir un espacio para que usted se reporte, para que usted envíe sus notas de voz a mis amigos de Flandes, Tolima. El propio Juan Carlos ahí conectado con Radio 1. Juan Pablo, mi hermano, salúdame a la gente de Flandes, Tolima. Solamente notas de voz, notas de voz, notas de voz. Queremos escuchar tu pronóstico, queremos saber en qué parte te encuentras. Al comerciante, al que estás camellando todavía, el que se encuentra en casa con la camiseta bien puesta, a todos los que están ahí en el Fan Zone del canal RCN y Radio 1, apoyando, alentando a la Selección Colombia. Señoras y señores, 8:23 minutos a las 9, 9 en punto de la noche, sonará el pitazo inicial.
2: Que escucho mucho Radio 1, la de uno, subile, desde la ciudad bambuquera, Neiva Huila. ¿Me puedes poner la canción sobre de Darío Gómez? Y el partido puede quedar 2-1 ganando Colombia. Radio 1, la de uno, subile, subile, me adoptó.
0: Eso va que va.
3: Hola, Riero, buenas noches.
0: Hola, Riero.
3: De la ciudad de
0: Tunja. El Maquia, papi.
3: El marcador queda 4-2 ganando Colombia. Me colabora con la canción Soy el Mejor de Jason Jiménez.
4: Señores de Radio 1, mucho gusto. Mi nombre es Andrea Morales. Le hablo desde la ciudad de Ibagué. Radio 1, la de 1. Desde la ciudad musical de Colombia. Para mí el marcador es 3-2 ganando Colombia. Feliz noche, Dios los bendiga. Excelente programación.
0: Gracias. Dime un abrazo.
5: Hola, Radio 1, muy buenas noches. Habla con Samuel Hoyos desde la vereda Usatama, municipio de Fusagasugá. El partido queda 2-1 ganando Colombia. Ganando Colombia 2-1, mi gente. La gente linda de Radio 1.
6: Radio 1, la de 1. Amigazo, el Maquia. Hermanazo. Hoy gana Colombia 2-0, mi hermano.
7: Barrio Los Andes.
8: Buenas noches, Radio 1. Para reportar sintonía desde el 11 de noviembre, municipio de Los Patios, norte de Santander, Cúcuta. Reportando la sintonía aquí, trabajando fuertemente y esperando que empiece el partido. El marcador para hoy es 3-1 ganando mi selección. Arriba Colombia, que sí se puede, no hay nada imposible mientras estemos con Dios.
0: Amén,
8: Dios,
0: carajo.
8: Se puso la camiseta hoy para ayudar a la Selección Colombia.
0: Listo.
8: Bendiciones para ustedes.

0: 29 minutos para que inicie ese gran encuentro. 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
0: Subile, subile, miedoso. Aquí está Fernando Urbano y el andariego. Nos cantan el remix de Ahora que Puedo. 8:31 minutos. ¡Ey, Colombia!

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1: En la voz de Ever Vargas, los gigantes del vallenato, nos presenta Paro en mi corazón. Ya voy con el reporte de sintonía, con el pronóstico de los oyentes de Radio 1 a nivel nacional y a nivel mundial. Disfruten ese tema y salucita, carajo.

0: son las 8:48 minutos. Solamente 12 minutos nos separan del pitazo inicial. Colombia,
1: que comience la fiesta.
0: Frente al seleccionado de República Democrática de Congo. Hoy con oyentes, quiero saber qué andan haciendo, qué vale su pronóstico en esa noche. ¿Qué andan haciendo? Cuéntamelo todo, hola, buenas.
2: Buenas noches, Radio 1, reportando sintonía desde acá de Bugaballe. La selección Colombia queda 2-0, hoy ganamos 2-0, si Dios quiere. Atentamente, Andrés Paz, bendiciones, buenas noches.
0: La buena, mi hermano, bendiciones. Espero te encuentres muy bien. Hola, buenas, ¿con quién hablamos? ¿Quién está en sintonía con Radio 1, la de 1?
3: Yo los bendiga, amigos de Radio 1, sintonía total desde Venecia, Cundinamarca. Panadería Figo Pan y Juan Figueredo. Un cordial saludo para toda nuestra gente de Colombia y el mundo.
4: Radio 1, la de 1. El marcador 1-0, ganando Colombia. Panadería Figo Pan en sintonía total con Radio 1, la de 1. Juan Figueredo.
0: Ah, bueno, yo, Juan, hola, buenas.
5: Hola, Radio 1, habla Isabel Bocanegra. El pronóstico del partido de esta noche va a ser 3-0 ganando el Congo.
0: 3-0 ganando, ¿tú quieres qué? Africana, ¿qué? Eche, viene el viaje a la otra, ¿eh? No joda. Yo no sé por qué a veces los colombianos son así, ¿vale? Joda, ¿sabes qué? La buena, y que Dios te bendiga, hija.
6: Reportando sintonía de Bucaballe. Mi marcador es...
0: ¡Ey!
6: 3-1.
0: Hola, buenas.
7: Dayo 1-1 en la noche. Colombia va a ganar 1-gol. Y Camis va a hacer 1-gol.
0: Se alista Colombia, se alista Colombia, ya están en el túnel. 10 minutos salen a la cancha. Colombia en instantes cantará a una sola voz. Más de 50 millones de colombianos cantando a una sola voz. El himno nacional. Hola, buenas.
8: Muy buenas noches, Radio 1, la de 1.
0: Cántala.
8: Me comunico de Zarzal, Valle del Cauca. Mi nombre es José Dietriz Echavarría Murillo, para felicitarlo por su excelente programación. Para felicitar y darle muchos abrazos y besos a mi señora esposa, Sunia Costa Incapié, desde Zarzal, para que nos coloque una canción.
0: ¿Cuál quieres, mi vale?
8: 12 rosas. Y mi marcador para esta noche será el siguiente: Colombia 2, Congo 1. Radio 1, la de 1. Desde aquí y de todas partes. Me comunico, muchas gracias por su atención. Que tengan una excelente noche. Ahí
0: taxistas, malecitas.
9: Radio 1, la de 1, aquí el 251. El 251 aquí en Cali. Por la ciudad de Cali, avenida Ciudad de Cali. Todo Santo Aniño hasta el MO. Ay, María Pérez, hombre. Eso va a quedar 2-1 ganando la selección.
0: Listo, aquí está la gente, hola, buenas.
10: Yo escucho Radio 88.9, hola, J Maquia, mi terrón de azúcar, mi caramelo, mi quesito, mi guaper, ¿cómo está, mi amor? El marcador para hoy que juega Colombia, 1-0 ganando Colombia. Pero mira, se imagina nosotros dos en la sala, en el sofá, comiendo maíz, pero viendo la selección Colombia.
0: ¡Ah! Sí, tú eres loco.
10: Chao, mi terrón de azúcar, soy Jessica, la rompecorazones, mi amor, chao.
0: ¡Ay, Jessica! Uno más. Daniel Carrillo, un abrazo a la gente de Buenaventura.
11: Radio 1, la de 1, reportando sintonía de aquí a la ciudad de Buenaventura, de la Mancha Amarilla. Daniel.
0: No me llamen, yo lo llamo. Daniel
11: Carrillo. En el marcador, 2-1.
0: Listo, mi hermano.
12: Yo aquí me voy,
0: ya. En 7 minutos aproximadamente iniciará ese gran encuentro entre Colombia y República Democrática de Congo.
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0: arriba el desmadre, carajo. Esta tanda también va por cuenta de Radio 1. ¡Celébralo, colombiano!

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1: La final con más goles. Suecia 1958 ostenta el récord de la final más emotiva y con más anotaciones de la historia. Brasil venció a Suecia 5-2, 7 goles en 90 minutos.
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4: Colombia inició ese encuentro. Minuto a minuto vamos a informarte sobre ese gran encuentro de Colombia y República Democrática de Congo. Va el segundo 45. Todo el mundo de pie. Apoyar a la selección Colombia. 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
1: Ay, qué alegría. Ahí está Peter Manjarres en compañía de J Balvin. Se han jugado 13 minutos en la primera parte. 13 minutos intensos. Colombia ataca, Colombia ataca, Colombia ataca. Tuvimos una oportunidad de gol con Muñoz, pero seguimos intentando. Aquí está el Indio Pastor activando nuestra noche de martes. Martes 23 de junio del 2026. Colombia versus República Democrática de Congo, enfrentándose por esos 3 puntos. Cántele bonito, carajo.

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1: Aquí está Radio 1 acompañándote en el minuto a minuto. Esos 90 minutos. Esta pasión que nos regala. Esa alegría, de ese sentimiento que nos transmite la Selección Colombia frente a República Democrática de Congo. Yo soy J. El Magia. Ya son las 9:21 minutos. Aquí está el caballo Luis Alberto Posada cantándoles a todos ustedes. Y salucita, carajo. Cántele,
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Ya son las 9:34 minutos, 9:34. Ataca Colombia. 33 minutos de intensidad. Colombia mantiene ese gran encuentro dominado. Me voy con eso. ¿Qué hace Silvestre Dangond? ¿Cómo lo hizo? Súbele, que la que suena es Radio 1.

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Aquí está Cristian Camilo y Edwin Luna, Colombia y México Unidos. Se me acabó la suerte. Ya son las 9:48 minutos. Ya estamos en el minuto de reposición, 5 minutos de reposición. Va el minuto 3, rodando el minuto 4 de reposición. Vamos con eso que hace los Diablitos del Vallenato cuando casi te olvidaba. Eso es Radio 1. 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
1: El mundial con más autogoles. En Francia, 1998, se rompió el récord de balones metidos en la propia puerta, con un total de 6 autogoles durante el torneo. ¡Qué dolor de cabeza para todos los técnicos!
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4: Vamos a cantar algo bien raro ahí, pues.

0: gustan, madrecita ahí, saludcita. Saludcita ahí.
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1: Son las 10 de la noche, 10 minutos. Inicia el segundo tiempo. Señoras y señores, Colombia versus República Democrática de Congo. Esperemos cómo va a estar este marcador. Aquí está Luis Alberto Posada con Mal Amor, el caballo de la música popular en Colombia.

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1: Eso se llama Me Vas a Extrañar, Banda MS. Va el minuto 72. Nada que entra el gol, nada que entra el balón. Vamos a seguir apoyando a la Selección Colombia con Radio 1, la de uno.

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2: Señoras y señores, Colombia al minuto 76, gracias a Daniel Muñoz, marcó un golazo. 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
3: El invicto más largo de un arquero, el italiano Walter Senga, mantiene el récord de más minutos sin recibir un gol en un mundial. 517 minutos invicto en Italia 90, una auténtica muralla.
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No paramos, continuamos en Radio 1, la de uno. 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Avanzamos a esta hora en los 93.9 Radio 1, la de 1. Hombre, qué alegría que nos escuchen, qué alegría que estén con nosotros en los 93.9 Radio 1, la de 1. Más música, menos palabras.

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1: No paramos, continuamos en los 93.9 Radio 1, la de uno. Qué alegría, hombre. Hombre, me encanta mucho que la gente nos esté acompañando, esté con nosotros a esta hora de la noche. Y usted me cuenta desde dónde lo cogió la noche, los que están en estos momentos en turno nocturno, los que entraron a las 6 y ya van goleando pues las primeras 6 horas. Sí, hay mucha gente, los de la seguridad, la gente del gremio de la salud también. Hay mucha gente que entraron desde las 6 de la tarde y van hasta las 6 de la mañana. Un abrazo para todos ustedes. Bienvenidos a los 93.9.

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Bueno, a través del 314-49-39-93-9 nos van a contar quiénes son las personas que han cumplido años o que van a cumplir años durante el mes de junio y los vamos a escribir. Listo, va a llegar, vea, escuche bien. DJs y locutores de Radio 1, el Uno Man y los artistas de Radio 1 a celebrar el cumpleaños como usted se lo merece. 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

0: nosotros no paramos, continuamos en los 93.9. Radio 1, la de uno. Oiga, la uno de los paisas. Radio 1, la de uno.
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0: Quien los acompaña a esta hora es este amigo y servidor.
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0: Oiga, la cantidad de gente que está camellando de noche es impresionante. Un abrazo para toda la gente de los Montallantas 24 horas, las panaderías, las droguerías, las terminales de transporte. Muchachos, ¿cómo van? ¿Cómo están? También, hombre, un abrazo. También me dicen, Daniel, no te olvides de la gente de los talleres de confecciones que también camellan de noche. Bien, ah, bueno, un abrazo. Oiga, cuéntenme desde dónde nos están escuchando. ¿Qué canción quieren escuchar para ir finalizando este día? Listo. 314-49-39-93-9.
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0: No paramos, continuamos en Radio 1, la de uno.
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0: Pilas, pues, que pronto se nos viene la celebración de los 25 años de Radio 1. Escuche.
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0: Bueno, avanzamos en Radio 1, la de 1. ¿Cómo están? ¿Cómo van? Buenas noches. Pilas, pues vamos a llevarnos a muchos de nuestros oyentes a este gran concierto de los 25 años de Radio 1. Mi sugerencia desde ya, síganos en redes, arroba Radio 1 Medellín, el 1 con número, arroba Radio 1 Medellín. Vamos avanzando en los 93.9.
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2: ¿Qué tal? ¿Cómo están? Buenos días, un abrazo muy especial para todos ustedes. Vamos ya iniciando, vea, miércoles. ¡Ay, bendito sea el Señor! Miércoles 24 de junio del 2026 en Radio 1, la de 1 en Los Vallenatos de 1.
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2: Los 93.9 Radio 1, la de 1, que nos está acompañando es este amigo y servidor Daniel David.
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2: Iniciando este día, esta programación de hoy, miércoles 24 de junio, hombre, dándole gracias a Dios, a la vida, al universo, y decir, hermano, vea, con toda la moral del mundo, usted que está camellando, métale moral, disfrútese las cosas, disfrútese los procesos, listo. Y usted que está un poco nervioso, pensativo, preocupado, hombre, es un momento para distensionarnos, para olvidarnos de cosas y disfrutar lo que tenemos hoy en día. Esa es la invitación, ese es el mensaje para iniciar nuestra programación del día de hoy en Radio 1, la de 1. Hombre, usted cada vez que vaya a hablar, hable cosas buenas, hombre, hable cosas buenas. Sí, hay cosas por las cuales hay que preocuparse, las cuentas, las facturas, esto, una cosa, un problema con otra persona, pero, hombre, no, hablemos siempre cosas buenas, listo. Vamos avanzando, y ustedes a través del 314-49-39-939 nos van a contar cuál es el vallenato de uno que ustedes quieren escuchar a esta hora en los 93.9. ¡Radio!

0: Vamos avanzando. Y usted que nos está escuchando, bienvenidos a nuestra programación en Los Vallenatos de Uno.
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0: 93.9. Buenos días. Sí, feliz madrugada, pues ya. Ya es que son las primeras horas de hoy, 24 de junio del 2026. Pilas Pérez, estamos dando la bienvenida a los que apenas se están conectando, los que nos están escuchando desde otros países, la gente que nos está escuchando desde México, que están en modo mundial, los de Estados Unidos, Canadá también. Allá en Texas, también en Miami, Florida, a todos los que nos reportan su sintonía, a todos los que nos escuchan y que a esta hora se encuentra con nosotros en los 93.9, Radio 1, la de 1. Listo. Bueno, pilas pues, ustedes a través del 314-4939-939 me van a contar cuál es el vallenato de uno que ustedes quieren escuchar. Nos vamos con vallenato romántico, vallenato cortavenas, hombre, todos los vallenatos que usted quiera escuchar a través de Radio 1, la de 1.
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0: Subile, subile, pilas, pues, que se nos viene la gran celebración de los 25 años de Radio 1 al ritmo del vallenato. Ay, Dios mío, eso va a estar muy bueno, muy bueno. Y por lo pronto nos vamos con más vallenato en los 93.3.

0: 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Muy buen vallenato sonando en los 93.9. Los vallenatos de uno a esta hora los acompañan.
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0: Bueno, y ustedes, bueno, la invitación es la siguiente a esta hora. A través de Instagram nos pueden seguir y se pueden enterar de todo lo que se viene, actividades, conciertos, un montón de cosas. Arroba Radio Uno Medellín para que nos siga. Arroba Radio Uno, que es número Medellín. Y arroba Daniel David guión bajo, pero principalmente arroba Radio Uno Medellín. Entonces, esa es la invitación para todos nuestros oyentes de los 93.9.

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Dios mío. Bueno, por acá quiero saludar a toda la gente que nos está escuchando desde las estaciones de servicio, bueno, estaciones de gasolina, para que me entienda. Listo. Es que no se le dice bombas de gasolina ya, se le dice estaciones de servicio. Ah, perdón, qué pena. Ahí me dispensan. Bueno, también la gente que nos está escuchando ahí en las panaderías, en las bodegas, también en las distribuidoras. Hombre, mis grandes amigos de la distribuidora de la 92 ahí en Aranjuez. ¿Cómo están y cómo van? Dios me los bendiga. Gracias por estarnos escuchando y reportando sintonía. Bueno, contame qué vallenato querés escuchar. Ustedes que quieren escuchar, mi muchacho. Y listo, y mis muchachas también, que están ahí camellando. 314-4939-939 en Radio 1.

bueno por acá, hombre. Eso está súper bacano, está súper bueno. Ay, qué bacanería, qué bacanería, qué bacanería. Por acá ustedes me van contando, hombre, ¿desde dónde está escuchando Radio 1? Por acá me dicen, Daniel, desde La Ceja te escucha Fernanda Escobar. Mi vieja, ¿qué más? Mi mafe. Mafe, no, es María Fernanda. A Fernanda le dice Fer. ¿Qué más, mi Fer? ¿Cómo estás? ¿Bien o no? ¿Usted a esta hora que se despierta? También está el viejo Mario, Mario Mesa, también está Ana Díaz, Ana, Anita, mi amor, buenos días, bueno, feliz madrugada, mi vida. Listo, a toda la gente que nos está escuchando, hombre, contame, ¿desde dónde nos escuchas, hombre? A través de los 93.9 Radio 1 Medellín, 314-49-39-939. ¿Qué tal si nos vamos con una tanda de vallenato romántico? Así es, vallenato pechichón. Listo, contame cuál sería. Vamos a hacer lo siguiente. Ustedes a través del 314-49-39-939 me van a contar dos vallenatos románticos. Pero esa es la ley de esta hora. Dos vallenatos románticos. 314-49-39-939.

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0: Bueno, la dinámica a esta hora en los vallenatos de uno en la madrugada de hoy, miércoles 24 de junio del 2026, es que me cuenten cuáles son esos dos vallenatos románticos que usted quiere programar. Listo, 314-49-39-93-9, 314-49-39-93-9. No paramos, vamos avanzando en Radio 1, la de 1, 93.9.
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0: ¿Cómo vamos? ¿Cómo están? ¿Cómo amanecen? Listo. Bueno, no amanecen. Hay algunas personas que a esta hora están trasnochando, que son altas horas de la madrugada. Los que nos están escuchando en otros países, eso sí, buenos días. La gente de España, oiga, la gente de España, ahí en Sevilla, en Toledo, que es Madrid, en Barcelona, en Valencia también. No me olvido mis amigos de Chile, los de Argentina, Australia, Polonia también. Vámonos para Europa, vea, Alemania, Países Bajos, ahí en Holanda. No, a todos se les quiere mucho. Gracias, gracias por estarnos escuchando y siempre reportando su sintonía a través de los 93.9 en Los Vallenatos de Uno.
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1-833-14-49-39-93-9, nuestro 1 WhatsApp para que inscriban a esas personas que ya cumplieron años en este mes de junio que van a cumplir, listo, porque allá le llegamos locutores y DJs de Radio 1, el 1 Mami, y además artistas de los 93.9.

0: Bueno, la dinámica de esta hora, pues, en la madrugada en Radio 1, la de uno, en los vallenatos de uno.
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0: Es la siguiente: me va a contar cuáles son esos dos vallenatos románticos que usted quiere programar a esta hora de la madrugada del 293.9. Listo. 314-49-39-939.

0: Oiga, por acá vienen, oiga, me han pedido la dueña de mi suerte, la reina, no, estoy mucho vallenato, muchacha encantadora que también aplica, no, oiga, se están pidiendo unos vallenatos, pero vea, 1A, qué belleza. Bueno, ¿sabe qué? Menos palabras y más vallenatos, en los 93.9, porque el vallenato en Medellín.
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esta hora Medellín respira vallenato. Gracias por estar conectados con los vallenatos de Uno a través de los 93.9 Radio Uno, la de Uno, que nos acompaña la W, Daniel David, un amigo y un servidor más para todos ustedes. Por acá ya vienen vallenatos de El Binomio de Oro de América, Los Chiches del Vallenato, también llega Daniel, oiga, llega Daniel de Los Gigantes del Vallenato. Por allá, por aquí también me están pidiendo canciones de Ever Vargas, Pilas Pace, 314-49-39-93-9. Estoy acá escuchándolos, leyéndolos a todos ustedes. ¿Qué vallenato quieren escuchar en los vallenatos de Uno? Lo mejor de la música en Radio Uno, la de Uno, 93.9.

0: La madrugada suena al ritmo del vallenato en Radio 1, la de 1, 93.9. 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A propósito del tema de la madrugada, queremos saludar a todos nuestros oyentes de los vallenatos de 1 que nos están escuchando y nos reportan su sintonía desde las panaderías 24 horas. Un buen tinto a esta hora de la mañana para todos los que están trasnochando con nosotros a través de Radio 1, la de 1, en los vallenatos de 1. Quiero que me cuenten qué vallenato quieren escuchar a esta hora de la madrugada. 314-4939-939.
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4: 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Si usted apenas va comenzando su jornada, pues ánimo, hoy puede ser una gran noche. Un gran día para muchos también. 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

0: días para todos los que ya se encuentran laborando, manejando o empezando su jornada laboral. Aquí los acompaña Daniel David a través de Radio 1, la 1.93.9, acompañándolos siempre en las horas de la madrugada. Recuerde, por donde pasa uno, se escucha Radio 1, la de 1. 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

0: madrugada en la ciudad de Medellín, pero aquí la energía no se duerme. Seguimos en Radio 1, la de 1.93.9 en las madrugadas. Recuerden, hombre, por donde pasa uno se escucha Radio 1, la de 1. Un abrazo para todos los que madrugan con nosotros, los que están empezando su jornada laboral, los que ya van a mitad de jornada, bueno, acompañándolos con la mejor energía, con la mejor de la música, a través de los 93.9. Daniel David, la doble D de Radio 1, la de 1.
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0: 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Aquí estamos para acompañarlos con lo mejor de la música. La familia de Radio 1, la de 1.93.9. 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Levántese, hoy será un día espectacular. Nos esperan grandes cosas, grandes situaciones. Y obviamente en compañía de esta, su familia. Los 93.9, Radio 1, la de 1.
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0: 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Que este nuevo día llegue con bendiciones y buenas noticias. 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

La madrugada tiene su magia. Y aquí estamos acompañándolos con lo mejor de la música a través de Radio 1, la de 1.93.9. Por donde pasa uno, se escucha Radio 1, la de 1. Hombre, que todo lo que usted se proponga hoy le salga bien. Dele gracias a Papito Dios, al universo, a la vida, en lo que usted crea. Encomiéndese que esto va a ser

0: un día de grandes bendiciones, y eso sí, en compañía de la número uno, Radio Uno, la de uno.
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0: conectados con Radio 1, la de 1. Por donde pasa uno se escucha Radio 1, la de 1. Ya en instantes estaremos iniciando con todo el tema de los hechos que se convierten en noticia, el tema del pico y placa, para que no lo vayan a coger desprevenido. Muy pendientes que a partir de las 5 de la mañana estará iniciando el pico y placa en la ciudad de Medellín. Quien los acompaña, Daniel David. Ahorita le venimos con toda la información para que usted despierte y se levante con toda la información en Radio 1.
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Con buena música, con la mejor información y con todo lo que a usted le interesa para iniciar su día en Radio 1, la de 1.93.9. Ya llegamos con las noticias, todos los hechos importantes para que usted inicie su día con pie derecho. También todo el tema de la movilidad, frases bonitas para iniciar el día. Encomiéndese a Dios, arranque el día con actitud positiva. Nosotros la acompañamos a través de los 93.9, Radio 1, la de 1.

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Buenos días, Medellín. Aquí seguimos firmes, acompañándolos en la madrugada en Radio 1, la de 1, por donde pasa uno. Se escucha Radio 1, la de 1, 93.9. Hoy será un día productivo y lleno de alegría. Saludamos a todas las personas que están llegando ya en estos momentos a la ciudad de Medellín, la gente que viene por la autopista Medellín-Bogotá, los que vienen por Palma, los que vienen bajando del aeropuerto. Un abrazo de parte de esta gran familia de los 93.9. Radio 1, la de 1.

0: en la calle trabajando, le mandamos un abrazo enorme de Radio 1, la de 1.93.9. Cuéntenos cómo está el tema de la movilidad a través del 314-4939-939. Listo, tema de movilidad, tema de noticias, pilas que ya venimos con el pico y placa y además iniciando el día de la mejor manera. ¡Ánimo! Cada día trae nuevas oportunidades y el hecho de levantarse significa que usted ya está ganando. Un abrazo bien especial de parte de la familia de los 93.9, Radio 1, la de 1.
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Muy buenos días para los que ya están de pie luchando por sus sueños. De parte de Radio 1, buenos días, feliz madrugada. Así es, que hoy la fe sea más fuerte que cualquier duda. El mensaje de parte de Radio 1, la de 1.93.9, Daniel David, acompañándolos a esta hora de la mañana, de la madrugada, empezando un nuevo día más. Los invitamos a que nos sigan a través de Instagram, @Radio1Medellín, @Radio1Medellín, ese uno en número, listo. Y a que nos escriban a través de nuestro uno WhatsApp, 314-49-39-93.9. Y desde bien temprano escuchando Radio 1, la de 1. Hombre, los que se levantan muy temprano, nuestros campesinos que ya están, vea, camelle y camelle, o los que ya se tomaron los primeros tragos y van de camino, pues, ahí para el monte, ¿sí o no? Para el Tajo, como le decimos. Bienvenidos a nuestra programación en Radio 1, la de 1. Radio 1.

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Oiga, mucho madrugador valiente. No importa que esté lloviendo, que esté haciendo frío, sino que ahí están, vea, al pie del cañón con nosotros en Radio 1, la de uno. Un abrazo para los conductores, para los vigilantes, para la gente de las panaderías, los regentes de farmacia, las niñas y los jóvenes, los muchachos que camellan en las farmacias las 24 horas. Muchachos, ¿cómo están? ¡Buenos días! Que Dios bendiga su camino y su jornada, muchachos. Listo. También los queremos invitar, hombre. Hay mucha gente que nos está escuchando desde el exterior. 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Entonces la invitación es obviamente para que nos escuchen a través de los 93.9 Radio 1, la de uno. ¡Buenos días! 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

Si estás trabajando mientras otros duermen, pues este mensaje es para usted, hombre. Su esfuerzo sí vale la pena. Sí, señor. Su esfuerzo sí vale la pena. Es un mensaje de parte de Radio 1, la de uno en esta hora de la madrugada. A los que apenas están levantando, a los que trabajan en plazas de mercado, a los que ya están comprando el surtido de su negocio, de su establecimiento comercial. Buenos días, ¿cómo vamos? ¿Bien o no? Un abrazo para todos ustedes, ¿listo? Recuerde reportarnos sintonía y agregarnos si todavía no nos tiene agregados. 314-4939-939. Daniel David. La W de Radio 1, la de 1. Bajo la dirección y programación del Gabo Jaramillo, nuestro jefe. Un abrazo para ustedes. Cuéntenme desde dónde nos escuchan, el mensaje que nos quiere enviar y qué canción quiere escuchar a esta hora de la madrugada en Radio 1, la de 1.

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abrazo grande para todos nuestros amigos de la gran familia de Radio 1, la de 1. A la gente que está camellando en su chacita, a la gente que vende tinto, a la gente que trabaja en las panaderías, en los montallantas, a la gente que trabaja en las bombas de gasolina. Mis muchachos, ¿cómo están? Buenas noches, buenos días, más bien también. Bueno, uno que dice, a las horas de la madrugada, digamos, si son las 3 de la mañana, buenos días, no. Y si son las 2 de la mañana, 1 de la mañana, bueno, feliz madrugada. Normal. Es que como mucha gente nos escucha fuera de Colombia, entonces uno no sabe qué decir. Pero bueno, ¿cómo vamos? ¿Cómo están? Feliz madrugada, pues. Feliz madrugada de parte de Radio 1, la de 1.93.9. Mucha gente por acá nos reporta sintonía. Falta usted. 314-49-39-93.9. ¡Listo! Radio 1, la de 1, en las madrugadas.

Eso es interesante. Saludo especial para todos nuestros amigos del tema de seguridad. Hombre, que están cuidando la ciudad mientras muchos descansamos, mientras otros ya apenas están abriendo el ojito, ellos ya están finalizando su jornada laboral. Muchachos, Dios mío, los bendiga. También a los de seguridad canina, que también están ahí con el peludito, hombre, la peludita. Un abrazo. Ellos cuidan mucho los caninos. Un abrazo, muchachos. También por acá me están escribiendo los muchachos del centro de Medellín, es decir, de los diferentes edificios que están camellando y los pasajes comerciales. Hay que saludarlos, muchachos. Los de acá de Junín me dicen, Daniel, hombre, salúdame, hombre. Si usted trabaja en el tema de seguridad, así sea en centro comercial, pasaje comercial, empresa, bodega, plaza de mercado, un abrazo para ustedes, muchachos. Dios me los bendiga. Vamos iniciando el día o usted va finalizando su jornada laboral. Hombre, con la ayuda de Dios, con la bendición del Todopoderoso.

0: Dante Studios.
1: Si usted está trabajando mientras la ciudad duerme, este saludo es para usted. De parte de Radio 1, la de 1, 93.9. ¿Cómo vamos? ¿Cómo están? Daniel David, la W, Radio 1, la de 1.
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1: 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Acompañándolos a esta hora. Qué alegría saber de ustedes, de su existencia. Que nos cuenten desde dónde nos reportan sintonía. Desde dónde están sintonizando los 93.9 de Radio 1, la de 1. Pilas, pues, 314-4939-939. Y aquí, obviamente, los estamos acompañando. ¿Listo? La ciudad no duerme. Vamos laborando. Nosotros con todo el cañón a esta hora. Y eso sí, ¿quieren enterarse de todas las actividades que tiene Radio 1 para todos nuestros oyentes, para ustedes? Síganos en Instagram, arroba Radio 1 Medellín, arroba Radio 1, el 1 en número, Medellín. Eso sería todo. ¡Listo! ¡Vamos avanzando a esta hora!
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sean madrugadas o felices madrugadas, también se le puede decir de esa manera, felices madrugadas para todos nuestros oyentes. Así es. Venga por acá, gracias, muy formales. Hombre, para nuestros amigos de la seguridad, los que vigilan, ¿sabía que esa palabra de vigilante viene de la Biblia también? Los que vigilan, los que no se duermen en la noche, vigilar es eso, vigilia. Bueno, también queremos enviarle un abrazo a todo el gremio de nuestros unoconductores y unoconductoras. Gracias, muchachos, qué buen trabajo hacen ustedes. Ustedes son los que mueven la ciudad, los que mueven el país, a los enfermeros, a los guerreros de la noche. Cuando hablamos de guerreros, son las personas que camellan por la noche, realicen lo que realicen, los que tienen su puesto de tinto, los que tienen su, pues, su negocio, su actividad comercial. Un abrazo para todos ustedes. Ustedes no están solos, están con nosotros en Radio 1, la de uno. 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Sin importar la hora ni el día, hombre. 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Listo. Ahí automáticamente se despliegan las ciudades. ¿Qué ciudad va a seleccionar? La ciudad de Medellín. Eso es todo, eso es todo. ¿Cómo están? ¿Cómo vamos? Bienvenidos a nuestra programación de Radio 1. 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

arranque el día con buena actitud. 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Y aquí estamos nosotros, Radio 1, la de 1.93.3. Ya nos venimos con el tema de la movilidad. Ojo, pico y placa que pronto estará para iniciar. Y también en la compañía de la mejor información a través de los 93.9. Ya se viene todo el tema informativo en Radio 1, la de 1. Un gran

hora la ciudad de Medellín despierta. Ya muchos otros nos reportan sintonía porque nos están escuchando desde otras ciudades, desde otros países. Desde España me dicen, Daniel, de aquí ya estamos laborando desde hace rato. Aquí ya está, ya salió el sol. Ah, bueno, buenos días, muchachos. ¿Cómo están, hombre? La gente que se siente cerquita, hombre, a la tierrita escuchando los 93.9. Ojo pues, usted que se va de viaje, que siempre está trasladándose. 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Obvio, la de Radio 1, pues, la ciudad de Medellín, Radio 1, la de 1, 93.9.

El Gabo Jaramillo e Isa la de la risa, con todo el tema informativo, con el tema de las noticias, los hechos que son relevantes, también el pico y placa. Ojo con el pico y placa, muchachos, que no los vayan a tomar desprevenido. También publicamos en nuestras redes sociales el pico y placa. Entonces, hombre, a través de nuestro WhatsApp, 314-49-39-93-9. 314-49-39-93-9. Y también a través de nuestro Instagram, @Radio1Medellín. @Radio1Medellín. Eso es todo. Listo. Vamos avanzando a esta hora de la madrugada en los 93.9.

Queremos enviarle un saludo muy especial a todos los que se encuentran en carretera. Dios proteja siempre su camino, muchachos. Y mi muchacha, porque también tenemos unas conductoras o uno conductoras muy bellas, muy tesas al volante, hombre. Mi muchachas, ¿cómo vamos? Desde acá, desde los 93.9 Radio 1, la de 1. Usted que está pernotando ahí al volante y nos escucha, hombre. Bueno, envíeme el saludo a través de nuestro WhatsApp 314-49-39-93.9. En Radio 1, la de 1. Y me cuenta qué quiere escuchar en la madrugada. Listo. Y de una los estaremos complaciendo. Un abrazo para todos ustedes, mis queridos, hombre. Listo. Y además tenemos una invitación para que nos siga en Instagram, arroba Radio 1 Medellín. El 1 debe ser el número. Listo. Arroba Radio 1 Medellín, 1 el número. Para que nos sigan, para que nos dé like, para que nos envíe el DM, es decir, el mensaje. Listo. Esa es la invitación para todos ustedes en Radio 1, la de 1, las madrugadas de 1.

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1: Cada esfuerzo que usted hace el día de hoy será su orgullo el día de mañana. Esas personas que, hombre, no le tienen miedo a nada, mijo, ni les da pena, que venden cosas, hombre, a los muchachos que venden postrecitos, que venden empanadas ahí en la calle, que van puerta por puerta. Hombre, el esfuerzo que usted está teniendo el día de hoy va a ser el orgullo suyo el día de mañana. Porque muchos lo hacen para estudiar, muchos hacen obviamente para tener una base económica para un emprendimiento. Así se inicia. Proyectos muy bacanos, ¿sí o no? Ideas de negocio muy buenas, ¿listo? Muchachos, con toda. Un abrazo de parte de la familia, los 93.9.
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1: Un saludo muy especial para todos nuestros oyentes que trabajan en el tema de la construcción. Sí, para todos los obreros, para todos los obreros que nos están escuchando, los que hasta ahora obviamente nos reportan sintonía. Hay mucha gente que camella en el tema de, las horas de construcción en las horas de la noche, ya que en las horas del día pues no se le da por el flujo de gente. Ejemplo, la gente que repavimenta las calles o que hace el tema de la reparación de la calzada o obviamente tapan los huecos. Ellos camellan en las horas de la noche porque en el día, vea, qué problemón tan bravo. Entonces, a todos ustedes que nos están escuchando, muchachos, que me les rinda mucho el día de hoy. Dios me los bendiga, Dios me los bendiga y me les vaya muy bien. ¿Listo? De parte de la familia Radio 1, la de uno, ¿cómo vamos? ¿Cómo están? Quiero saber de ustedes. Cuéntenme, 314-49-39-939. ¿Desde dónde escucha Radio 1, la de 1? ¿Y qué canción quiere escuchar en las madrugadas de los 93.9?
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1: Daniel David, la W en los 93.9, acompañándolos a esta hora.
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0: Póngame el himno de la Selección Colombia. Ave María. Hoy respiramos fútbol, sí señor. Hoy respiramos fútbol. ¿No ve que ayer ya la Selección Colombia se clasificó a la próxima fase? Ave María. Hoy respiramos fútbol, hijo de madre. Respiramos mundiales.
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0: 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Y pidan domicilio. A ver, los hinchas de la Sele.
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0: ¡Eh! Hoy respiramos el fútbol en Radio 1, la de 1, 93.9. Colombia ganado a la República del Congo. Y aquí estamos hoy felices, porque la Sele ha ganado. A ver cómo aparecieron por los hinchas de la Selección Colombia. Los quiero con un gritico.
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0: Ya tenemos las 5 de la mañana con un minuto. Tenemos las 5 de la mañana, un minuto en las mañanas de 1 de Radio 1, la de 1.93.9. Amigos y amigas, ¿qué tal? Buenos días, ¿cómo están? ¿Cómo amanecieron? El saludo con todo el aprecio, el cariño y el afecto hasta ahora de la mañana es para toda la gente que nos escucha y nos amplifica a lo largo y a lo ancho de la geografía antioqueña. En Medellín, sus barrios o comunas, corregimientos y veredas, en todos los municipios del área metropolitana, Antioquia, Colombia, el mundo y el planeta entero. ¡Hey! ¿Qué tal? ¡Buenos días! Yo soy su amigo de siempre, el Gabo Jaramillo. ¡Ay, ay! Y de verdad, que los quiero con el corazón. Tenemos las 5 de la mañana con 2 minutos. 5 de la mañana con 2 minutos en las mañanas de 1 de Radio 1 de 1, 93.9. Saludo para todas las amas de casa, a los que madrugan a cabellar. Dios los bendiga, la Virgen los acompañe. A los que van finalizando su turno laboral nocturno, feliz retorno a casa, Dios los bendiga, la Virgen los acompañe. A los que hoy despiertan con la fe y la esperanza puesta en un nuevo empleo, en un empleo que se necesita para llevar el pan de cada día al hogar. Que Dios hoy les permita la gracia y la bendición de poder hallar el empleo, no digamos el que quieren, el que necesitan. Porque una cosa es lo que queremos, otra cosa es lo que necesitamos. Que de eso Dios sí lo sabe muy bien. Pídale a Dios no lo que usted quiere. Cuéntele, háblele, confíele lo que usted quiere. Pero también dígale, Señor, pero solo tú sabes qué es lo que yo necesito, Señor. Haz tu santa y divina voluntad en este nuevo día en mi vida.
3: Era un domingo.
0: Y que seas tu Padre amado, Padre bondadoso, Padre celestial, quien obre hoy en mi vida, Señor. Aquí estoy, Padre maravilloso, Padre bondadoso, comenzando este nuevo día de rodillas ante ti y de pie ante el mundo, porque he aprendido, comprendido y entendido que es así la única manera como se ganan las batallas y se obtienen las victorias. Padre celestial, recibo el nuevo día de rodillas ante ti, de pie ante el mundo, confiado en que hoy será un día de grandes noticias, de maravillosas sorpresas, de grandes bendiciones, porque sé que tú nunca me abandonas, oh amadísimo y santísimo Padre celestial. Señor Padre bondadoso, Dios del cielo y de la tierra, Padre amado, hoy despierto con el alma agradecida por el regalo de un nuevo día. Este día inicié con tu luz guiando mi camino, con tu voz susurrando paz a mi corazón y con tu mano firme abriendo sendas de bendición para mí y para los míos. Hoy confío en que cada amanecer será una promesa cumplida en tu perfecto tiempo, Señor. Aquí me tienes, haz cada mañana, Señor, que sea una gran bendición para mí. Hoy es un día especial, no te lo pierdas. Señor Padre Celestial, en el nombre de tu amadísimo y santísimo Hijo nuestro Señor Jesucristo, te pedimos que bendigas a mi camino y ayúdame a tomar decisiones con sabiduría. Que tu luz me guíe en cada paso, que tu día brille con fe, amigo y amiga. En el nombre poderoso de Jesús, amén, amén, amén. Era un domingo espléndido y hermoso. Y antes de comenzar con la ronda de las noticias, primero le decimos que Dios los bendiga y que Dios los bendiga. Ya tenemos las 5 de la mañana, 5 minutos en Radio 1, la de 1, 93.9.
3: ¡Van a tomar los tragos!
0: ¡Hágale!
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3: Ya tenemos las 5 de la mañana con 11 minutos. Son las 5 de la mañana, 11 minutos en las mañanas de uno de Radio 1, la de 1, 93.9. Ya, María Chepa, por Dios bendito. Pues es que está haciendo ejercicio, ¿qué? Ya, pues María, tiene más patas que una mesa de billar, le cuento, pues.
4: No, mijo, muy arrecho, ¿qué?
3: No, arrecho no, estoy admirando. Tenemos las 5 de la mañana con 11 minutos, 5 de la mañana, 11 minutos en Radio 1, la de 1, 93.9. Despiértese y a ver qué hay que ir a camellar, carajo.
4: Este culicagao, levántate, pues, que te cogió la tarde.
3: Pero no ve que le suena el despertador y no se para de ahí. Pare, pues, que lo va a coger la tarde. Pare, pues, párese a ver que lo va a coger, la va a coger la tarde. Hágale, pues, rapidito, carajo. Celebramos las 5 de la mañana, 12 minutos, 5 de la mañana, 12 minutos, en las mañanas de uno de Radio 1, la de 1.93.9. Yo soy su amigo de siempre, el Gabo Jaramillo. ¡Ay, ay! Y créame que los quiero con el corazón. Atención, conductores, pico y taco, pico y placa para el día de hoy, en las mañanas de uno de Radio 1, la de 1.93.9. Atención, conductores, hoy es miércoles 24 de junio. Vehículos particulares, placas finalizadas en 4 y en 6. Motos de 2 y de 4 tiempos, placas que comiencen en 4 y en 6. Y los taxis, placas finalizadas en 6. Tenemos las 5 de la mañana, 12 minutos. 5:12. Llega la hora de contar de noticias, de informaciones, de cómo despierta, cómo se levanta Medellín, el Valle de la Burrá, Antioquia, Colombia, el mundo y el planeta entero. Si pasó, se lo contamos siempre primero en Radio 1, la de 1, 93.9.
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3: Oiga, saludo para todas las amas de casa, los que madrugan a camellar, que les vaya bonito. A todos los que van fidelizando su turno laboral nocturno. A toda la gente del comercio, vendedores ambulantes e informales. Amigos y amigas en las tiendas, graderos, cafeterías, panaderías, plazas de mercado, legumbrerías, revuelterías, chazas, caspetes. A los que hacen y venden el tinto, el perico, el café con leche, la aromática. Los que venden los jugos, la fruta. Los que están haciendo los fritos a esta hora. El buñuelo, la empanada, el pastel de pollo, la arepa de huevo, el panzerotti, el palito de queso. La arepita con salchichoncito frito, morcillita, choricito, chicharroncito. Dios los bendiga a todos los panaderos y panaderas. A todos los amigos y amigas en la plaza de mercado. La minorista, la mayorista, Placita de Flores, Plaza de la América, Plaza de Mercado de Campo Valdés, Plaza de Mercado de Bello y todas las plazas de mercado. A los carniceros y carniceras, ¿cómo amanecieron? Que Dios me los bendiga del día de hoy. Ya vengo a saludar el resto, oye. Vamos con los titulares de las noticias más importantes. Atención. Se los contamos siempre primero en Radio 1, la de 1, 93.9.
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3: Atención, terror en el departamento de Antioquia, terror en el departamento de Antioquia. Allana un hombre atado y asesinado en zona rural de Copacabana. Atención, bala, plomo, chumbimba. Atención, violencia del oriente antioqueño. Dos homicidios en menos de 6 horas en Marinilla y el Carmen de Viboral. Atención, que una mujer que se hacía pasar por empleada doméstica habría robado más de 1.600 millones de pesos en viviendas de la ciudad de Medellín. Atención, golpe a la red de criminales del barrio Antioquia. Autoridades decomisaron casi 2 toneladas de marihuana. Atención, que hayan muerto a estadounidense en un hotel de Medellín. 4 mujeres estaban con el extranjero. 5 de la mañana, 15 minutos. Son las 5 de la mañana, 15 minutos. En las mañanas de uno de Radio 1, la de 1, 93.9. Atención a los titulares, a la información, las noticias a esta hora. En las mañanas de uno de Radio 1, la de 1, 93.9. Cuando son las 5 de la mañana con 15 minutos. Atención, autoridades investigan la muerte de un hombre en el municipio de Bello, Antioquia. Atención, oído pueblo. Que un gringo murió en Medellín luego de que mujeres le robaran una cadena de oro. Al parecer, las investigaciones dicen que las conoció en el parque Lleras. Atención, información, titulares a esta hora, en las mañanas de uno de Radio 1, la de 1, 93.9, cuando son las 5 de la mañana con 16 minutos.
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3: Atención, oído pueblo, que la Comisión Nacional Electoral cerró la discusión. Les contaremos cómo quedaron los votos del exterior para De La Sepriella y Cepeda. Atención, que cayeron con casi 2 toneladas de marihuana que iban a inundar las plazas del barrio Antioquia y el poblado. Atención, información a esta hora en Radio 1, la de 1, 93.9. Atención, que les contaremos sobre las incautaciones de droga en el primer semestre del 2026. Ya superan todo el 2025 en la ciudad de Medellín. Más titulares, más información a esta hora en las mañanas de 1 de Radio 1, la de 1, 93.9. Oído pueblo, esto pasó en el departamento de Antioquia, estos son los titulares. Atención, que se presentó un feminicidio en el municipio de Támesis, Antioquia. Mujer de nacionalidad venezolana murió a manos de quien sería su pareja sentimental.
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3: 5 de la mañana con 17, 5:17 minutos en las mañanas de uno de Radio 1, la de 1.93.9.
4: Bueno, a tomar tinto, pues.
3: Ya le van a recibir, mi amor, ya le van a recibir. Atención a los titulares, la información, las noticias a esta hora de la mañana. Tremenda creciente de la quebrada puso a correr a los bomberos y dejó a media Maravilla inundada. Atención, oído pueblo, un hombre recién salió de la cárcel y con 17 anotaciones. Dice que este hombre lo mataron en Maravilla. El desarrollo de estas y otras noticias lo tendremos en un instante en las mañanas de uno de Radio 1, la de 1, 93.9. Buenos días ya para todos. Que Dios los bendiga, la Virgen nos acompañe. Ya venimos con el desarrollo de las noticias, con informaciones deportivas, con el resultado de las loterías y mucho más. ¡Ay, hombre! ¡Ay, güey, puerca! Sí, Colombia, sí, Caribe. ¡Qué belleza de hermosura! ¡Ganó la Sele, carajo! 5:18 minutos en Radio 1, la de 1, 93.9.

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3: Son las mañanas de 1 en Radio 1, la de 1.93.9 es el show. El show que se levante contigo. Las mañanas de 1 en Radio 1, la de 1.93.9. Son las 5 de la mañana con 21 minutos. 5.21 minutos en las mañanas de 1 de Radio 1, la de 1.93.9. Levanté, pues que ya cantó el gallo, hombre. Berraco, por Dios bendito, todos los días lo mismo, pues, todos los días lo mismo. Ah, ruéguele para que se levanten, mire que lo va a coger la tardiola.
4: ¡Qué culica, cao tan perezoso!
3: O si no ve a los otros, caleón de la casa, mire ya, camellar. Y dejaron ese reblujero ya tirado para que lo recoja la mamá, la abuela, la hermana, la tía, para que lo recoja la señora, por Dios.
4: ¡Qué pereza que uno aquí no hace sino oficios, oficios, ustedes se ensucian y ensucian!
3: Ave María, qué berracos tan desordenados. No falta el que salió a camellar, el que salió a laborar, y vea... Dejó las tangas, los cacheteros, los boxers, dejó los cucos allá en el baño y sin lavar para acabar de ajustar. Le toca a la mamá coger con un tenedor o con el palo de la escoba a sacar esos benditos interiores, esa ropa interior que al señorito, a la señorita, no le dio la gana de lavar. Porque eso sí, eso en la calle ya es más creída que un berraco. Por Dios bendito, no hay con qué cogerla, no camina, sino que levita. Pero vaya, miren la casa. Ah, un chiquero, por Dios bendito. Vuelvas en serios, por Dios, vuelvas en serias. Qué Ave María, por Dios. A mí mi abuela me enseñó que cuando chiquitico, pues uno lo que hacía era tranquilamente lavar los cuquitos. Salía uno ya con los cuquitos lavados del baño. Los enjabonaba, los lavaba, volvía y los enjabonaba. Con ellos se estregaba. Ya salía del baño. Tenemos las 5 de la mañana con 23 minutos en las mañanas de 1 de Radio 1, la de 1.93.9. Atención conductores, pico y taco, pico y placa para el día de hoy. En las mañanas de 1 de Radio 1, la de 1.93.9. Atención conductores, al pico y placa para el día de hoy. En Radio 1, la de 1.93.9. El pico y placa, vehículos particulares, placas finalizadas en 4 y en 6. Moto de 2 y de 4 tiempos. Placas que comiencen en 4 y en 6 y los taxis, placas finalizadas en 6. 5:23 minutos, hora de contarle de noticias.
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0: Atención, tenemos noticias, información de cómo despierta y se levanta Medellín, el Valle de la Burra, Antioquia, Colombia, el mundo y el planeta entero. Se los contamos siempre primero en las mañanas de uno de Radio 1, la de 1, 93.9. Atención, pare bolas, pare oreja a esta noticia que les contamos en Radio 1, la de 1, 93.9. Atención, que hayan muerto a un estadounidense. Esto en un hotel de la ciudad de Medellín. Se habla de que cuatro mujeres estaban con el extranjero. Oído atención que el ciudadano estadounidense John Rudy Dagobert, de 36 años, fue hallado sin vida en el interior de un apartamento alquilado por la plataforma Airbnb. Esto del barrio Estadio de la ciudad de Medellín. Las autoridades investigan las causas del fallecimiento. ¿Cómo comenzó todo? ¿Cómo fueron las últimas horas del horror? El caso comenzó a esclarecerse luego de que un allegado a la víctima, quien también se hospedaba en el inmueble ubicado en la carrera 76A con la calle 80, con la calle 48C, despertara de forma repentina tras haberse quedado dormido. Al reaccionar, el hombre notó una actitud sospechosa en cuatro mujeres que se encontraban en la sala. Y al ir a verificar el estado de Dagobert, en una de las habitaciones, descubrió que le faltaba una cadena de oro de la cual nunca se desprendía. Al verse descubiertas, dos de las mujeres huyeron rápidamente por las escaleras del edificio, mientras que las otras dos saltaron por el balcón hacia la calle. El hermano de la víctima y otro acompañante persiguieron a las sospechosas en la vía pública, logrando interceptar y retener a una de ellas a pocos metros del lugar, al tiempo que daba el aviso inmediato a la policía metropolitana. Tras la llegada de los cuadrantes policiales y la respectiva requisa a la mujer capturada, los uniformados le hallaron en su poder varias joyas de oro que fueron plenamente reconocidas por los denunciantes como propiedad de la víctima. Según los testimonios recuperados, el grupo de turistas extranjeros que había llegado a la ciudad con fines recreativos conoció a las mujeres horas antes en el sector del Parque Lleras en el poblado. El Cuerpo Técnico de Investigación CTI de la Fiscalía, a través del Grupo de Actos Urgentes, asumió el caso bajo la coordinación de la Fiscalía 5 Seccional. Los peritos judiciales realizaron inspección técnica al cadáver, fijación fotográfica y recolección de elementos materiales probatorios en la escena para determinar con exactitud la sustancia utilizada y las causas clínicas del deceso. La Alcaldía de Medellín, en una acción conjunta con la Policía Metropolitana, el Ejército Nacional y la Fiscalía Migración Colombia y el Instituto Colombiano de Bienestar Familiar, han venido ejecutando una serie de macrooperativos e intervenciones focalizadas en el Parque Lleras y la Zona Rosa del poblado. Estas acciones se enmarcan dentro de la estrategia distrital para contrarrestar los delitos de alto impacto que afectan este punto turístico y de entretenimiento nocturno. Ya tenemos las 5 de la mañana con 27 minutos en las mañanas de 1 de Radio 1, la de 1, 93.9. 5:27 minutos. Buenos días para todos. Que Dios los bendiga. Gracias siempre por la sintonía. Gracias siempre por preferirnos. Estas son las mañanas de 1 de Radio 1, la de 1, 93.9.
1: Oíste, dame por los resultados del chance a ver si me cogí algo anoche.
0: Listo, mi amor. Ya en un momentico se lo doy, mi reina. 5:28 minutos.
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5: ¡Ey! ¡Ey, por Dios bendito! ¿Cuántos irán trasnochados a cabellar? ¡Claro! Quedaron por allá en la fonda, en el bar, la cantina, en la discoteca, en la tienda de la esquina. Viendo el partido de la Sele, bien entretenidos. Le metí uno a esto, una cerveza, dos cervezas, tres cervezas. No, pidamos media mejor, media y no más, mientras que acaba el partido. ¡Media! Eso fue como para dos o tres litros, por Dios bendito. Véalo, vea, cómo van. ¡Ay, pues, yo no vuelvo a ver para madrugar a trabajar, sí! Cuando le pasa el guayabo, mijo. Ojo con eso, muchachos. Hay que cuidar el camellito. Hay que cuidar el boleito, señor. Ahí tenemos las 5 de la mañana con 36 minutos en las mañanas de uno de Radio 1, la de 1.93.9. A ver, el pico y placa para el día de hoy. Vehículos particulares de placas fidelizadas en 4 y en 6. Motos de 2 y de 4 tiempos o placas que comiencen en 4 y en 6. Y los taxis, placas finalizadas en 6. Yo soy su amigo de siempre, el Gabo Jaramillo. El Gabo Jaramillo. ¡Ay, ay! Y de verdad que los quiero con el corazón. ¿Usted para dónde va? Venga, Chepo, ¿usted por qué está cojeando, hombre?
6: Yo con este dolor de cintura que tengo me voy a acostar otra vez.
5: Vaya, eches un poquitico de ese alcohol que tiene con Romero. Se lo echa ahí en la cinturita. Y recuestas un ratico a ver si le calma ese dolor, mi amor. Tenemos las 5 de la mañana con 36 minutos. 5 de la mañana con 36 minutos en las mañanas de uno de Radio 1, la de 1, 93.9. Los que reportan la sintonía, aló, buenos días.
7: Gabo, buenos días, Chepa y todos los de la mesa de trabajo. Muchas bendiciones. Reportando sintonía, Marta Lucía de Luito. Les deseo un bendecido día para todos. Radio 1, la de 1, la que se escucha, pero el de uno pasa.
5: Amén, y a vos también, mi amor, que Dios te bendiga. Gracias siempre por escucharnos, gracias siempre por la sintonía, por escuchar la uno de los paisas, por escuchar Radio 1, la de 1. Lidia Rodríguez te reporta la sintonía a esta hora a través del WhatsApp de Radio 1, la de 1, el 314-4939-939. Janet Tobone, despierta ya con Radio 1, la de 1, 93.9. A ver quién más está despierta ya, dice por acá. Buenos días, Gabo. Me regalan, por favor, Si tú fueras libre, de Luis Alberto Posada. Por donde pasa uno se escucha Radio 1, la de 1.93.9. Pero mami, de por lo menos el nombre, mi amor. ¿Quién habla? ¿De dónde nos escribe? ¿Dónde escucha Radio 1, la de 1, mi corazón? A ver quién más reporta la sintonía a esta hora. Erika Montoya, reportando la sintonía desde el Parque de Belén, escuchando Radio 1, la de 1, 93.9.
6: ¿Oíste? Dame pues los resultados del chanceado si me cogí algo anoche.
5: Esta sí retaca más que los rusos, se le tiene, mi amor.
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5: Atención, resultado de las loterías del día de ayer. Ayer fue martes 23 de junio. Atención, lotero, loteras, chanceros o chanceras. Anotadores, anotadora de apuestas. Atención, apostadores.
6: Desembuche, pues, desembuche.
5: Ya, espérate, pues, a ver, hombre, Ave María, loterías en Radio 1, la de 1, en su Radio 93.9. Ayer jugó la Lotería de la Cruz Roja, cayó el 16-08. Lotería del Huila, 22-65. Lotería del Antioqueñita, 1, el 16-28.
0: Dorado mañana, el 5181 Chontico Millonario, el 3973 Paisita 1-8061, Lotería del Pijao de Oro, 9273, Lotería del Dorado Tarde, el 5708 Antioqueñita 2-7703, Lotería de la Paisita 2, el 1018 Cafeterito Tarde, 6223 Lotería del Cafeterito Noche, el 1787 El Chontico Noche, 2355 Lotería del Astro Sol, 3444 del signo Piscis, Astro Luna, 4586 del signo Cáncer. ¡Felicitaciones a todos los ganadores! ¡Hey! Saludemos a esta hora a todos los conductores de Radio 1, la de 1.
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0: Saludo para todos los conductores del servicio público, a los buses, busetas, colectivos, taxis, chiveros, vehículos que entran y salen de las terminales de transporte. A los muleros, camioneros, volqueteros, los de la maquinaria pesada o maquinaria amarilla. Un saludo con todo el corazón de parte de Radio 1, la de 1.93.9. A toda la gente en los acopios de taxi. A los amigos y amigas del metro, Metrocable, Metroplus, tranvía, alimentadores del metro. A las rutas de buses urbanas, rurales, intermunicipales, interdepartamentales. A los domiciliarios, los motonetos, los bicicleteros. A los amigos y amigas de los vehículos recolectores de la basura, los repartidores de la gaseosa, la cerveza, la leche y los quesitos, las arepas, luego la parva y el mecato para todas las tiendas. A los conductores que van por las carreteras de Colombia, sí, señores.
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0: A los que transportan combustible, transportan leche, transportan animales, transportan alimentos, a los que transportan encomiendas, a los muleros, a los camioneros, a todos gracias siempre, a los que van también en su vehículo particular, hombre, que Dios me los bendiga, la Virgen me los acompañe. Esta es la uno de los paisas, es Radio 1, la de 1.93.9. Ya vengo para contarles de noticias, de información, para contarles de cómo se levanta, cómo despierta Medellín, el Valle de la Burrá y Antioquia. Atención, terror, terror, terror en el departamento de Antioquia. Hallaron a un hombre amarrado y asesinado.

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3: Ahí leí un comentario en las redes que decía: oiga, mi amor, pórtese bien pa' ver si lo llamo borracha pa' cantarle

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2: Mándale una carta a tu marido, pero ya. Ahí tenemos las 5 de la mañana, 46 minutos. 5 de la mañana, 46 minutos. 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
3: A los amigos que van en el bus a esta hora, dejen de restregar el mercado a las muchachas.
2: ¿Restregando qué? ¿Restregando qué? Tenemos las 5 de la mañana, 46 minutos. 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Pico y placa para el día de hoy, miércoles 24 de junio. Vehículos particulares de placas finalizadas en 4 y en 6, moto de 2 y de 4 tiempos, placas se comiencen en 4 y en 6, y los taxis de placas finalizadas en 6. Les saluda sola para todos los amigos y amigas en las estaciones de gas y de gasolina, en los montañantas, cambiadero de aceite.

0: gente, en las aleperías, en las confecciones, fábricas, empresas, microempresas del territorio local, regional, nacional e internacional, en las terminales de buses, a los despachadores, alistadores, conductores y al del caspete, a todos los amigos que trabajan en ingeniería rusa, o sea, a todos los amigos albañiles, maestros de obra, ayudantes de albañilería, a los que trabajan la obra blanca, a los mamposteros, enchapadores, ebanistas o carpinteros, electricistas, a los que trabajan la plomería, a los de las fundaciones, un saludo muy especial de parte de Radio 1, la de 193.9. Hola, y tengo noticia. Esto es rapidito, contante y sonante, sin tanta bulla, niño. Atención, terror en el departamento de Antioquia, terror en el departamento de Antioquia. Oído pueblo, que hallan a un hombre atado y asesinado en zona rural de Copacabana. Atención, que como un hombre de 29 años de edad fue identificado. Que fue hallado sin vida con múltiples impactos de bala en el rostro y en la cabeza. La víctima se encontraba atada de pies y de manos en zona rural del municipio de Copacabana, al norte del Valle de la Burrá. El macabro descubrimiento se registró por parte de trabajadores de las empresas públicas de Medellín y personal de seguridad privada que realizaba labores de inspección en la infraestructura de la zona. Tras ser alertados sobre una situación irregular cerca de una de las cajas de servicio de la empresa, los vigilantes se desplazaron al sitio y avistaron el cadáver entre la vegetación, dando aviso de inmediato a la línea de emergencia. Así lo manifestó el comandante de la Policía Metropolitana, general Henry Bello. Al llegar al lugar de los hechos, unidades desde el cuadrante de la Policía Metropolitana del Valle de la Burrá confirmaron la veracidad del reporte. El cuerpo de este hombre, a quien según las autoridades en vida respondía al nombre de Juan Fernando Ospina Pestaña, dice la información sobre este hecho, que al llegar al lugar de los hechos, unidades desde el cuadrante de la Policía Metropolitana del Valle de la Burrá confirmaron la veracidad del reporte. El cuerpo de Ospina Pestaña, natural de Medellín, fue encontrado boca arriba y vestía una camiseta blanca, sudadera gris y con tenis azules. Según el informe técnico forense, la víctima presentaba signos cadavéricos tempranos y huellas de tortura. Tenía las manos amarradas a la espalda con ligaduras a tipo cordón a la altura de las muñecas. En la inspección se detallaron 4 heridas contundentes, 2 lesiones en la región frontal izquierda, una en el pómulo izquierdo y otra en la región occipital derecha y un hematoma en la zona oidea. El pasado fin de semana, las autoridades judiciales del Valle de la Burrá adelantaron las investigaciones para esclarecer el hallazgo del cuerpo sin vida de otra persona, el cual fue encontrado en avanzado estado de indefensión en la zona norte de la subregión. El macabro hallazgo del cuerpo encontrado en Copacabana se registró en la vereda del Noral, ubicada a unos 15 minutos del casco urbano del municipio de Copacabana. Son las 5 de la mañana, 50 minutos en Radio 1, la de 193.9. Ya venimos en las mañanas de 1 de Radio 1, la de 1B, chepa. Me olvidaba el saludito para los chismosos, chismosas, metidos, metidas, envidiosos, envidiosas, sapos y zapas.
1: Dejen de ser metidos, hombre, vivan la vida y dejen vivir.
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1: ¡Ey, que se sienta, que se sienta, que Colombia está de fiesta! Son las 5 de la mañana, 56 minutos en Radio 1, la de 1, 93.9. Ya está con nosotros Edgar el Bambino Now y con toda la información deportiva para los oyentes de Radio 1, la de 1, en su radio 93.9. Bambino, buenos días.
2: Gabo, hizo un abrazo, saludo especial a la audiencia de Radio 1. Ganó la selección colombiana de fútbol, mínima diferencia, 1-0, frente a la República Democrática del Congo. Bueno, las dos noticias. Primero, que ganó Colombia. Y segundo, atención, ya Colombia está clasificada a la siguiente fase, que son los 16avos de final de lo que viene del Mundial. Esa es la buena noticia. Ya Colombia clasificada, es líder de su grupo. Ayer, de alguna manera, pues estaban complicando las acciones. Congo se defendía, su arquero, la gran figura, no entraba el balón. Llegaron los cambios, salió James Rodríguez, el ingreso de Juan Fernando Quintero, y sabe que fue el hombre que hace el pase gol hacia Daniel Muñoz, quien define. La complicidad también la tocó, obviamente, rival. La tocó un rival, parecía autogol. Finalmente, entonces, Daniel Muñoz, el hombre que remata a puerta, y Colombia 1-0. Luego llegaron dos acciones invalidadas para Luis Díaz, dos acciones de gol. Iban a ser golazos, además, por la definición. Pero fuera de lugar, falta. Bueno, le habilitaron dos posibilidades de gol. Se llama jugadas de gol a Lucho Díaz para aumentar el marcador. Ganó Colombia, está clasificada, y ahora lo que se viene es el próximo sábado 6:30. Ojo, el partido va a ser más temprano, va a ser en Miami ahora, de México. La selección partirá hacia los Estados Unidos en Miami, 6:30 de la tarde, hora de Colombia, frente a Portugal el próximo sábado. A propósito de Portugal, goleó 5-0 a Uzbekistán. Cristiano Ronaldo marcó dos goles para el equipo de Portugal, y la data muestra que Cristiano Ronaldo se convierte en el máximo artillero de su selección, con 10 tantos en los mundiales, superando a una gloria como Eusebio para Portugal. 5-0 ganó entonces Portugal frente a Uzbekistán, que es del mismo grupo de Colombia. Grupo K, explicamos. Primero, Colombia, 6 puntos. Segundo, Portugal, 4 puntos. Aparece igualmente Congo con 1 y Uzbekistán sin puntos, y una buena diferencia para Portugal. Se define primer y segundo lugar, sobre todo para Colombia. Ya está clasificado, pero define si es primero o es segundo. Colombia, empatando el sábado, puede empatar o ganarle a Portugal y sería primero, para escoger igual otros rivales. Si Colombia llegase a perder, clasificaría como segundo, porque ya tiene 6 puntos mínimo, entonces Colombia ya va a ser segunda, es decir, está clasificado el equipo colombiano. Otros resultados ayer, si se quiere, lo de Inglaterra, sorpresa frente a Ghana, país africano. Se esperaba victoria de Inglaterra, me imagino que la mayoría que están jugando la pollita marcaron en favor de Inglaterra, pero no. 0-0 Inglaterra frente a República de Ghana, otra de las naciones africanas. Croacia le ganó 1-0 a Panamá. 1-0 a Panamá. Y ya advertíamos del Portugal 5, Uzbekistán 0. Se viene desde hoy, atención, ya la fase de definición. Partidos simultáneos, y hoy empiezan A, B y C. 6 partidos, los 2 partidos del A, los 2 partidos del B y los 2 partidos del grupo C, para conocer los clasificados definitivamente y quienes se van eliminados. Quien quede en cuarto, quien quede en cuarto lugar, ya a empacar maletas y se van eliminados. Hoy, por ejemplo, empacan maletas 3 equipos eliminados que se van a ir. Hoy tendremos a primera hora definición de grupos. A las 2 de la tarde se define el grupo B. Suiza, Canadá, Qatar, Bosnia y Herzegovina, a la misma hora, grupo B, para definir. A las 5 se define el grupo C, que tiene a Brasil, Escocia y Marruecos, Haití. Hoy juega Brasil entonces frente a Escocia para lograr la clasificación. Y en el grupo A se juega a las 8 de la noche de manera simultánea, México frente a República Checa, equipo local México, y Sudáfrica ante Corea del Sur, Grupo A. Ahí están pues los partidos para hoy y las definiciones. Abrazo cordial y seguiremos hablando del Campeonato Mundial de Fútbol con la buena noticia y en la ya clasificación. Ya está lista Colombia clasificada a los 16avos de final de este Campeonato del Mundo. Saludo especial.
1: Gracias, Bambino, por la información. Está ahora en Radio 1, la de 1, 93.9. Gracias, Bambino. Son las 6 de la mañana en punto.

0: 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Son las 6 de la mañana, un minuto.
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1: Oiga, tenemos las 6:10 a.m. 6:10 a.m. en las mañanas de uno de Radio 1, la de 1.93.9. Un ambiente campesino, montañero y muy antioqueño.
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1: Resumir. Son las 6:10 a.m. en Radio 1, la de 1.93.9.
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1: Sí, señor, este es el show que se levanta contigo y estamos contentos porque a los 16avos clasifica la selección Colombia. Vamos primeritos en el grupo. Queda un partido de esta primera fase. Ya pasamos a la segunda fase, a los 16avos. Y queda un partido de esta primera fase que es contra Portugal, que será el día sábado. Partido bacano. Por el lado de Colombia, Lucho Díaz y todo el combo. Y por el lado de Portugal, Cristiano Ronaldo y todo el combo. Ese equipo está palitrico de guaro, ¿sí o no, papá? Tenemos las 6:12 a.m. en las mañanas de uno de Radio 1, la de 1.93.9. Reiteramos a esta hora de la mañana el saludo para toda la gente que nos acompaña desde muy temprano, a los que apenas entran a la sintonía. Sean todos bienvenidos. Gracias siempre por integrar esta inmensa familia llamada Radio 1, la de 1.93.9. Que Dios los bendiga siempre. A usted que se levantó.
8: Pero al llegar,
1: sin ganas de seguir, de continuar el día de hoy, Dios del cielo, hoy te manda a decir que aunque estés pasando por momentos difíciles, por momentos tristes o angustiantes, recuerda que esos mismos vientos que están tratando de derrotarte son los mismos vientos que Dios va a usar para levantarte, para llevarte a una nueva y mejor etapa en tu vida. Levanta tu cabeza, levanta tu mirada al cielo, levanta tu ánimo, dale vida a tu esperanza, porque los mejores días de tu vida están por llegar. Recuerda siempre en tu corazón que Dios es quien da la victoria. Fe, nunca pierdas la fe, porque Dios está contigo. Dile a Dios que te guíe, dile a Dios que te muestre el camino, dile a Dios que ponga en tu camino a sus santos ángeles, santos arcángeles, a sus santos, para que te lleven donde Dios tiene tu momento de prosperidad, de solución, de bendición y de sanación. Un aplauso para toda la corte celestial. Son las 6:13 a.m. en las mañanas de uno de Radio 1, la de 1.93.9. Los acompaño como siempre. Yo soy su amigo de siempre, el Gabo Jaramillo. ¡Ay, ay! Y de verdad que los quiero con el corazón. ¡Epa, vea! Ahí llegó Victoria, vea. Uy, a rato no venía esa señora por acá. Uy, cómo está de cambiada, hombre.
9: Yo creo que usted está fea, que no se la come ni el mugre.
1: Hable pues pasito, hombre, ¿no le da pena o qué? 6:14 a.m. en las mañanas de uno de Radio 1, la de 1.93.9. Y siguen los oyentes reportando la sintonía al 314-49-39-939. Ahí está Quique Zapata en el barrio Santa Fe. allá en Guayabal. Jorge García reporta la sintonía a esta hora de la mañana. Antonio Velasco, buenos días, Toño. Joaquín Antonio Mejía Tejada, buenos días, parcero.
7: Buenos días, Radio 1, la de uno. Por acá reportando sintonía desde el barrio Juan Poaldés. Joaquín Antonio Mejía Tejada. Buenos días, Gabo.
1: Buenos días, mijo.
7: Para ustedes, paisa. Y yo sí la nos acompañe siempre. Y para todos sus compañeros.
1: Campo Valdés.
7: Pasa uno, escucha Radio 1, la de uno.
1: Listo, parcero.
7: Escucho Radio 1.
1: Listo, mijo.
7: De uno.
1: Eso pues, Campo Valdés presente escuchando Radio 1, la de 1.93.9. Tenemos las 6 de la mañana, 15 minutos. 6:15 minutos en Radio 1, la de 1.93.9. Y retomamos el hilo informativo.
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1: A esta hora hacemos enlace en directo con nuestros compañeros de Noticias RCN, del canal RCN, nuestra tele, para contarles cómo despierta, cómo se levanta Colombia en el mundo en materia de información. Aquí están los titulares.
10: Colombia suma su segunda victoria en la Copa del Mundo y avanza a 16avos de final. Ya son 7 selecciones con la nuestra en esta fase.
11: Con campaña perfecta, nuestra Cele logró el primer objetivo y el sábado buscará el liderato del Grupo K.
10: Daniel Muñoz, la gran figura, sumó su segunda anotación en su segundo partido en un Mundial.
11: El defensa paisa fue destacado como la figura del partido. Muñoz sumó su quinto gol con Colombia.
10: Y este sábado se definirá el liderato del Grupo K en Miami, cuando allí en la Florida el equipo nacional enfrente a Portugal después de las 4:30 de la tarde.
11: Cristiano Ronaldo comandó la goleada 5-0 ante Uzbekistán y se convirtió en el primer goleador en anotar en 6 Mundiales.
12: Avanzan los escrutinios nacionales sin modificaciones sustanciales frente al preconteo de la jornada electoral. La registraduría reportó una coincidencia del 99.997% entre los resultados preliminares y el conteo oficial de los jueces. Es decir, estos datos consolidados mantienen a Abelardo de la Estrella como el presidente electo de nuestro país.
13: Y Shakira celebró el triunfo de nuestra selección Colombia. Mientras cantaba Dai Dai en su concierto, llegó el gol de Daniel Muñoz, lo que ella misma calificó como mágico. Hablamos de esto y mucho más en la información del entretenimiento.
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8: Ya tenemos las 6 de la mañana, 26 minutos. Son las 6 de la mañana con 26 minutos en las mañanas de uno, de Radio 1, la de uno. ¡Epa, venga! ¡Se aporrió, mi amor, se aporrió!
9: ¡Ay, bastante que me advirtió a mí, mamá, que no me metiera con este culiseco!
8: ¡Ay, yo la mandé a usted a que fuera corriendo por ese corredor como está enjabonado! Oh. ¡Venga, yo miro! ¡Venga, venga! ¡Ya! ¡No me pegue con el palo, no me pegue con el palo! 6 de la mañana con 27, 6:27 minutos en las mañanas de uno, de Radio 1, la de 1.93.9. Hey, saludo hasta ahora de la mañana para todos los guardas de seguridad, los vigilantes, los celadores, a todos los amigos y amigas en los diferentes centros penitenciarios, a los amigos y amigas en los parqueaderos, abuelos y abuelas, en los centros geriátricos o gerontológicos, en los asilos como los llamamos, a todos los muchachos, muchachas, hombres y mujeres en los centros de recuperación o de rehabilitaciones. Me saludo a esta hora de la mañana para mis benditos campesinos, mis benditas campesinas, para todos los ordeñadores, para los que trabajan la tierra, siembran la tierra, para los que crían los animales, para los que están ahí con el ganado, los que están ahí donde están los galpones de gallinas o de pollos, a todos los amigos de la fuerza pública, de los organismos de socorro, buenos días. Igualmente quiero saludar a esta hora de la mañana en Radio 1, la de 1, 93.9. Quiero saludar a esta hora a todos los amigos y amigas en los hospitales, centros de salud, unidades intermedias. Que Dios los bendiga. Gracias siempre por la sintonía. Hey, a todos los bomberos, gracias por escucharnos, por estar siempre con nosotros aquí en Radio 1, la de 1, 93.9. También a los que reportan a sintonía a través del WhatsApp de Radio 1, la de 1, el 314-4939-939. Gracias siempre también por enviarnos su reporte de la sintonía. A ver, vamos a esta hora con noticias, con información de cómo despierta y se levanta Medellín, el Valle del Aburrá, Antioquia, Colombia, el mundo y el planeta entero. Les reitero, les recuerdo, les repito, pico y placa para el día de hoy, vehículos particulares, la casa fidelizadas en 4 y en 6, moto de 2 y de 4 tiempos, la casa que comiencen en 4 y en 6, y los taxis, la casa fidelizadas en 6. A ver quién reporta la sintonía por acá. Dicen, buenos días, mi Gabo. Me llamo Jesús Steven, reporto sintonía desde Caldas, Antioquia. Mi Gabo, porfa, el envidioso de los caballeros de la cantina, por donde pasa uno, se escucha Radio 1, la de 1, 93.9, con mucho gusto. Enseguida lo pongo después de que lea esta noticia o los informe de lo que pasa y acontece y sucede aquí en Medellín, el Valle del Aburrá, Antioquia, Colombia, el mundo y el planeta entero. A ver quién más reporta la sintonía a esta hora de la mañana en la 1 de los paisas. Dice por aquí que Elena, dice, soy Elena. Saludos desde San Javier, por donde pasa uno, se escucha Radio 1, la de 1. ¿Quién más se reporta la sintonía? Buenos días, Gabo, yo escucho Radio 1, la de 1. Se lo dice José Batista, gracias, Gabo. ¿De qué barrio nos escuchas, hombre, José Batista? Háblame, decímelo. Voy con noticias y con información en Radio 1, la de 1.
9: ¡Desembuche, pues, desembuche!
8: Atención, pare bolas, pare oreja, porque si los hechos pasan, acontecen o suceden. Se los cuento primero aquí en las mañanas de 1 de Radio 1, la de 1, 93.9. Atención, que dicen informaciones.
7: Se presentan hechos de violencia en el oriente antioqueño. Dos homicidios en menos de 6 horas en Marinilla y el Carmen de Viboral. Información en Radio 1, la de 1.93.9. Atención. Dos homicidios ocurridos el día de ayer martes, 22 de junio, 23 de junio mejor, en zonas rurales de Marinilla y el Carmen de Viboral, volvieron a poner sobre la mesa las cifras de violencia que afectan al oriente antioqueño, una subregión donde durante el 2025 se contabilizaron 219 asesinatos, 6 más que los 213 reportados en 2024, lo que representó un incremento del 2,8. El primer caso se registró hacia las 9:50 de la mañana en la vereda Mazorcal, en el Carmen de Viboral. A aproximadamente 1 hora del casco urbano, allí fue hallado el cuerpo sin vida de Jesús Daniel Gómez Quintero, de 50 años, quien presentaba una herida en la cabeza ocasionada con arma cortopunzante. El segundo caso, horas más tarde, sobre las 2:45 de la tarde aproximadamente, las autoridades se reportaron otro homicidio del sector Tirajas, zona rural de Marinilla, a unos 8 minutos del casco urbano. La víctima fue identificada como Raymond Andrés García Montoya, de 44 años de edad, quien presentaba múltiples heridas por arma de fuego en las regiones de deltoidea derecha, fosas ilíacas, occipital y escapular. Junto al cuerpo fue encontrada una motocicleta. De acuerdo con informaciones de las autoridades, García Montoya era señalado como presunto expendedor de estupefacientes y registraba anotaciones en el sistema penal oral acusatorio por los delitos de concierto para delinquir, tráfico de estupefacientes y falsedad en documento público. Esto de acuerdo a información de las autoridades, según dice la noticia. La policía indicó que en la jurisdicción tiene presencia e influencia el Clan del Golfo y el grupo delincuencial organizado en mesa. Los móviles de ambos crímenes son materia de investigación. Las inspecciones técnicas a los cadáveres fueron realizadas por funcionarios del CTI de Marinilla y del CTI de Río Negro. Tenemos las 6:32 minutos. 6:32 minutos en las mañanas de uno de Radio 1, la de 1.93.9.
10: ¡Ve, Chepa, llegó el padre!
9: ¡Hola, padre! Siga, siga tranquilito, siéntese que ya le traigo un tintín.
10: ¡Padre, buenos días, padre! ¿Cómo está? ¿Cómo amaneció? Vea lo de las camisetas de Selección Colombia. ¡Padre, bendición! ¡Padre, un trantamen, Dios lo bendiga!
7: Ya venimos con los mensajes de fe, de esperanza, de reflexión, los momentos con Dios, en Radio 1, la de 1.93.9.
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7: Y aquí están precisamente ellos, los Caballeros de la Cantina. Esto se llama El Envidioso. Suena en Radio 1, la de 1.93.9. Ay, María. Saludos para los envidiosos, Chepa. Saludos para los envidiosos.
9: Dejen de ser metidos, hombre. Vivan la vida y dejen vivir.

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1: Por ahí leí un comentario en las redes que decía: oiga, mi amor, pórtese bien para ver si lo llamo borracha para cantarle

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Ya tenemos las 6 de la mañana con 39. 6:39 minutos en Radio 1, la de 1, 93.9.

0: Señor.
1: Amigos y amigas de Radio 1, la de 1.93.9, sean todos bienvenidos a estos momentos de fe, de esperanza, de reflexión, estos momentos con Dios. Unos momentos, o un momento diría yo, que es el más importante del día. El momento cuando despertamos, cuando nos levantamos, cuando Dios nos da la oportunidad de reescribir nuestra historia. Cuando Dios nos da la oportunidad de comenzar de nuevo, de acercarnos a Él, de pedirle perdón y también de aprender a perdonar a los demás. Es el momento que Dios nos da para reflexionar sobre nuestra existencia, qué tan correcto es lo que hoy podamos estar haciendo, podamos estar viviendo. Es el momento donde Dios nos da la oportunidad de acercarnos más a Él, pero también de amarnos más a nosotros mismos. Es el momento que Dios nos da para forjarnos un camino de felicidad o para seguir caminando sobre las espinas. Que Dios Padre hoy Todopoderoso nos dé el discernimiento y la sabiduría para entender y saber qué es lo que nos hace daño, pero también nos dé la valentía para tomar las decisiones que haya que tomar para nuestro bien. Hoy quiero comenzar este momento de fe, de esperanza, de reflexión, este momento con Dios, con una bonita frase. Hoy puede ser un gran día para ti. No decidas desde temprano, al levantarte, al comenzar, que este será un día común y corriente, que será igual al de ayer, con los mismos problemas, dificultades, obstáculos. Yo creo que hoy puedes decidir que este sea un nuevo día lleno de decisiones, de bendiciones.

0: Señor, ¿por qué esto? ¿Por qué aquello? ¿Por qué lo otro? ¿Por qué a mí? ¿Por qué? ¿Por qué? ¿Por qué? ¿Por qué? ¿Por qué? Y tú sabes que Dios ya te respondió hace rato. Pero dentro de tu libre albedrío, Dios no te puede obligar a aceptar la realidad. Así que, si tú quieres seguir en el sufrimiento, en el laceramiento, en el hostigamiento, en el masoquismo, es tu decisión. Tal vez la pregunta que ayer le hiciste a Dios, ya hoy te la respondió. Amigos y amigas, comencemos en este momento con esta gran oración del milagro urgente para el día de hoy. Que ese milagro urgente lo hagamos no con necesidad, sino con gratitud, la certeza, la fe y la esperanza que el Dios Padre Todopoderoso, nuestro divino Creador, el Dios de lo imposible, va a obrar hoy milagrosamente en nuestra vida. Cree que ese milagro urgente Dios ya lo tiene listo para ti. Y desde ya, desde que le confías ese milagro urgente, empieza a declarar y a decretar que ya el milagro está hecho y agradecerle a Dios porque te ha escuchado y te ha atendido. En el nombre del Padre, del Hijo y del Espíritu Santo, amén, Señor mi Dios. En este momento de gran necesidad, en el que no sé realmente lo que debo hacer, o tal vez sí lo sé, Señor, clamo a ti con todo mi corazón. Uno, si no sé qué hacer, muéstrame el camino. Dos, si ya sé qué hacer, dame la valentía, la paz, la tranquilidad, la armonía, la cordura para tomar las decisiones que ya tú me has dicho que debo tomar, Señor. Sé que tú eres el único que puede intervenir de manera poderosa en mi vida y cambiar las circunstancias y las situaciones por las que estoy atravesando, Señor. Necesito tu ayuda urgente, tu paz y tu intervención en medio de esta situación tan difícil. Con mi corazón lleno de confianza en tu misericordia, te ruego que actúes de inmediato trayendo la solución que tanto necesito, Señor. O por lo menos, creo que ya sé cuál es la solución. Dame la valentía para tomar la decisión, Señor. No sé qué hacer, me siento angustiado ante esta situación que me desborda. Te ruego que tu mano se extienda sobre mí, tranquilizando mi corazón y aliviando esta carga que me agobia. Por favor, Señor, dame la fuerza para no rendirme ni desesperarme. Ayúdame a perseverar en ti. Te entrego mi confusión, mi desesperación, mi angustia, mi miedo, confiando en que por tu gracia todo saldrá bien. En el nombre poderoso de tu amadísimo y santísimo Hijo, nuestro Señor Jesucristo. Amén, amén, amén. Todo lo puedo en Cristo que me fortalece, todo lo puedo en Cristo que me fortalece, todo lo puedo en Cristo que me fortalece. Si Dios está conmigo, ¿quién contra mí? Si Dios está conmigo, ¿quién contra mí? Si Dios está conmigo, ¿quién contra mí? Cruz sacra, sir mi giruz. La Santa Cruz sea nuestra luz. El Señor es mi pastor, nada me faltará. El Señor es mi pastor, nada me faltará. El Señor es mi pastor, nada me faltará. Repitan conmigo. Dios conmigo, yo con Él. Dios delante de mí, yo atrás de Él. Santos ángeles, santos espíritus, a mis espaldas. Que Dios los bendiga. Que Dios siempre los bendiga. Padre Walter, buenos días. Bienvenido a las mañanas de uno de Radio 1, la de 1, 93.9.
1: No te pierdas a sí mismo intentando no perder a los demás. Muy buenos días para todos, mis buenos amigos del ERCN. Cuando haces todo desde el amor, siempre ganas. Puede que sufras, que te usen o que no te valoren, pero tú siempre ganas, porque todo aquello que se hace de corazón no está de más y no es en vano. Tarde o temprano, la vida te lo devuelve multiplicado. Recuerda que ser como eres no es un error, sino una bendición. Ninguna hoja logra volver a su lugar en el árbol por mucho que el viento sople. Así es la vida. Cada segundo que te transcurre se va para siempre. No vivas esperando un mejor momento. Construye tu felicidad hoy. Valora cada instante como si fuera único, porque en verdad lo es. Se pasó la vida esperando que le pasara algo maravilloso, y lo único maravilloso que se le pasó fue la vida. Que el Señor me los bendiga y los guarde en el nombre del Padre, del Hijo y del Espíritu Santo. Amén. Y se les quiere con el corazón.
0: Gracias, Padre. Y no olvides, amigo y amiga, que hasta ahora escucha Radio 1, la de 1, 90.

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1: Mandes a un amigo.
0: Deja todo en manos de Dios. Quizás la pregunta que le has hecho a Dios hace rato ya te la ha contestado. No te preocupes. Toma las decisiones que tengas que tomar en la vida.
1: Dile estas palabras.
0: Empieza a cruzar y andar los caminos que debas de andar. Cree en Dios, confía en Dios, que sobre todo Dios tiene el control.
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1: Para que se la mandes a un amigo, a alguien que esté enfermo, a alguien que esté a punto de abandonar. Si quieres grabarlo, grábalo. Porque sé que alguien le va a levantar el ánimo hoy. Dile estas palabras.

pararse, dígalo fuerte. Y porque Dios es fiel, hoy todo Colombia grita una.

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2: Hey, tenemos las 6 de la mañana, 58 minutos. En las mañanas de uno de Radio 1, la de 1.93.9. Aquí estamos, como cada mañana, como cada día, comenzando a vivir la nueva oportunidad que Dios Padre Todopoderoso nos da, nos brinda, nos provee.
3: Espléndido y hermoso.
2: Oiga, ¿usted por qué está tan aburrido, tan aburrida? ¿Cómo así que no quiere seguir viviendo? ¿Cómo así que qué pereza trabajar, que qué pereza estudiar, que qué pereza la vida? Mire, si usted es de los que cree que Dios lo ha abandonado, que Dios no lo quiere, que Dios lo ha olvidado. Mire, Dios hoy le manda a decir a través de Radio 1, la de 1.93.9, que Él ha visto su vida. Él conoce sus sueños, sus proyectos, ilusiones, metas, sus propósitos. También de sus tristezas, angustias, temores. También ha visto sus lágrimas cada que ora. Pero Dios le manda a decir por qué es tan terco y tan terca. Si era de hace rato le está dando la solución y las respuestas a todo lo que usted le ha preguntado, ¿por qué tiene tanto miedo de caminar el camino que Dios le está permitiendo o le está presentando ante usted para que lo camine? Dios le está diciendo, si yo te estoy poniendo personas y caminos para que comiences de nuevo, ¿cuál es tu temor? Si yo soy Dios y todo lo que tengo es bueno para ti, Él estará contigo, te abrirá los caminos y te dará su bendición. Y será tan grande que va a superar todo aquello que siempre has pedido. Toma las decisiones hoy. Y en poco tiempo vas a mirar por el retrovisor, por el espejo hacia atrás. Y le vas a decir, Señor, tenías razón. Gracias por estar conmigo. Y a pesar del miedo, me diste la valentía y la fe para caminar los caminos que tú tienes para mí. Son las 6:59 minutos en Radio 1, la de 1.93.9. Yo soy su amigo de siempre, el Gabo Jaramillo. ¡Ay, ay! Y los quiero con el corazón. Ya vengo con reporte de la sintonía.
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0: Tenemos las 7 de la mañana, 15 minutos en Radio 1, la de 1.93.9.
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3: ¡Hey! Este es el show que se levanta contigo. En Radio 1, la de 1.93.9. De ese ambiente campesino, montañero y muy antioqueño diariamente. Estamos informando de lo que pasa, acontece, sucede, de cómo despierta y se levanta en Medellín, el Valle de la Burra, Antioquia, Colombia, el mundo y el planeta entero. ¿Quién soy yo? ¿Quién soy yo? Yo soy su amigo de siempre, el Gabo Jaramillo. Y me place mucho poder saludarlo, poder estar con ustedes, poder disfrutar con ustedes, estar siempre aquí, conectadito en la 1 de los paisas. Esta es el Radio 1, la de 1.93.9. Son las 7 de la mañana con 16 minutos en las mañanas de 1 de Radio 1, la de 1.93.9. Buenos días para todos. Mi Dios les pague siempre por la sintonía, por la compañía y por nunca abandonarnos, por siempre estar con nosotros, por siempre compartir con nosotros, por siempre disfrutar con nosotros, cada mañana, cada momento, cada instante. Tenemos las 7 de la mañana con 17 minutos en Radio 1, la de 1.93.9. Hora de ir.
15: Pero al llegar,
3: con los reportes de la sintonía, a esta hora en Radio 1, la de 1.93.9. Reporte de la sintonía, ¿qué dicen los oyentes? A esta hora, en la 1 de los paisas. A ver, los oyentes a esta hora. Nancy, ¿qué dice? Nancy, buenos días.
16: Buenos días. Reportando sintonía, Merinance, de aquí el barrio 8 de marzo. Para desearles un feliz y bendecido día, Gabo, a Isa, Chepa y a toda la mesa de trabajo. Que por donde pasa uno escuchando Radio 1, la de uno, la mejor. Dios va, bendiga, chao.
3: Gracias, mi amor, que Dios te bendiga, la Virgen te acompaña, mi corazón. Más comunicaciones a esta hora. Carlos Mario Restrepo, madrugando con Radio 1, la de 1.93.9. Luis Alfonso desde Caldas. Yesenia en España está siempre conectada con nosotros. ¡Hey, Yesenia!
17: Hola, Radio 1, la de 1. Un saludo muy especial de Yesenia desde España. Gano Colombia. Ole, ole. Y un saludo muy especial para Heisy, Jason y mi esposo Diego, que me está escuchando en este momento.
3: Amén,
17: quiero,
3: mi amor.
17: Mucho, un abrazo.
3: Amén, mi amor, que Dios te bendiga. Yesenia en España, Consuelito, buenos días, mi amor.
17: Gracias, gracias.

0: Amén, mi amor, que Dios te bendiga, la Virgen te acompañe. Gracias siempre por escuchar a Radio 1, la de 1.93.9. Hola, que nos dicen buenos días para todos, Dios los bendiga. Luzma Castaño, reportando la sintonía desde Ciudad Bolívar. Por donde pasa uno se escucha a Radio 1, la de 1.93.9. Bendiciones. El WhatsApp de Radio 1, la de 1, es el 314-49-39-93-9. A ver, por acá nos reporta la sintonía Narjín, dice. Buenos días, Gabo, bendiciones, es sintonía desde Itagüí. Por donde pasa uno se escucha Radio 1, la de 1.93.9. Subile, Mónica desde Manrique, La Salle.
1: Familia de Radio 1, por acá reportando la sintonía de Manrique, La Salle. Con Mónica, Dios les bendiga grandemente, porque por donde pasa uno se escucha Radio 1.
0: Yo, mi amor, tiene tosecita, mi amor, miel con mantequilla, mi vida, para que le suavice la garganta. 7:19, 7:19, en Radio 1, la de 1.93.9. Muy buenos días. A ver, más comunicaciones a esta hora. Glorita Suaza, buenos días, mi amor.
2: Hola, Gabo, con Glorita y te voy reportando sintonía trasnochada de la felicidad de haber ganado Colombia. Muchas bendiciones, se les quiere mucho. Por donde pasa uno se escucha Radio 1, la de 1.93.9.
0: Claro, mi amor, por donde pasa uno se escucha Radio 1, la de 1.93.9. Comunicaciones de los oyentes desde muy temprano. John Jairo reportando la sintonía a esta hora del municipio de Caldas, Antioquia. ¿Quién más reporta la sintonía? Buenos días, Gabo, Dios lo bendiga. Saludos desde la ruta popular número 1, La Torre. El conductor de la 42. Saludos a todos los compañeros. Que Dios los bendiga. Amén, y a vos también. Flor Toro.
3: Gabo, buenos días, ¿cómo amaneces? Le deseo un lindo y bendecido día a usted y a toda la mesa de trabajo. Reporto sintonía de acá de Robledo. Por donde anda uno no escucha sino Radio 1, la de 1. Subile, subile.
0: Gracias, mi amor, que Dios te bendiga. A ver por acá quién nos habla. Este saludo es desde Zaragoza, España. Pero ¿quién manda el saludo?
4: David, buenos días, reportando sintonía por acá desde el exterior. Un saludo a la mesa de trabajo, un saludo a los del barrio Pedregal, la familia más en el barrio Pedregal, a la ruta 284 de Barrio Nuevo. Subile, subile.
0: El WhatsApp es el 314-49-39-93-9. El WhatsApp de Radio 1, la de 1, 314-49-39-93-9. Aquí es de ese ambiente campesino, montañero y muy antioqueño. Los estamos saludando. ¡Ay, ay! Chepita, buenos días, mi amor. Te quiero mucho.
5: Ay, buenos días. A ver, ¿qué le ve de bueno? ¿Qué le ven de bueno? Yo no le veo nada.
0: Ay, María, por Dios bendito. Qué señora tan mal arrendada. Y Ave María, qué pereza con usted. Por Dios bendito, qué cosa tan loca, por Dios, hijo de mamá. A ver, comunicaciones a esta hora, ¿qué nos dice Luceli? Buenos días.
6: Buenos días, amigo de Radio 1, aquí reportando sintonía desde el poblado Luceli Ramírez. Los quiero mucho, cuídense demasiado. Gracias por esas oraciones, Gabo, tan lindas. Felicitaciones. Yo lo escucho todos los días desde las 5 de la mañana. No me reporto casi porque me inician de trabajo, pero los escucho todo el santo día. Muchas gracias y muchas felicitaciones. Que Dios los cubra con tu manto sagrado.
0: Amén. Y a ti también, mi amor. La Virgen te acompañe. 7:22, 7:22 en Radio 1, la de 1.93.9. Una de las canciones que más me encanta, más me fascina, es esta canción que viene a continuación, por Dios bendito. Una canción,
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0: que se la dedica a uno,
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0: a ese amor que tiene bien clavado en el corazón, ese amor que existe ahí, a esa persona
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0: de la que sentimos que tal vez no nos acepta o que tiene miedo de aceptarnos. Y uno le dice, no es mi culpa, mi amor, que me haya enamorado de ti.
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0: Suena en Radio 1, la de 1.93.9. Repítela.
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0: Atención a esta gran información que le traigo hasta ahora en Radio 1, la de 1.93.9. 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

0: Hey, a las 7:30 minutos quiero contarles que todo es posible cuando juega la nuestra. 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
0: Hola, 7 de la mañana, 30 minutos. 7:30 minutos en Radio 1, la de 1.93.9. Y seguimos acá con todos ustedes, los oyentes de Uno, la Uno de los Paisas. Radio Uno, la de 1.93.9.
6: Era un domingo.
0: Antes de ir con noticias, con información a contarles sobre una mujer sin vida que encontraron en un cafetal en Cardines. Una mujer que al parecer la mataron a punta de machetazos. Permítame, primero reportamos la sintonía de algunos oyentes aquí en Radio 1, la de 1. Ahí está Alexa escuchando Radio 1, la de 1, 93.9.
7: Buenos días, buenos días, buenos días. ¿Puedo ir a reclamarme algo en este momento?
0: Mi vida, con mucho gusto, de 10 a 12 del día, de 10 a 12 del día, pueden reclamar los álbumes del Mundial, los que acertaron la polla. Marta Sánchez, buenos días.
8: Gabo, buenos días. Les habla Marta Sánchez para reportar sintonía de Barichara, San Antonio de Prado. Dios los bendiga. Por donde uno pasa, se escucha Radio 1, la de 1.
0: Amén, y a ti también, mi amor. Jesús Antonio, buenos días, ¿cómo amanece?
9: Señores de Radio 1, tengan ustedes muy buenos días. Un saludito muy especial para toda la mesa de trabajo de Radio 1, la de 1. Reportando sintonía desde el municipio de Caldas de la Raya El Cano. Habla Antonio Pérez. Que me ponga un disquito de parranda cualquiera. Que tenga un feliz día.
0: Como así, tiene ganas de, ya tiene ganas de hacer natilla y buñuelos. De escuchar música parrandera. A ver, Olga desde Robledo reporta la sintonía. Dice buenos días. Mesa de trabajo reportando sintonía desde Robledo. Dios los bendiga. Aunque no acerté en la polla, pero felices porque fue un partido guerreado. Pero ganamos, el que por donde pasa uno se escucha Radio 1, la de 1.93.9. Subile, subile. Marta Penagos escucha Radio 1, la de 1. Anita desde Granizales.
10: Mi abogado, buenos días. Anita de acá de Granizales reportando sintonía.
0: Mi amor, a la próxima despega un poquitico la boca del teléfono, mi amor, porque como que la pega toda mi vida. Entonces se le escucha así como por momenticos, mi vida. 314-49-39-93-9. A ver, por aquí Anita nos dice: buenos días, por favor, me regalan dos boletas dobles para el evento del 5 de julio. Gracias, gracias. Yo siempre escucho Radio 1, la de 1. A ver, por acá reporta la sintonía. ¿Quién más? ¿Quién me reporta la sintonía hasta ahora en Radio 1, la de 1.93.9? Reporte de la sintonía de Gloria Blandón, reportando la sintonía desde el sector de Belén Rosales, escuchando la 1 de los Paisas. Y me voy con noticias. Atención, pare bolas, pare oreja, porque si los hechos pasan, acontecen y suceden, se los contamos siempre primero aquí en las mañanas de 1, de Radio 1, la de 1.93.9. Atención, oído a esta noticia que es escalofriante. Parece sacada de una película de terror, pero no, es realidad. Atención, oído pueblo.
11: Desembuche pues, desembuche.
0: Se lo contamos aquí en Radio 1, la de 1.93.9. Oído que atención, que hayan a una mujer sin vida en un cafetal. Esto fue en el municipio de Jardín, departamento de Antioquia, al suroeste antioqueño. La mujer, al parecer, la asesinaron a punta de machetazos. Se investiga qué fue lo que pasó. Las autoridades judiciales de Antioquia adelantan las investigaciones para esclarecer el asesinato de una mujer cuyo cuerpo fue hallado sin vida y con múltiples heridas de arma blanca, concretamente tipo machete, en una zona rural del municipio de Jardín, en el suroeste antioqueño. El hallazgo se registró en un cultivo de café ubicado en la vereda Verdun. Habitantes del sector que transitaban por la zona divisaron el cadáver en medio de las plantas y dieron aviso de inmediato a la policía, Según los primeros informes de las autoridades, el ataque se habría perpetrado presuntamente con machete debido a la gravedad de las lesiones que presentaba la víctima. Al lugar de los hechos se desplazaron unidades del Cuerpo Técnico de Investigación CTI de la Fiscalía, quienes asumieron el caso, realizaron una inspección técnica de la escena y procedieron con el levantamiento del cadáver para su posterior traslado a medicina legal. La administración municipal lamentó y rechazó el hecho. Asimismo, aseguró que las agencias de seguridad e investigación ya articulan esfuerzos para dar con el paradero de los autores del crimen. Hasta el momento, los peritos forenses avanzan en las labores tecnológicas y de dactiloscopia para establecer plenamente la identidad de la fallecida, así como los móviles detrás del ataque. Entre la hipótesis o las hipótesis iniciales, los investigadores buscan determinar si el caso se enmarca dentro de las tipificaciones de un feminicidio o si responde a dinámicas de otra índole criminal. Finalmente, las autoridades locales hicieron un llamado urgente a la comunidad de la vereda Verdun y sectores aledaños para que suministren bajo estricta reserva cualquier información, testimonio, sospecha que permita acelerar el esclarecimiento de este homicidio que hoy conmociona al suroeste antioqueño. ¿Cómo le parece? Una mujer que encontraron asesinada y al parecer la mataron a punta de machetazos. Atención, oído a esta. Noticias, información en Radio 1, la de 1, 93.9. Golpe a una red criminal en el barrio Antioquia o barrio Trinidad. Autoridades decomisaron casi 2 toneladas de marihuana. Oído que en un operativo conjunto entre la Policía Nacional, la Fiscalía y la Alcaldía de Medellín, las autoridades lograron incautación de 1.755 kilos de marihuana tipo cripa y la captura en flagrancia de 5 hombres en un parqueadero público del municipio de Copacabana, al norte del Valle de la Burrá. El cargamento, avaluado en cerca de 2.000 millones de pesos y del cual se podrían extraer más de 2 millones de dosis, pertenecía a un grupo delincuencial común organizado del sector. Los detenidos, cuyas edades oscilan entre los 37 y los 49 años de edad, ya fueron cobijados con medida de aseguramiento en centro carcelario por un juez de la República. Según las investigaciones de la Seccional de Investigación Criminal Sigine, el estupefaciente había sido adquirido en el departamento del Cauca. La estructura criminal planeaba dosificar y comercializar la sustancia en parques y entornos escolares del sector del suroccidente y sur de la capital antioqueña, tales como el barrio Santa Fe, Trinidad, El Poblado y el propio barrio Antioquia, afectando directamente a la población juvenil. La operación se hizo efectiva mediante una diligencia de registro y allanamiento en el barrio El Remanso de Copacabana, donde los uniformados ubicaron un tractocamión que transportaba el cargamento. Las labores de inteligencia permitieron establecer que la red utilizaba la modalidad de mosca, empleando a integrantes de la banda para vigilar y alertar sobre retenes de policiales en las carreteras. Una vez la marihuana llegaba al Valle de la Burrá, el plan consistía en dividirla en vehículos de menor capacidad para moverla de manera desapercibida hacia su centro de acopio. Además de la droga y el vehículo pesado, las autoridades inmovilizaron 2 automóviles y una motocicleta. E incautaron 12 millones de pesos en efectivo, 5 celulares y una libreta de anotaciones contable. Este resultado está directamente relacionado con la incautación de 5 toneladas de marihuana el pasado 20 de mayo en el corregimiento de Altavista. Al respecto, el secretario de Seguridad y Convivencia, Manuel Villa Mejía, destacó el impacto de la operación. Abro comillas, este resultado representa un golpe directo a las rentas ilegales del grupo delincuencial organizado Barrio Antioquia y demuestra que la articulación institucional sigue siendo efectiva para perseguir y desmantelar las estructuras criminales que afectan la seguridad de Medellín. Seguiremos golpeando sus finanzas, sus redes logísticas y su capacidad operativa. Cierro comillas. Finalmente se confirmó que los 5 capturados presentan un amplio prontuario delictivo, registrando anotaciones previas por tráfico de estupefacientes, porte ilegal de armas de fuego y uso de documento público falso, lo que agravó su situación jurídica. Con este operativo, las autoridades locales debilitan las economías ilícitas en la región. En lo corrido del 2026, ya han sido capturadas a 3.417 personas por delitos relacionados con estupefacientes y se han incautado más de 8,5 toneladas de droga en la ciudad. Ya tenemos las 7 de la mañana con 40 minutos. 7:40 minutos en las mañanas de uno de Radio 1, la de 1, 93.9. Buenos días. Qué rico poder compartir siempre con todos ustedes. Qué rico poder disfrutar de su compañía allá al otro lado del radio, en su computador o en su teléfono celular. Está Radio 1, la de 1, 93.9. Buenos días para todos. Ya vengo con información deportiva. ¡Ganó Colombia!
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11: Bueno, el que orinó, ¿qué va a hacer, pues?

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0: Hoy tenemos las 7:45 minutos en Radio 1, la de 1.93.9. Llegó la hora de la información deportiva. Y allá en Guadalajara se encuentran nuestros compañeros, presentadores y periodistas deportivos de Noticias RCN, del canal RCN, Nuestra Tele, José Fernando Neira, Susi. ¿Cómo vimos la selección Colombia? Buenos días, adelante con información deportiva para Radio 1, la de 1.
1: Bueno, Susi, habíamos hablado durante las emisiones de Noticias RCN y en nuestros diferentes espacios que Colombia estaba mostrando un ascenso. Creo que el partido que vimos ayer de Colombia, también con oportunidad de mejora en muchas cosas, pues creo que muestra que Colombia va en momentos ascendentes en esta Copa del Mundo. Y eso es fundamental, no solamente para buscar avanzar de 16avos de final, sino también, obviamente, primero para tratar de finalizar como primero del grupo.
2: Sobre todo esa primera media hora de Colombia fue muy buena. Se le pedía a Colombia salir con ímpetu, salir con intención a la cancha, no esperar, no ir construyendo el momentum. Y Colombia hizo eso ayer ante la República Democrática del Congo, salió a buscar el partido desde el principio. Usted pudo hablar con Néstor Lorenzo precisamente de eso, de cómo se celebra este paso, que es importante, pero también lo que decía el profe era con la cautela de un hombre que sabe que es apenas el primer paso.
1: Sí, hay que pensar que se consigue una de las metas, pero sobre todo se consigue jugar bien, se consigue jugar mejor, se tiene una mejor expresión de fútbol y con esas herramientas se podrá buscar la clasificación o el paso a mejores lugares en esta Copa del Mundo.
2: Claro, hay que buscar el primer lugar ante Portugal, pero Colombia sí o sí estará en los 16avos de final. Habló Néstor Lorenzo.
3: Bueno, gracias a los muchachos. Los muchachos hicieron un gran partido. La verdad que jugaron partidas.
1: Bueno, fue de emociones por todo lado, de todo lo que hicieron en el primer tiempo y no entró. En el segundo se estaba cerrando y entra y después a contener.
3: Sí, estos partidos son así, son jugadores de mucha categoría, todos jugadores que juegan en el fútbol francés, en la Premier, no te puedes descuidar un segundo, ¿no? Y la verdad que nos costó marcar, el arquero creo que fue de figura, y bueno, pero lo importante es que llegamos, que tuvimos la pelota, que fuimos protagonistas, que se hicieron cosas muy, muy importantes, creo que crecimos con respecto al partido anterior. Creo que de eso se trata, ¿no? Yo lo había dicho en Bogotá, creo que a lo largo de la fecha se iba a ir viendo, se iban perfilando los candidatos incluso, ¿no? Yo no hablo de ese nivel de candidatearnos, pero sí que el equipo creció y mostró muy buenos aspectos, tanto ofensivos como defensivos, ¿no?
1: Bueno, sí, aquí me estaba preguntando Susana, ¿cuántos partidos llegó a cuántos llegó Juan Fernando Quintero? Y aquí estoy revisando, 24 partidos oficiales, 25 amistosos, y con el de ayer llegó a 50 partidos.

0: Claro, es poco para un jugador que lleva activo en la Selección Colombia tanto tiempo. Lo que pasa es que...
1: Tres procesos de mundial.
0: Claro.
1: Cuatro,
0: y,
1: perdón.
0: Y goles en todos los mundiales. Le falta por ahora United, pero ayer lo hizo con asistencia. Ya en los partidos de la Selección Colombia se ha vuelto, José, común que haya un minuto Quintero. Por ahí en el 60 todo el estadio empieza a corear Quintero, Quintero, Quintero a pedirlo. A veces Néstor Lorenzo escucha, a veces no. Ayer fue una de esas ocasiones en las que sí pudo entrar Juan Fernando Quintero y además dio el pase para él.
2: Muy contento. Felicitar a todos los compañeros. Creo que mejoramos mucho este segundo partido después de la primera actuación. De eso se trata. Creo que lo más importante era clasificar. Hoy sufrimos, más allá de lo que llegamos, tuvimos muchas opciones de gol. Por ahí hubiera sido el resultado más abultado, más tranquilo para nosotros, pero bueno, este es el mundial. Creo que tenemos que prepararnos para esto. Y lo más importante es el grupo. Creo que ya venimos trabajando en la selección de hace 14 años, ya llevamos tres mundiales y bueno, creo que el liderazgo más allá es de todos. Eso no significa nada. Creo que uno en el campo también trata de ayudar. Y bueno, agradecido. El apoyo de nuestro país es muy importante. Todo colombiano lo hacemos sentir siempre que jugamos. Agradecerles por ese apoyo. Creo que es muy importante para nosotros. Y bueno, queremos darles muchas alegrías.
1: Ahí las palabras de Juanfer Quintero. Sí, proceso de eliminatoria en 2014, 2018, Qatar 2022 y ahora 2026. Ya estaban tres mundiales. Es uno de los pocos de los que se mantiene. Entre ellos también Camilo Vargas, que hay que decirlo, ayer, cuando fue exigido, dijo presente. Y sobre todo al final, donde, no sé, siempre pasa, nos quedamos ahí como aguantando a ver con suspenso y ella apareció Camilo.
0: Se sentía como en casa y es que esta es su casa, además el Estadio Akron de Guadalajara, donde él juega con las Chivas, así que se sintió cómodo para arriesgar cuando tenía que arriesgar, pero también para responder con seguridad cuando lo tuvo que hacer. ¿Y sabe quién también se sintió como en casa? La Selección Colombia, porque es que toda la tribuna era amarilla, había muchísimos hinchas, la asistencia fue increíble por parte de la afición, que salió feliz, que salió contenta, y escuchamos por supuesto la voz del hincha aquí en Noticias RC.
3: Excelente, la verdad, el mejor partido de todos los tiempos. Ese golazo, Daniel Muñoz.
4: A Daniel Muñoz y a mi hijo, que lo hizo muy bien. La oferta, que es mi hijo.
5: Excelente, muy buen partido. Felicito a mi hermano.
6: Sufrido, sufrido hasta el final, pero con la fe intacta. Sabíamos que íbamos a ganar.
7: Precioso partido, es sensacional, mucha motivación de Colombia.
8: Primer tiempo muy duro, no quiso entrar, pero ¡ganamos! ¡Ganamos!
9: Amor, qué pena, eran 8 días y vamos 15. ¡Nos vemos en Colombia! ¡Amor!
0: Felices los hinchas, José. En Atlas juega Camilo Vargas.
1: Ah, aquí. No hemos dormido mucho.
0: Sí. Y sí, estábamos en el Estadio Chivas, pero ahí también ha jugado muchos partidos Camilo Vargas y México es su casa definitivamente.
1: Mire, hablamos con los hinchas precisamente de Atlas y dicen, no, San Camilo, porque les dio dos títulos, porque es un ídolo aquí, es uno de los jugadores más importantes en la historia del equipo rojinegro. Y bueno, ayer dijo presente cuando lo llamaron a trabajar. Vamos con ustedes. Nosotros contentos con la selección nacional y ustedes tienen más noticias.
10: Gracias, José Fernando. Gracias a Susi desde Guadalajara para Radio 1, la de 1.93.9 en la ciudad de Medellín. Colombia ganó. Pasa a la siguiente fase. Está en los 16avos del Mundial 2026. Y ahí está presente allá y en todas partes. Radio 1, la de 1.93.9. 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

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Son las 8 de la mañana con 2 minutos. 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
24: 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En Radio 1 son las...
25: En Radio 1 son las 8:09.
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2: 8 de la mañana con 16 minutos. Son las 8 de la mañana, 16 minutos en Radio 1, la de 1.93.9. De ese ambiente campesino, montañero y muy antioqueño, les estamos informando desde muy temprano de todo lo que pasa, acontece y sucede en Medellín, el Valle del Aburrá, Antioquia, Colombia, el mundo y el planeta entero.
8: Bueno, bueno, a tomar tinto, pues.
2: No, otro tinto, ya me tienes con reflujo, hermana. Y mira esos huevos con aliños, como le quedaron, como todos raros, yo no sé. Ustedes tomate todo grande, os troncotes.
8: Te enseñaba a comer ñola y recateando un pedo.
2: 8 de la mañana con 17 minutos en las mañanas de uno de Radio 1, la de 1.93.9. Yo soy su amigo de siempre, el Gabo Jaramillo, y ellos son los oyentes que hasta ahora nos escuchan y reportan la sintonía al 314-4939-939. Hola, ¿qué tal? Buenos días.
9: Gabo, buenos días. Gabo, acabé de despertarme. Hoy estoy en pico y placa. ¿Sí cogí la polla o qué? Yo dije que perdía, que ganaba 1-0. Colombia gana 1-0. Por donde pasa uno se escucha Radio 1.
2: Por donde pasa uno se escucha Radio 1, la de 1-0 ganó Colombia. Así que puede venir por su álbum del Mundial. De 12 a 12 de la tarde. Por acá nos dicen saluditos desde Caldas, Antioquia, pero no nos dice quién es. Elda desde la Gabriela en sintonía.
10: Buenos días, Gabito. Isa, ¿cómo amanecieron? Que Dios me los bendiga, me los proteja y me los cuide. Vine más tempranito, Gabito, para que me pague más plática. Que Dios te cuide. Un abrazo, se les ama por aquí, en Copacabana, siempre con Radio 1, la de 1.
2: Amén, y a ti también, que Dios te bendiga, mi amor. Aló, buenos días, ¿con quién tenemos el gusto?
11: Hola, buenos días, Gabo. Bendecido día para usted, para Chepa, para toda la mesa de trabajo y toda la gente que está escuchando Radio 1, la de 1, la mejor emisora de Colombia. Reportando sintonía por aquí de Belencito Corazón. Saludos.
2: Amén, y a ti también, 314-4939-939. Elsa en sintonía de Radio 1, la de 1.93.9. Por acá lo dicen, muy buenos días, Gabo, sintonía, Sandra Cartagena. Desde San Pedro, saludos para los colombianos que ganamos anoche. Por donde pasa uno se escucha Radio 1, la de 1. Camilo reporta la sintonía. Bendecido día desde la 432 de Transvida. Camilo, la buena, estaba perdido, parcero. A ver, por acá lo dicen Radio 1, la de 1. Saludos desde el municipio de Angelópolis. Por donde pasa uno, se escucha Radio 1, la de 1, 93.9. Viejo Willy.
12: 13.9. Gabo, buenos días. ¿Cómo está? Dios me lo bendiga. Aquí reportando sintonía de Villahermosa. William Ortiz, conductor de La Esperanza Amarilla. Por donde pasa uno, se escucha Radio 1. Subile.
2: Que Dios te bendiga. Gracias por la sintonía. Rosalba Álvarez desde San Javier. Rosalvita, ¿qué más?
13: Buenos días, Radio 1, la de 1. Habla Rosalba de San Javier. Un feliz día para Gabo, para Isa, para Chechi, para todos los de la mesa. Por donde pasa uno, estamos escuchando Radio 1, la de 1.93.9. Un feliz día para todos y todos los que nos están escuchando.
2: Subile, subile, muchísimas gracias. Dios te bendiga. Ana Cortés reportando la sintonía a esta hora de la mañana. Carlos Mario del Valle, buenos días, Carlito. Dios te bendiga, parcero.
7: Gabo, Gabo, por donde pasa uno siempre escucha uno Radio Uno, la de uno. Carlos del Valle de Corregimiento de San Antonio Prado. Gracias a Dios, ya casi terminando labores. Un feliz día les deseo. El Señor y la Virgen los cuiden y los protejan. Feliz día.
2: Amén, y a ti también, la Virgen te acompañe, Carlitos, la Virgen te acompañe, gracias siempre por escuchar. La 1 de los Paisas, son las 8 de la mañana con 20 minutos, 8:20 minutos en Radio 1, la de 1, 93.9. Ya venimos en Radio 1, la de 1, con un resumen informativo de los hechos más importantes que han pasado, acontecido y sucedido en Medellín, el Valle de la Burra, Antioquia, Colombia, el mundo y el planeta entero. Ya vengo para contarles de los detalles del crimen de un profesor en Medellín. Al parecer se le metieron a la fuerza, lo amarraron y lo asfixiaron. Para contarles también más detalles de la mujer que encontraron sin vida en un cafetal en Jardín Suroeste Antioqueño, que al parecer la asesinaron a punta de machetazos. Del hombre que hallaron atado y asesinado en zona rural de Copacabana. De la violencia del Oriente, donde se registraron dos homicidios en menos de 6 horas, uno en Marinilla y el otro en el Carmen de Viboral. De la mujer que se hacía pasar por empleada doméstica y al parecer así habría robado más de 1.600 millones de pesos en viviendas de Medellín. Del golpe a la red criminal del barrio Antioquia, donde las autoridades decomisaron casi 2 toneladas de marihuana. De eso y de mucho más les comentaremos en Radio 1, la de 1, 93.9. No se muevan, que ya regresamos.

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3: 8 de la mañana con 25 minutos en Radio 1, la de 1.93.9.
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3: Tenemos las 8 de la mañana, 26 minutos en Radio 1, la de 1.93.9.

0: ¿Cómo canta de bello, mi amor hermosa, divina y preciosa cuando está lavando la ropa, mi corazón?
1: ¿Qué le importa? La boca es mía, metido.
0: Pero si le estoy diciendo que antes se canta bonito, Ave María, por Dios bendito. Se mantiene picada como por los alacranes. ¿Qué comió al despertarse, mija? ¿Se chupó tres limones o qué? ¡Qué berrionda para legar! 8 de la mañana con 27 en Radio 1, la de 1.93.9. Atención, conductores, pico y placa para el día de hoy en Radio 1, la de 1.93.9. Vehículos o particulares, placas afinalizadas en 4 y en 6. Moto de 2 y de 4 tiempos o placas se comiencen en 4 y en 6. Y los taxis de placas afinalizadas en 6. A ver, ¿quién reporta la sintonía a esta hora? Beatriz Gaviria. Beata, buenos días, antes de irme con noticias.
2: Buenos días, Radio 1, la de 1. Por donde quiera que paso, siempre escucho Radio 1. Reportando sintonía, Beatriz Elena Gaviria Hernández.
0: Beatriz, Dios te bendiga, la Virgen te acompañe, mi amor. Fernando, buenos días.
3: Radio 1, la de 1, muy buenos días. Acá es de Bello y Bello, lo demás experto. Haciendo ejercicio en el polideportivo de Bello. Muchas bendiciones para ustedes que es locutor, el Gabo, para Isa y para todos los oyentes de esta gran emisora Radio 1, la de 1. Subile, buen día y muchas bendiciones para todos.
0: Amén, y a vos también, parcero, que Dios te bendiga, la Virgen te acompañe. Gracias siempre por escuchar la 1 de los paisas. Andrés López en Santo Domingo reportando la sintonía también a esta hora en Radio 1, la de 1.93.9. A ver, Marta Pulgarín, buenos días, mi amor. ¿Dónde andaba Martica que me tenía abandonado mi corazón?
4: Buenos días. Que lo bendiga a ti y a toda su familia y a todos de allá de la emisora, a todos sus compañeros. Los felicito por su programación todos los días. Que lo bendiga a todos ustedes, que siempre le den muchas bendiciones. Cabo, donde pasa uno, Radio 1 de 1. Donde pasa uno, escucha Radio 1 de 1, 93.9.
0: ¿Por dónde?
4: Quiero que me haga un coloque de Julio Jaramillo en esencia. Dios lo bendiga.
0: Por donde, así es, mi amor, por donde pasa uno se escucha Radio 1, la de 1.93.9. Gracias, mi amor, por escucharnos siempre, por estar con Radio 1, la de 1.93.9. A ver, comunicaciones a esta hora en la 1 de los paisas. Quiero escucharlos. A esta hora en Radio 1, la de 1.93.9. A ver qué me dicen los oyentes a esta hora en la 1 de los paisas. Aló, buenos días. ¿Con quién tengo el gusto, el susto a esta hora de la mañana? Anita, buenos días, mi amor. Reportando la sintonía a esta hora desde el barrio Belén Rincón.
5: Buenos días, abogado, pues me puedes hacer el favor de decirme cuáles son los barrios que se va el agua. Gracias, Ana María Fría, del barrio Belén Rincón. Gracias.
0: Listo, mi amor.
5: Hay uno, súbile.
0: Enseguida se los busco, mi corazón. Enseguida se los busco, mi reina hermosa. A ver, comunicaciones a esta hora. Gloria Franco en San Antonio de Prado.
6: Muy buenos días, Gabo. Gloria en San Antonio de Prado. Repórtame, sintonía. Por donde no pasa, escucha Radio 1, la de 1. Subile,
0: mi amor. Gracias, mi amor. Que Dios la bendiga. Me voy con noticias, con información, porque hay mucho para contarles a esta hora.
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0: Atención, pare bolas, pare oreja. Hoy de la información que si los hechos se pasan, acontecen y suceden. Se lo contamos siempre primero en las mañanas de 1 de Radio 1, la de 1.93.9. Así se levanta, despierta Medellín, el Valle de la Burra y Antioquia. Atención, oído que revelan detalles del crimen de un profesor en Medellín. Lo que se dice es que se le metieron a la fuerza, lo amarraron y lo asfixiaron, lo ahogaron. Atención, que cuatro presuntos delincuentes están en la mira de las autoridades en Medellín tras irrumpir en un apartamento del barrio Boston, donde amordazaron y asesinaron por asfixia mecánica al profesor pensionado Luis Bernardo Villegas Ramírez, de 73 años de edad. El crimen ocurrió en medio de un violento asalto motivado por un supuesto negocio inmobiliario que la víctima pretendía concretar. Según la investigación judicial, los sujetos ingresaron al apartamento 206 del edificio ubicado en la calle 57 con la 41, aprovechando la confianza del docente, quien tras jubilarse del magisterio en 2022, se dedicaba a la comercialización independiente de propiedad raíz. 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Atención, que dice la información que hayan a una mujer sin vida, la hayan muerta en un cafetal del municipio de Jardín, suroeste antioqueño. Al parecer fue asesinada a machetazos. Se investiga qué fue lo que pasó. Las autoridades judiciales de Antioquia adelantan las investigaciones para esclarecer el asesinato de una mujer cuyo cuerpo fue hallado sin vida y con múltiples heridas de arma blanca en una zona rural del municipio de Jardín, en el suroeste del departamento. El hallazgo se registró en un cultivo de café ubicado en la vereda Verdún. Habitantes del sector que transitaban por la zona divisaron el cadáver en medio de las plantas y dieron aviso de inmediato a la policía. Según los primeros informes de las autoridades, el ataque se habría perpetrado presuntamente con un machete, debido a la gravedad de las lesiones que presentaba la víctima.
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0: 8 de la mañana con 32 minutos en Radio 1, la de 1.93.9. Sigo con el resumen informativo en las mañanas de 1 de Radio 1, la de 1. Atención, terror en Antioquia, hallan a un hombre atado y asesinado en zona rural de Copacabana. Atención, que como un hombre de 29 años fue identificado, el que fue hallado sin vida con múltiples impactos de bala en el rostro y en la cabeza. La víctima se encontraba atado de pies y de manos en zona rural del municipio de Copacabana, al norte del Valle de la Burrá. El macabro descubrimiento se registró por parte de trabajadores de las empresas públicas de Medellín y personal de seguridad privada que realizaba labores de inspección en la infraestructura de la zona. 8 de la mañana, 33 minutos en Radio 1, la de 1, 93.9. Resumen informativo. Atención, que mujer se hacía pasar por empleada y así habría robado más de 1.600 millones de pesos en viviendas de la ciudad de Medellín. Oído que un juez de control de garantías impuso medida de aseguramiento en centro carcelario contra una mujer de 57 años de edad, señalada como la presunta responsable de una millonaria serie de hurtos en el sector del Poblado, al sur de Medellín. Según la Fiscalía General de la Nación, la mujer se habría apropiado de más de 1.600 millones de pesos en efectivo, joyas y objetos de valor. La investigación liderada por un fiscal de la estructura de apoyo de la seccional Medellín señala que la procesada perpetró al menos 4 hurtos entre el 11 de marzo del 2024 y el 24 de febrero de este año. Las labores de la policía judicial permitieron descubrir que el método que utilizaba la investigada para ingresar a las viviendas de estrato alto, al parecer la indiciada empleaba documentación falsa para postularse y ser contratada como empleada del servicio doméstico. 8 de la mañana, 34 minutos en las mañanas de 1 de Radio 1, la de 1, 93.9. Son las 8:34. Yo soy su amigo de siempre, el Gabo Jaramillo. ¡Ay, ay! Y de verdad que los quiero con el corazón.
1: ¡Anda, bañate!
0: Mi amor, hace rato, mi vida hermosa, hace rato, qué agüita, mi corazón. Hace rato me bañé desde las 3:30 de la mañana, mi vida. Estoy bañadito, peinadito, cepilladito, enlocionadito. Bien vestidito, bien pispito, mi corazón. Ya venimos en Radio 1, la de 1, 93.9. Para que estén muy pendientes, ya venimos con información deportiva. 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
5: 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Y pidan domicilio.
6: Sí, señor, vallenato, despecho y fútbol y pidan domicilio porque ya la Selección Colombia se clasificó a la siguiente fase, 16avos.
7: ¡Colombia! ¡Colombia! ¡Colombia! ¡Colombia!
6: ¡Hey! 8:42 minutos en Radio 1, la de 1.93.9. Y antes de ir con información deportiva, que ya está de nuevo el Bambino Henao con nosotros, nuestro periodista deportivo. Saludemos a la gente que hasta ahora reporta la sintonía en Radio 1, la de 1, 314-49-39-939. Por acá nos dice, buenos días, soy Melchor de la Sierra, me va a ponerme mi gustico. Y Alonso Borja. Amigazo, para serle sincero, Alonso Borja no lo conozco, amigazo. No sé quién es mi hijo. Indíqueme quién es Alonso Borja, mijo, hágame el favor. Luisa Montoya reporta la sintonía, está ahora en Radio 1, la de 1.93.9. Hola, Luisita, mi amor.
8: Gabo, muy buenos días. Tengan todos ustedes y toda la audiencia de Radio 1.
6: Amén, mi amor, que Dios te bendiga. Dora desde Altamira, ¿cómo estás?
9: Gabo, muy buenos días, reportando sintonía desde Robledo, Altamira. Como siempre, con Dora, escuchándolos, porque por donde pasa uno se escucha Radio 1, la de uno. Gabo, muchísimas gracias por esas oraciones tan bonitas que nos suben los ánimos cada día en nuestro diario vivir. Que Dios te bendiga y te lo multiplique.
6: Amén, mi amor.

0: López. Reporta la sintonía hasta ahora en Radio 1, la de 1.93.9. Desde el municipio de Itagüí, sector de Santa María. Escuchando la mejor Radio 1, la de 1. Me voy con información deportiva. Edgar el Bambino Now clasificó Colombia.
1: Gabo hizo un abrazo, saludo especial a la audiencia de Radio 1. Ganó la selección colombiana de fútbol, mínima diferencia, 1-0, frente a la República Democrática del Congo. Bueno, las dos noticias. Primero, que ganó Colombia. Y segundo, atención, ya Colombia está clasificada a la siguiente fase, que son los 16avos de final de lo que viene del Mundial. Esa es la buena noticia, ya Colombia clasificada, es líder de su grupo. Ayer de alguna manera pues estaban complicando las acciones. Congo se defendía, su arquero la gran figura, no entraba el balón. Llegaron los cambios, salió James Rodríguez, el ingreso de Juan Fernando Quintero, y sabe que fue el hombre que hace el pase gol hacia Daniel Muñoz, quien define. La complicidad también la tocó obviamente rival, la tocó un rival, parecía autogol. Finalmente entonces Daniel Muñoz, el hombre que remata a puerta, y Colombia 1-0. Luego llegaron dos acciones invalidadas para Luis Díaz, dos acciones de gol, iban a ser golazos además por la definición, pero fuera de lugar, falta, bueno, le habilitaron dos posibilidades de gol, se llama jugadas de gol, a Lucho Díaz para aumentar el marcador. Ganó Colombia, está clasificada, y ahora lo que se viene es el próximo sábado 6:30. Ojo, el partido va a ser más temprano, va a ser en Miami ahora, de México. La selección partirá hacia los Estados Unidos en Miami, 6:30 de la tarde, hora de Colombia, frente a Portugal el próximo sábado. A propósito de Portugal, goleó 5-0 a Uzbekistán. Cristiano Ronaldo marcó dos goles para el equipo de Portugal, y la data muestra que Cristiano Ronaldo se convierte en el máximo artillero de su selección, con 10 tantos en los mundiales, superando a una gloria como Eusebio para Portugal. 5-0 ganó entonces Portugal frente a Uzbekistán, que es del mismo grupo de Colombia. Grupo K, explicamos. Primero, Colombia, 6 puntos. Segundo, Portugal, 4 puntos. Aparece igualmente Congo con 1 y Uzbekistán sin puntos, y una buena diferencia para Portugal. Se define primer y segundo lugar, sobre todo para Colombia, ya está clasificado, pero define si es primero o es segundo. Colombia empatando el sábado puede empatar o ganarle a Portugal y sería primero, para escoger igual otros rivales. Si Colombia llegase a perder, clasificaría como segundo, porque ya tiene 6 puntos mínimo, entonces Colombia ya va a ser segunda, es decir, está clasificado el equipo colombiano. Otros resultados ayer, si se quiere, lo de Inglaterra, sorpresa frente a Ghana, país africano. Se esperaba victoria de Inglaterra, me imagino que la mayoría que están jugando la pollita marcaron en favor de Inglaterra, pero no, 0-0 Inglaterra frente a República de Ghana, otra de las naciones africanas. Croacia le ganó 1-0 a Panamá, 1-0 a Panamá, y ya advertíamos del Portugal 5, Uzbekistán 0. Se viene desde hoy, atención, ya la fase de definición, partidos simultáneos, y hoy empiezan A, B y C. 6 partidos, los 2 partidos del A, los 2 partidos del B y los 2 partidos del grupo C, para conocer los clasificados definitivamente y quienes se van eliminados. Quien quede en cuarto, quien quede en cuarto lugar, ya a empacar maletas y se van eliminados. Hoy, por ejemplo, empacan maletas 3 equipos eliminados que se van a ir. Hoy tendremos a primera hora definición de grupos. A las 2 de la tarde se define el grupo B. Suiza, Canadá, Qatar, Bosnia y Herzegovina, a la misma hora, grupo B, para definir. A las 5 se define el grupo C, que tiene a Brasil, Escocia y Marruecos, Haití. Hoy juega Brasil entonces frente a Escocia para lograr la clasificación. Y en el grupo A se juega a las 8 de la noche de manera simultánea, México frente a República Checa, equipo local México, y Sudáfrica ante Corea del Sur, grupo A. Ahí están pues los partidos para hoy y las definiciones. Abrazo cordial, y seguiremos hablando del campeonato mundial de fútbol con la buena noticia y en la ya clasificación. Ya está lista Colombia clasificada a los 16avos de final de

0: este campeonato del mundo. Saludo especial.
1: Gracias, Mamilo, por la información deportiva para Radio 1, la de 1.93.9. Ya venimos para finalizar las mañanas de 1 en Radio 1, la de 1.93.9 con el horóscopo.
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0: Así es la hora pico.
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0: Ya tenemos las 8 de la mañana, 52 minutos, 8:52 minutos en las mañanas de Uno de Radio 1, la de Uno, 93.9. Llegó la hora de las predicciones de los astros en Radio 1, la de Uno. Fidelizamos las mañanas de Uno en Radio 1, la de Uno, 93.9. Con el horóscopo para el día de hoy. Hoy es miércoles 24 de junio. Vamos a comenzar con los regidos por el signo de Aries. Mucha atención, Aries, para el día de hoy. ¿Qué es lo que dice el horóscopo para Aries en Radio 1, la de 1.93.9? Las predicciones para el día de hoy. Atención, Aries, Aries. Son muchas las predicciones que para este signo se traen el día de hoy. Muchas las predicciones que para diferentes signos se presentan como cambios, como momentos diferentes para tener en cuenta. Aries, para el día de hoy en Radio 1, la de 1.93.9. Para hoy 24 de junio. Dice lo siguiente. Aries, el día de hoy, miércoles 24 de junio, puede que se despierten pasiones inolvidables y ganancias para el día de hoy. Arrasarás con todo aquello que te limite y te moleste. En la parte económica, necesitas con urgencia mover algunas piezas del tablero laboral. Habrá beneficios económicos para comerciantes o empleados. Sigo con los regidos por el signo de Tauro. Mucha atención, Tauro, para el día de hoy en Radio 1, la de 1.93.9. Te contamos que tu enfoque realista para socializar puede tener pocos atractivos hoy. Es mejor que te quedes en casa leyendo un buen libro. En la parte económica no escaseará el dinero, pero sí la asistencia inteligente de gente que respetas. Solamente los amigos estarán dispuestos a ayudarte. En el amor, Tauro, ¿qué estás esperando para dar ese siguiente paso hacia la tranquilidad? Busca tu paz, no la paz de los demás. Seguimos con los regidos por el signo de Géminis. Mucha atención, Géminis. Lo mínimo que se puede decir es que sabes controlar tus emociones. Es bueno ese control. Te será útil para alcanzar lo propuesto. En la parte económica es muy posible que la mayoría de la gente te considere afortunado, pero sabes que estás recogiendo los frutos de tu esfuerzo. Seguimos con los regidos por el signo de Cáncer en el horóscopo de Radio 1, la de 1, 93.9. Atención, Cáncer. Te cuesta mostrarte y decir lo que te pasa. Te metes para adentro, eres introvertido y tienes la idea de que no todo es posible de realizar. En la parte económica, golpe de suerte te guarda un cambio de jerarquía o un reconocimiento económico. Tus oponentes agitarán la bandera blanca. Seguimos con los regidos por el signo de Libra en Radio 1, la de 1.93.9. Libra. El día de hoy estarás ocupadísimo con el trabajo en estos días. Algo alejado de tus seres queridos, pero igualmente contento con la vida que llevas. En la parte económica surgen dificultades en lo laboral debido a tu necesidad de independencia y por imponer tus puntos de vista a tus compañeros. Seguimos a esta hora con los regidos por el signo de Capricornio. Atención, Capricornio, ¿qué es lo que dice el horóscopo para el día de hoy en Radio 1, la de 1.93.9? Ciertas influencias se hacen sentir. Nadarás en un mar de felicidad. Disfrútalo, mereces ese nuevo sentimiento de libertad. En la parte económica no te confundas, no se trata de suerte. Deberás poner mucho esfuerzo para obtener un logro ampliamente retributivo. Continuamos con los regidos por el signo de Leo en el horóscopo de Radio 1, la de 1, 93.9. Atención, Leo, si hay algo que reconocer en ti, es tu capacidad de adaptarte al ritmo de vida de tu entorno. Tu flexibilidad te acerca a la gente. En la parte económica, la armonía de Saturno será una invitación a la prudencia, condición esencial para evolucionar económicamente sin sorpresas. Seguimos con los regidos por el signo de Piscis en el horóscopo de Radio 1, la de 1.93.9. Atención, Piscis, la desesperación llegará a tal nivel en tu interior que finalmente decidirás abrirte hacia tus seres queridos. No te arrepentirás. En la parte económica, la paranoia total reinará en tu ambiente laboral, Piscis, debido a la noticia de reformas en el personal. Procede con cuidado. Continuamos a esta hora con el horóscopo de Radio 1, la de 1.93.9. Y es hora de contarles de Escorpión. Escorpión, mucha atención, oído. Necesidades de salir de la rutina, de lo cotidiano. Por eso intentarás conocer nuevas personas. Aprovecha las APP del celular y herramientas tecnológicas. En la parte económica, no le des a aquellos que esperan tu caída una oportunidad. Asegúrate de tener cada variable bajo tu control y esfuérzate. Seguimos con el horóscopo de Radio 1, la de 1.93.9. Vamos con los regidos por el signo de Acuario para el día de hoy. Acuario, mucha atención. Tendrás ganas de satisfacer tus necesidades personales y será con probables compras que se refieren a tu persona. En el amor encamina los afectos con intuición. Sabes lo que tú necesitas para sentirte pleno, especialmente la libertad. No eres un pájaro que pueda ser feliz en una jaula. No esperes más y ve por lo que tú crees que es tu verdadera libertad. En la parte económica, lo que se viene estará más allá de tus fuerzas, ya que la exigencia será mucha y continua, pero todo esfuerzo será bien recompensado, Acuario. Virgo, mucha atención, Virgo. Espera lo mejor de ti y de otros, y tu enfoque puede darte resultados, aunque al costo de tener que sortear ciertos conflictos. En la parte económica, es hora de tratar de persuadir a un superior de que tienes lo que él busca para que los resultados sean óptimos. Hazte valer. Seguimos a esta hora y finalizamos con los regidos por el signo de Sagitario. Atención, Sagitario, horóscopo para el día de hoy. En Radio 1, la de 1.93.9. Los cables se cruzan y hay posibilidades de que los demás tomen las cosas con un sentido equivocado. En el amor, utiliza mucho tu voz para llevar a tu pareja sexualmente hasta donde deseas o lograr cualquier otro tipo de afecto. En la parte económica, estás en una etapa con posibilidades de aumentar tus ingresos. Estudia con sagacidad cada una de las propuestas que tienes. De esta manera finalizamos con las mañanas de 1 en Radio 1, la de 1.93.9. Buenos días y que Dios los bendiga.
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0: 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Son las...
1: En Radio 1, 9 y 10.
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5: 9 de la mañana, 21 minutos en Radio 1, la de 1.
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5: 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Daniel Davino se está acompañando a esta hora. Buenos días.
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5: Estamos bajo la dirección y programación del Gabo Jaramillo. ¿Cómo están? ¿Cómo van? Oiga, mucha gente trasnochadita, porque después del partido se quedaron pues ahí pasando un poquito la noche. Yo estoy trasnochado porque ya venía un poquito cansado, pero bien. Hombre, un abrazo para todos nuestros oyentes de los 93.9 de Radio 1, la de 1. Pilas pues que hoy estaremos entregando desde las 12 del mediodía hasta las 2 de la tarde los álbumes a los oyentes, a nuestra familia Radio 1 que le atinaron al marcador del partido del día de ayer, Colombia, Selección Colombia contra República del Congo. Muchos le atinaron 1-0. Oiga, yo le digo una cosa, qué cosa de locos ese arquero del Congo. Eso es un gato enrasado con un pulpo, porque qué arquero tan bueno. Ave María, no le entraba nada. Ay, Dios mío, bendito sea el Señor. Bueno, a los que nos están escuchando, buenos días. Feliz inicio de miércoles. Oiga, Dios mío, 9 de la mañana, 22 minutos. Nosotros somos la emisora oficial del vallenato y de la música popular, porque por donde pasa uno se escucha.
6: ¡Radio!

0: de la mañana, 26 minutos en Radio 1. Sí, señores, 9 de la mañana, 26 minutos en los 93.9. Pilas pues, hombre, escuche bien lo siguiente. Ay, Dios mío, bendito sea el Señor. 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
1: El reloj marca las, oye, los 31 minutos de las 9 de la mañana. Mañana de miércoles, hoy 24 de junio del 2026, en Radio 1, la de 1. 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

0: 9:42. 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
2: 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En Radio Uno, ya son las 9 de la mañana con 56 minutos.
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0: Ya voy con ustedes, listo. Excelente, vale pues, ya voy con usted.
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0: 10 de la mañana, 23 minutos en Radio 1.
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0: Y 3 minutos de las 10 de la mañana en Radio 1, la de 1, 93.9. Hombre, vamos avanzando. Una mañana lo más de querida, lo más de chévere, lo más de agradable. Pura mañana de vacaciones, pura mañana de vacaciones. 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
5: 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Hoy les quiero decir que la vena varice no es únicamente un tema de estética. La vena varice es una enfermedad, y como cualquier enfermedad que no se trate a tiempo, se complica. ¿Y cómo se complica? Con úlceras, flebitis, trombosis venosa profunda, eczema varicoso, cambio de la coloración de la piel. O dirá usted de pronto, yo me aplico una crema, me aplico un gel, me bronceo y con eso desaparezco la vena varice. Les quiero decir que no, la vena varice no desaparece así, porque es una insuficiencia vascular periférica. En otras palabras, es mala circulación, y cuando hay mala circulación, ahí se origina una gran cantidad de problemas, una gran cantidad de alteraciones, una gran de problemas de flebitis, trombosis venosa profunda, eczema varicoso, cambio de la coloración de la piel. Entonces, si hay vena varice, también hay solución. 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
2: En Radio 1 ya son las 10 de la mañana, 35 minutos.
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1: En Radio 1, 10 de la mañana, 34 minutos.
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1: 10 de la mañana, 35 minutos en Radio 1. ¿Cómo están? Abrazos para toda la gente que nos está reportando su sintonía. ¿Cómo están? Muy buenos días. Bienvenidos a Radio 1, los que apenas se están conectando con los 93.9. Bueno, le cuento a los que me están preguntando, WD, ¿a qué horas podemos ir a reclamar los que acertamos la polla futbolera, pues, mundialista del partido de ayer entre la Selección Colombia y República del Congo? Vea, a la de 12 del mediodía a 2 de la tarde en el segundo piso del edificio El Coltejen en la recepción. Ahí va a estar WD y también va a estar Checho. Vamos a estar entregando los álbumes, los últimos que nos quedan. Listo, pilas pues, desde las 12 del mediodía hasta las 2 de la tarde. ¿De acuerdo? Y nos preparamos porque se viene, oiga, vamos a cerrar estos días, este sábado, el partido, un partido bueno. Partido bueno, escuche bien, la Selección Colombia contra Portugal. Contra el equipo del bicho de CR7. Ay, Dios mío. Va a estar muy bueno. Va a estar muy bueno, sinceramente. Y por ahí vienen muy buenos premios. Entonces, bueno, sorpresas. Sorpresas para todos nuestros oyentes de Radio 1, la de 1. Quiero que a esta hora de una me vayan reportando sintonía a través del 314-49-39-93-9. 314-49-39-93-9. Nos cuentes desde dónde están escuchando Radio 1. ¿Qué canciones quieren programar para esta mañana de hoy, miércoles 24 de junio del 2026? ¿Y qué tal si mientras tanto nos vamos con canción que uno le dedica a esa gente con hombres que se les aparecen a uno, ¿sí o no? No sé si a usted le ha pasado que usted está charlando con una niña o con un pelado y todo va bien, pero de un momento a otro desaparece como por arte de magia. Ese que le dice costeo. Esa canción le cabe a ella, siga. ¿Qué le diría el corazón? Daniel Calderón con los Gigantes del Vallenato en Radio 1, la de 1, 10 de la mañana, 37.

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Produce Diomar García en Radio 1, 10 de la mañana, 45 minutos.

¿Qué tan raro uno escuchar un amor de tres? ¿Será que sí existe? Días de la mañana, 49 minutos. Que no. ¿Quién dijo eso? ¿Qué es? ¿Con qué se come? Ay, Dios mío. Bendito sea el Señor. 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

0: como nosotros. 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
0: Oiga, una super promoción muy válida. 302-329-0522. Quiero enviarle un abrazo muy especial a un gran amigo, Edison, que en este momento nos está escuchando, mi viejo, vea. De todero, este man no se le arruga a ningún camello. Mi hermanito Edison, un abrazo para todo ese, oiga, todo el combo de ahí. 10 de la mañana, 53 minutos, vea. Y para Edison va esta canción. Esto se llama MLP de Jason Jiménez. En Radio 1, 10:53.

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2: 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En Radio 1, 10 de la mañana, 58 minutos.
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0: 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Son las...
1: En Radio 1 ya son las 11 de la mañana con 10 minutos.
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14 minutos de las 11 de la mañana. Ya vamos entrando en la última hora de la mañana ya. A partir de esta hora, pues ya comienza a demarcarse la tarde. Si uno a demarcarse la tarde, entonces, hombre, un abrazo muy especial para los que ahorita entran a la hora a las 12 del mediodía, los que tienen turno 2 de la tarde hasta las 10 de la noche, y a esta hora ya comienzan, pues, como a organizarse, a empacar lo del almuerzo, pues se preparan para el tema de sus labores. Oiga, un abrazo también, Y queremos saludar a toda la gente que nos está escuchando desde sus vehículos, nuestros unoconductores y unoconductoras, la gente que nos escucha desde el exterior también. Un abrazo. Hombre, y a propósito, también la gente que está de cumpleaños. Queremos enviarle un abrazo y un saludo inmenso a una chica que hoy está cumpliendo un cuarto de siglo, es decir, 25 años. Hoy no es un día cualquiera, porque hoy Stephanie Perea está cumpliendo 25 añitos, hombre. Estefa, ¿qué? ¿Cómo se siente cumplir 25? Estefa, mi amor, vea, ¿para qué le tienen un mensaje muy especial para usted, mi vida? Dice, feliz cuarto de siglo. Que estos 25 años sean el inicio de la mejor etapa de tu vida, llena de éxito, risas y sueños cumplidos. Queremos felicitar a Stephanie Perea y queremos decirle que la queremos demasiado, que para nosotros es muy importante, un gran ser humano, que el regalo no es para ella, sino el regalo es para nosotros por su existencia. Gracias por darnos tanta luz y tanto sentido a nuestras vidas. ¡Ay, Dios mío! ¡Ajue madre! Oiga, pero ¿qué es ese mensaje tan bonito, por Dios? ¡Eve María, hombre! Bueno, por acá queremos obviamente mandarle un abrazo bien especial. Bueno, ¿qué tal? Sí, venga, les cuento, pues, para acá me dicen, ay, Daniel, bueno, y a mí Martínez. Bueno, por ahí se lo voy dejando mientras tanto, listo. Si usted está cumpliendo años y hay alguien que está celebrando cumpleaños durante estos días, a través del 314-4939-939. Para Stephanie, oye, Stephanie Perea, mi amor, feliz cumpleaños. Dios te bendiga, mi vida hermosa, listo. De parte de la familia, los 93.9 Radio 1, la de uno. ¡Radio!

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0: 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Ya son las 11 de la mañana, 30 minutos.

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2: Bueno, le estaba contando lo siguiente. Ahí estamos escuchando a Nelson Velázquez, artista que nos estará acompañando en el gran concierto en la celebración de los 25 años de Radio 1, la de 1, 93.9, que va a ser pronto. Muy pronto. Vamos a hacer una cosa rapidísimo a través de nuestro 1 WhatsApp 314-49-39-93-9. Me van a contar, solamente va a hacer esta pregunta y usted me va a responder con un audio. ¿Listo? ¿Quiénes son los oyentes que nos están acompañando, que nos quieren acompañar a este gran concierto? A ver, solamente vamos a hacer esa pregunta. Ay, es que Dani va a entregar boleta. No. Solamente estoy preguntando quiénes son los oyentes que nos quieren acompañar. 314-49-39-93-9.
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2: De la mañana, ustedes nos van contando. Oiga, un abrazo para toda la gente de las terminales de transporte que por acá nos están reportando sintonía. También la gente que nos está escuchando. A ver, vea, por acá desde los complejos de bodega, desde por allá de Caldas. No se me olvidan los de las embotelladoras, los de las bodegas de Barbosa también. La gente que nos está escuchando desde todos los puntos. Listo. 314-49-39-93-9. De una, por acá comienza.
4: Buenos días, Dani. Yo soy Urani y quiero acompañarlos al concierto. Listo. De Vallenato. De los 25 años de Radio 1.
2: Listo.
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2: A ver, listo. Se nos viene gran concierto. Se nos viene gran concierto. Celebración de los 25 años de Radio 1, la de 1. Va a estar, escúcheme bien. Nelson Velázquez, Giancarlo Centeno, Miguel Morales. También por acá nos viene. ¡Ay! Alex Manga. Y hay más. Y hay más. Vamos a ver quién nos quiere acompañar. Envíame el audio. Me dice: Yo, llévame Daniel. Yo quiero acompañarle el gran concierto. Listo. Eso es todo. 314-49-39-93-9. 11:39 de la mañana. 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

0: salga el sol. Ay, señores, Pipe, bueno, y un combo muy grande en esta canción. Titulado Juan, 11 de la mañana, 43 minutos. Bueno, listo. Hombre, para ir despidiendo a esta hora, la pregunta del millón es, hombre, se nos viene la gran celebración de los 25 años de Radio 1, la de uno, y no la vamos a dejar pasar así porque sí, ¿no? Escuche bien lo siguiente.
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0: La pregunta del millón es, hombre, ¿quiénes son los oyentes que nos estarán acompañando? Dice, vea, yo quiero ir con ustedes a ese gran concierto de la celebración de los 25 años de Radio 1. Eso es todo. Y a través del 314-4939-939 nos van contando, hombre. Por acá, a ver qué nos dicen. Venga, por acá. Pau, mi amor, buenos días.
3: Buenos días, Dani.
0: ¿Qué más?
3: Te saluda Paola de la Rosa, acá de Aranjuela, Comuna 4.
0: ¿Qué más, mi princesa?
3: Yo.
0: Sí.
3: Yo quisiera ir
0: sí.
3: a los 25 años de Feliz. Radio 1, la de 1.
0: Bien.
3: Subile, pues.
0: Ay, tan linda, oh, mi querida Pau.
4: Buenos días, Dani. Yo quiero acompañarlos al concierto de Radio 1, la
0: Epa.
4: De 1.
0: Ay, María. Marina, mi amor.
5: Hola, buenos días, familia Radio 1. Hola,
0: ¿Qué más?
5: Daniel.
0: ¿Qué más, mi
5: Yo
0: amor?
5: Quiero estar en ese concierto.
0: Ay, de una, mi vida.
5: De verdad. Déjame. Y por donde pasa uno, se escucha siempre Radio 1, la de 1.
0: Ustedes tienen que estar
5: Los
0: muy
5: saluda,
0: pendientes.
5: Marina.
0: Listo, Marina.
5: Bello Madera.
0: Bello Madera. Norte del área metropolitana. Tienen que estar muy pendientes, pues, muchachos.
6: Yo quiero acompañarlos a la aniversario de Radio 1, la de 1.
0: Ay, tan linda, hombre, mi querida Luz. Por acá está el viejo Andrés, hermano desde Santo Domingo. Yo quiero acompañarlos. A ver qué nos dicen por acá.
7: 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Buenos días, doble D.
0: Dígalo, mi papacho.

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4: 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En Radio 1 ya son las 11 de la mañana, 50 minutos.
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1: 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En Radio 1 ya son las 11 de la mañana con 52 minutos.
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2: Ahí tenemos las 12 minutos en Radio 1, la de 1, 93.9. Y en este punto, y ahora comenzamos con los Vallenatos de 1. Sean todos bienvenidos a disfrutar del Vallenato Chillón, del Vallenato Romántico, del Vallenato Cortavenas. En Radio 1, la de 1, donde el Vallenato sí se escucha, suena y es bien bonito.
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2: Yo soy su amigo de siempre, el Gabo Jaramillo. ¡Ay, ay! Y de verdad que los quiero con el corazón. La hora del almuerzo. Buen provecho. Que Dios les bendiga los alimentos, que les aprovechen. Que bendiga las manos que los cosecharon. Las que los cocinaron. Las que los sirvieron. Y que bendiga también al cliente del restaurante que el que está pagando. 12-13 minutos en Radio 1, la de 1.93.9. Y comenzamos con un par de vallenatos sensacionales, espectaculares. Llega a esta hora el cacique de la Junta, Diomedes Díaz. La canción se titula Sin saber qué me espera, carajo. Seguidamente llega Ever Vargas con su más reciente éxito musical titulado La Tristeza. Así comenzamos los vallenatos de uno en Radio 1, la de 1.93.9. El WhatsApp para que pida su vallenato es el 314-49-39-939. Estos son los vallenatos de uno.
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3: Ya tenemos las 12:19 en Radio 1, la de 1.
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0: 6, son las 12, 24 minutos en Radio 1, la de 1.93.9. 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Son las 12.24 minutos.
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0: 12.24 en Radio 1, la de 1.93.9. Son los Vallenatos de Uno, en Radio 1, la de 1. ¡Hey! Saludo para todos los conductores a esta hora de Radio 1, la de 1.93.9. A todos los conductores que en su pasacintas, vayan por donde vayan, están escuchando Radio 1, la de 1.93.9. Hoy es miércoles 24 de junio, a ver qué partidos tenemos del Mundial el día de hoy. Tenemos 2 de la tarde, está Suiza-Canadá. A la misma hora, 2 de la tarde, Bosnia-Qatar. Hoy también a las 5 de la tarde, Escocia-Brasil. También hoy está a las 5 de la tarde, Marruecos-Haití. En la noche está República Checa frente a México. Y también es Sudáfrica frente a Corea del Sur. Está la 1 de los paisas, Radio 1, la de 1, 93.9. Hey, Karencita, ¿cómo es que se dice, mi amor?
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0: En Medellín, el vallenato se escucha bonito únicamente aquí en Radio 1, la de 1.93.9. Los oyentes a esta hora hablan, reportan a sintonía 314-49-39-93-9. A ver qué dicen los oyentes. Hola, ¿qué tal? Buenas tardes.
3: Yo, ¿cómo estás? Buenas tardes. Soy Dora Elena Pamplona del barrio Aranjuez. Quisiera que me complacieras con un disquito.
0: ¿Cuál le gusta?
3: No te vayas del binomio de oro. Y por donde pasa uno, se escucha Radio 1.
0: Con mucho gusto, mi amor, que Dios te bendiga. Gracias siempre por escuchar a Radio 1, la de 1.93.9. A ver quién más a esta hora nos escribe a través de Radio 1, la de 1.93.9. Oiga, nos están escribiendo desde Barú. Hola, buenas tardes. ¿Me puedes poner el pescador de Barú y el negrito de la salsa? A esta hora estamos en Vallenatos de Uno, en Radio 1, la de 1, 93.9. Después de las 2 de la tarde, con mucho gusto. A esta hora pídame el vallenato que quiera a través del 314-49-39-93-9. 314-49-39-93-9. ¿Qué más dicen los oyentes a esta hora en Radio 1, la de 1? A ver, Andrés López.
4: Gabo, Gabo, buenas tardes. Andrés López por Santo Domingo, siempre con la mejor Radio 1, la de 1. Gabito, haceme el favor y me programas ese vallenato, Volver a la Ternura. Y por donde pasa uno, no se escucha sino Radio 1, la de 1.
0: Por donde pasa uno, se escucha Radio 1, la de 1.93.9. ¡Ay, Dios mío! ¡Carajo, qué par de super, hiper, mega vallenatos! ¡Uno! ¡Uno! Nada más y nada menos que la voz. ¡La voz de Jair Ortiz, el morenazo! ¿Cómo lo cantás, mi negro, carajo? ¡No te vayas! Seguidamente, llega nada más y nada menos que los muchachos, Volver a la Ternura, los Vallenatos de Uno, en Radio 1, la de 1, 93.9. Comienza el morenazo de Jair Ortiz. ¡Qué voz, qué sentimiento, qué sabrosura! ¡No te vayas, carajo!

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0: Tenemos las 12:39 minutos, 12:39 minutos en los Vallenatos de Uno de Radio 1, la de 1.93.9, donde el vallenato sí se escucha, sí suena, sí se pone, pero bien bonito. Vamos a saludar allá en el barrio Laureles, hombre, están en sintonía. Ahí en el Cosecha Fresca, al popular Walter. Al negrito Yair se le cobra el doble, que mire que tiene la tula, mire ese bolsillo como está de gordo. 12:40 minutos en Radio 1, la de 1, 93.9. A esta hora somos enlace en directo con nuestros compañeros de Noticias RCN, del canal RCN, nuestra tele, para contarles cómo avanza Colombia y el mundo en materia de noticias. Y acaba de terminar oficialmente el escrutinio de todas las mesas de votación. Y se confirma y reconfirma al doctor Abelardo Lasprilla como el nuevo presidente de Colombia. Escuchemos la información.
2: Atención, porque terminó el escrutinio. La diferencia con el preconteo es casi nula. Abelardo de la Espriella es oficialmente presidente electo de Colombia. Carol Galindo, detalles.
3: Felipe, muy buenas tardes. Así es, la sala plena del Consejo Nacional Electoral terminó el escrutinio nacional de los 32 departamentos, de los consulados y de Bogotá. Y por supuesto se ratifica a Abelardo de la Espriella como presidente de Colombia para el periodo 2026-2030. Se informa que entre la diferencia del preconteo y el escrutinio es casi nula. El acto oficial se hará a las 3 de la tarde y el día de mañana se entregará la credencial oficialmente a Abelardo de la Espriella y a José Manuel Restrepo como fórmula vicepresidencial. Por supuesto, nosotros estaremos muy al tanto, ustedes tienen mucha más información.
4: Así es, Carol, y atención porque Iván Cepeda aceptó los resultados en las urnas que dieron como ganador a Abelardo de la Espriella con más de 250 mil votos de diferencia. Juan Camilo Blanco nos tiene los detalles, Juan Camilo.
5: Así es, pues mire, el aspirante del Pacto Histórico aseguró que él se había comprometido a aceptar estos resultados luego del proceso de escrutinio. Dice que lo hace porque es un demócrata, pero también desde ya asegura que va a hacer oposición a aquellas políticas que vayan en contra de los procesos sociales que adelantó este gobierno. También ha dicho que sí busca un proceso de diálogo, que espera que Abelardo de la Espriella como presidente pues busque estos sectores y que puedan hablar y tener puntos de encuentro. Eso dijo esta mañana.
6: He decidido aceptar el resultado que surge de dicho proceso y que señala que Abelardo de la Espriella es el nuevo presidente de la República. Si de la Espriella y el nuevo gobierno deciden recorrer el camino del diálogo, de la sensatez y del entendimiento nacional, si optan por construir acuerdos sobre la base del respeto mutuo y del interés general, encontrarán en nosotros una disposición sincera de concertación.
2: Vamos con los titulares de más noticias de hoy.
7: Colombia superó a Congo en Guadalajara y aseguró su segunda victoria en línea en la Copa del Mundo, clasificándose ya a los 16avos de final. Por cuarta ocasión, nuestra selección clasificó a una segunda ronda de Copa del Mundo. Ahora el desafío será Portugal en Miami.
8: Y desde la concentración de la Selección Colombia hablaremos de Daniel Muñoz, quien brilló tras marcar su segundo gol mundialista y que le dio la victoria a Colombia para su paso a segunda fase. El defensor paisa suma 5 conquistas con la Selección Nacional.
9: Ante
3: Portugal en Miami. La selección Colombia buscará el liderato del grupo y defenderá la campaña perfecta en esta edición de la Copa. Los lusos llegan tras golear 5-0 a Uzbekistán con una gran marca de Cristiano Ronaldo, el primer jugador en anotar en 6 mundiales.
2: Fiesta escocesa en Miami Beach previo al juego ante Brasil. Los pentacampeones irán por la clasificación luego de un empate y una victoria. Hoy a las 4 de la tarde, transmisión de Fútbol RCN desde la Ciudad del Sol.
9: Solo les pido que me ayuden a esclarecer este. No puedes quedarte así impune.
10: En medio del dolor, mamá de Natalia Villalba pide a las autoridades esclarecer el macabro crimen de su hija. Dice que la joven tenía un contrato de modelaje con un extranjero. La lupa está puesta sobre un ciudadano europeo.
3: Celebró el triunfo de la selección Colombia. Mientras cantaba Dai Dai en su concierto, llegó el gol de Daniel Muñoz, lo que ella misma calificó como mágico. Hablamos de esto y más en la información del entretenimiento.
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2: 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Son las...
3: En Radio 1 es la 1:03.
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3: Ya tenemos la 1:09 p.m. en Radio 1, la de 1.93.9. Esta es la 1 de los paisas, los vallenatos de 1. A ver, ¿dónde se encuentran? ¿En qué parte están escuchando Radio 1, la de 1.93.9? ¿En qué parte están escuchando los vallenatos de 1? Quiero que me lo cuenten a través del WhatsApp de Radio 1, la de 1.93.9. Que me escriban, que me pidan el vallenato, que se cante del vallenato, que se grite del vallenato, que disfrute del vallenato. En los vallenatos de 1 de Radio 1, la de 1.93.9. ¿Qué dice Dieguito Arias?
4: Buenos días, Radio 1, la de 1.
3: Quería
4: preguntarle, yo que adiviné ayer el marcador, que me gané.
3: Panita, pues si está de adivino, yo le diría que monte un consultorio más bien y se tapa de plata, parcero. ¡Ey, ey, pilas pues! No todos los que acertaron el marcador se llevan el álbum, se llevan el álbum del Mundial. El álbum del Mundial 2026 y todos los que acertaron el marcador del día de ayer de la Selec frente a República del Congo. 314-49-39-93-9. A ver qué me dicen por acá. Hola, ¿qué tal?
5: Gavito, mi viejo. Buenas tardes. ¿Cómo va? Dios lo bendice. Voy a poner un disquito. No he podido olvidarte. De Nelson Velázquez y Los Inquietos. Feliz tarde. En mi casa se escucha Radio 1, la de 1. Subile, subile.
3: Parita, que Dios te bendiga. La Virgen te acompañe, parcero. A ver, yo no he podido olvidarte. Ah, listo, de una, parcero. No he podido olvidarte. Ese es Brian, Brian. ¿De dónde es el Brian, hermano? A ver, ¿por qué me dicen? Helen me dice. Hola, ¿qué tal? ¿Con quién tenemos el gusto, Helen?
6: Hola, Radio 1. Buenas tardes. Reportando Super Sintonía acá en el departamento del Valle. En especial de Zarzal. Por fin me puede colocar al final del sendero o un disquito de Silvio Brito, porfa. Muchas gracias. Mil felicidades.
3: Mi amor, con mucho gusto, mi amor. Que Dios te bendiga, la Virgen te acompañe. Yo
6: escucho Radio 1, la de 1.
3: Mi amor, apréndaselo por donde pasa. Gracias. Uno se escucha a Radio 1, la de 1, 93.9. Marjorie Rivera, reportando la sintonía desde Río Negro. ¿Quién más nos escribe hasta ahora en la 1 de los paisas? Con Radio 1, la de 1, 93.9. Por acá me dicen buenas tardes, Iván Darío Tamayo. Buenas tardes, ¿cómo es que se reclama lo de haberle atinado el marcador de ayer en Colombia? De 12 a 12 de la tarde, hoy o mañana. Para que reclamen el álbum del Mundial los que acertaron el marcador. Me voy a esta hora con más música, con más vallenato, los vallenatos de 1 de Radio 1, la de 1, 93.9. Al final del sendero lo canta el cacique de la Junta, Diomedes Díaz. Y seguidamente, no he podido olvidarte. Llega la voz de Nelson Velázquez con los Inquietos del Vallenato. 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
3: ¡Ey, pilas! Yo les iba a hacer un servicio social. Ojo que están entrando una cantidad de llamadas de números desconocidos a los teléfonos celulares. Ojo que están los estafadores pues, pero como alborotados, como si le hubieran pegado un palazo a un avispero. Ojo con los números desconocidos que están llegando a su teléfono celular. Es mejor que le monte identificador a eso, que ahí se da cuenta cuál es el posible número. Si no lo conoce, tenga mucho cuidado con qué datos dan, qué le dicen, qué habla. ¡Ojo! mucho número telefónico desconocido está entrando al celular. Y bendito sea mi Dios, qué tuto, qué miedo. Tenemos las 1:00 p.m. con 13 minutos en Radio 1, la de 1, 93.9. 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
0: Tenemos la 1:23, 1:23 en Radio 1, la de 1.93.9. Los oyentes conectados a esta hora con los Vallenatos de 1 de Radio 1, la de 1.93.9. ¡Hey! Saludos ahora para la gente que reporta la sintonía. Por acá me dicen de la buenas tardes, ¿cómo estás? Hola, buenas tardes, Gabo. Para pedir dos vallenatos sin medir distancia. Y la de Patricia Terán, embriagada de ilusiones, para saludar a mi madre Claudia Areiza en San Pedro de los Milagros. Ahí en el departamento de Antioquia, por donde pasa uno. Se escucha Radio 1, la de 1.93.9. Listo, Johncito, con mucho gusto. Pero le puedo poner uno para que me dé para complacer algo. Le voy a poner la canción del cacique de la junta, Diomedes Díaz, sin medir distancia. Y ahorita le acomodo la otra, parcero, listo. Ahorita le acomodo la otra, mi negro. 1:24 en Radio 1, la de 1.93.9. ¿Quién más nos envía mensajes? Al WhatsApp a 314-4939-939. Mire, hace rato estábamos hablando de que mucho cuidado la gente con las llamadas que está recibiendo los teléfonos celulares. Una cantidad de números desconocidos que usted dice, a mí jamás me han llamado de esto. Descárguele un identificador a su teléfono celular, que eso por ahí por el Play Store lo descarga gratis. Y por acá me escribe alguien, ¿y qué es lo que me dice? Cuénteme a ver.
2: Hola, buenas tardes. Parece que me pueden colocar la canción A Una Amiga, de Carlos Malo.
0: Oiga, y por aquí me escribe esta misma persona, Eudy Márquez. Me dice, hola, buenas tardes. Las llamadas dudosas que recibo al día. Lo que acaba de decir no es mentira. Hay que poner el identificador de llamada. Porque mire, vea, le sale una cantidad de gente que bendito sea mi Dios. Ojo con las llamadas que están entrando a los teléfonos celulares. Si es posible, no conteste números desconocidos y bloquéelos. Bloquéelos. O no los conteste y déjenlo un ratico a ver si de pronto le escriben por el WhatsApp. Pero están haciendo una cantidad de estafas para que pongan mucho cuidado. A ver, por acá nos dicen. Jerónimo nos dice. Hola, buenas tardes. ¿Me puede poner Gabo sin medir distancia de Diomedes Díaz? Con mucho gusto. Ya me la pidió por acá. John Eider Arbolera. César responde, reporta la sintonía. César, dímelo, pana.
3: Checho, buenas tardes. Una preguntita. ¿En qué parte reclama uno el álbum?
0: El álbum, Edificio Coltejer, llega a la portería. Dice que para reclamar un álbum del Mundial con Radio 1, la de 1, y ahí se le lleva la portería, ¿oyó? Luis Fernando Restrepo reporta la sintonía hasta ahora en Radio 1, la de 1.93.9. Aide Martín nos dice, buenas tardes, Gabo. Sintonía total de Aide Martínez en el barrio Robledo, Villa Sofía. ¿Me puedes colocar la canción Sin Saber Qué Me Espera? De Diomedes Díaz, muchas gracias. Por donde pasa uno se escucha Radio 1, la de 1.93.9. Dos canciones a esta hora en Radio 1, la de 1.93.9. Una la hace nada más y nada menos que Miguelito Morales. Miguelito Morales, artista que estará en el gran concierto de celebración de los 25 años de Radio 1, la de 1.93.9. 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Buscan Vallenato 5 Estrellas y ahí está toda la información. 1:27 en Radio 1, la de 1.93.9.
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0: Ahí tenemos la 1:39 en Radio 1, la de 1, 93.9. Póneme bolas y escúcheme muy bien lo que le quiero decir hasta ahora. Yo soy su amigo de siempre, el Gabo Jaramillo, y los quiero de verdad con el corazón. Se viene el gran concierto de celebraciones, de los 25 años de Radio 1, la de 1, 93.9, nuestro gran aniversario. 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
5: 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No me toques la nalga con la nariz tan fría que me dan calambres, carajo.
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0: También estará con nosotros el gran y sensacional Alex Manga.
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0: con Radio 1, la de 1, 93.9.
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0: ¿Cómo dice? Juega. ¡En carajos!
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0: Juega.
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0: Me encanta este corito, me encanta este corito. Me encanta.
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0: Y ya me imagino yo allá con el litro de guarito, de roncito.
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0: Y cantando a todo pulmón. Y cuando digan señoras, es del aniversario de Radio 1, la de 1, 93.9. Es del cumpleaños número 25. Aquí está con ustedes Dariel Calderón y los Gigantes del Vallenato.
5: 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Mami, no beba para que me lleve, porque aquí salgo con una borrachera.
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0: Que no me la aguanta nadie, mi amor.
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0: Jueves 6 de agosto, Feria de las Flores. No se preocupe que el 7 de agosto al viernes es día festivo.
1: 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Y
0: 25 años. Cumpleaños de Radio 1, la de 1, 93.9. Gran aniversario. Happy birthday to you. ¿Vos te imaginas cuando estemos montados todos en la tarima? Checho, Doble D, Isa y el Gabo Jaramillo diciendo con ustedes, señoras, señores, él es Nelson Velázquez.
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5: Pero tranquilo que yo me lo empujo a la fuerza, carajo.
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0: Y usted se imagina cuando llegamos y digamos, es el turno de la gran leyenda del vallenato, del papá de todos los que hay aquí montados. Señoras, señores, con ustedes la leyenda, su majestad, Miguel Morales. Me imagino toda la gente en la carpa Centauro gritando. ¡Ah! ¿Cómo gritarían? ¿Cómo? Dime la verdad de tu amor, mami. Los que me están preguntando por la boleta de este concierto, Gabo. Deme 3, deme 4, deme 5. 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Sencillo, así fácil. A ver, comunicaciones a esta hora en Radio 1, la de 1.93.9. En los Vallenatos de 1, hola, ¿qué tal?
6: Hola, papacito, buenas tardes. Ay, mi amorcito, me puedes complacer con la canción de Diomedes, ¿qué dice? Escuchando mis palabras, con tantos huellas que dejé en tu camino. ¿Cómo es posible que quieran borrarlas? Las aventuras de nada han servido, porque no he podido arrancarte del alma. ¿Y por dónde uno pasa? Escucha Radio 1, la de uno. Subile. ¡Mua! ¡Feliz día! Gracias.
0: Vení, volveme a cantar, que me gusta como cantar, mami. Me gusta como cantar, mi vida.
6: ¿Qué dice? Escuchando mis palabras, con tantos huellas que dejé en tu camino. ¿Cómo es posible que quieran borrarlas? Las aventuras de nada han servido, porque no he podido arrancarte del alma. ¿Y por dónde uno pasa? Escucha Radio 1, la de uno. Feliz día, gracias.
0: Esa es la que dice, vuelve, por Dios, vuelve, te necesito. Esa, la de Diomedes Díaz. Claro, mami, ni porque seremos bravos, mi amor, ni porque estuviéramos bravos. Me voy con un par de canciones maravillosas. Dos vallenatos, un solo sentimiento, un solo género y una única emisora, Radio 1, la de 1.93.9. Las dos canciones que vienen Diomedes Díaz, el cacique de la junta, Volvamos. Y la otra canción la hace nada más y nada menos que el gran Rafa Pérez, La familia que soñé. Son los vallenatos de 1 en Radio 1, la de 1.93.9.
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1: Bueno, Checho, dedícale un pase a la familia.

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18: 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En Radio 1 son las...
19: En Radio 1, 2 y 7.
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3: En Radio 1, 2 de la tarde, 12 minutos.
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Bueno, muy bien, son las 12 de la tarde, 16 minutos. 12 de la tarde, 16. Están escuchando a esta hora Radio 1 Medellín 93.9. En esta tarde de este miércoles, en mitad de semana. Y estamos a esta hora listos para acompañarlos a través de Radio 1, la de 1. Iniciamos con las 1 tarde. Iniciamos también con esta tarde repleta de fútbol, partido en simultáneo. El que se vive en este momento entre la selección de Suiza frente a Canadá 0-0 y la selección de Bosnia frente a Qatar también 0-0 en este momento van los dos encuentros. Ahí estaremos con toda la información, ahí estaremos acompañándolos, contándoles a ustedes pues todo lo que ocurre en estos 12 partidos para la clasificación a los 16avos del Mundial 2026. Un abrazo para todos. ¿Qué tal? ¿Cómo me les va? ¿Cómo va esa tarde? ¿Cómo va esa jornada laboral? Un abrazo bien especial para todos. Buenas tardes, buenas tardes, buenas tardes. ¿Qué tal, familia? Buenas tardes a todos.

Así es, así es. Un abrazo para todos los oyentes en esta tarde de este miércoles. ¿Qué tal? Un abrazo pues para toda la gente que en este momento nos sigue por acá reportando sintonía, nos sigue acompañando desde muchos sectores del área metropolitana, nos siguen ahí acompañando desde sus puestos de trabajo, muchos ya van saliendo de laborar. Esperamos que sea un muy buen retorno a casa, que les vaya muy bien, que sea un excelente viaje. Recuerden, despacio en las vías, muchachos. Despaciecito en las calles, hombre. Ah, despaciecito en esas calles. 2:19 minutos, 2:19. El abrazo y el saludo como siempre, como todos los días. A la gente que nos acompaña, a todos los oyentes que a esta hora están desde clínicas, hospitales, nos escuchan en este momento desde centros penitenciarios, a toda la gente que retorna nuevamente ahí a su jornada laboral, ya están por ahí en los almacenes, ya nos acompañan desde empresas, desde muchas bodegas, desde muchos centros comerciales. Muchos de ustedes en los talleres de confecciones, supermercados, a todos los que en esta tarde, bonita tarde calurosa en la ciudad de Medellín, nos están escuchando desde las calles, mucho vendedor ambulante, que Dios bendiga esta tarde, que Dios bendiga este resto de jornada laboral. Y recuerden que, hombre, muchas veces la vida se siente más ligera cuando soltamos cargas. Muchas veces nos echamos responsabilidades, nos echamos cargas que pues no tienen que ver de pronto con nosotros. Y eso nos ata un poquito, hace que el camino sea más difícil, que sea más difícil de avanzar. Por eso muchas veces hay que soltar esas cargas que no nos convienen. Un abrazo para todos. Recuerden que el día de hoy será un día espectacular, que hoy hay que dejar de lado las preocupaciones, hay que poner muchísima atención a otras cosas. Cosas que realmente sí necesitan de pronto la atención adecuada. Hay cositas que uno dice, ah, me preocupa, pero de pronto no es como tan importante, cuando hay otras que realmente con urgencia sí requieren muchísima atención. Así que ojo pues. 2:22 minutos, 2:22. Gracias por acompañarnos a esta hora. Recuerden, una tarde espectacular, una tarde linda la que nos espera y una tarde llena de muchísimas, muchísimas bendiciones, de noticias positivas, de cosas bonitas. Recuerde que cuando la gente es buena, le pasan cosas buenas. Cuando la gente obra bien, pues a usted le va bien. Usted siempre recuerde que hay que obrar correctamente. 2:22 minutos, Checho Zapata que nos acompaña a esta hora. En esta tarde, 2:22 en Radio 1.

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0: 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Muchísima atención, es el jugador de la selección de Bosnia. 1-0 en este momento. Gana Bosnia sobre Qatar. Alab Benjovic es un jugador que vale oro porque acaba de anotar el gol que vale oro como Oro Express, compra, venta y joyería.
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0: Bueno, en esta tarde, 12:35 minutos, 12 de la tarde, 35, están escuchando a esta hora Radio 1 Medellín 93.9. Gracias a toda la gente que nos sigue por acá reportando sintonía, nos sigue a esta hora acompañando desde diferentes puntos de la ciudad de Medellín. Gracias a todos los oyentes que en este momento están por acá reportando sintonía. Nos vamos ya mismo ahí al 314-4939-939. Una tarde bonita, tarde calurosa en la ciudad de Medellín. Tarde espectacular, una tarde bien soleada en el área metropolitana. Oiga, está haciendo un solecito bonito. Ah, está haciendo un sol bonito. Esperamos que pues el día de hoy a la gente en las calles les vaya muy bien. ¿Qué dice por acá Mónica Rojo? ¿Qué más? ¿Cómo vas?
1: Checho, hola, buenas tardes. Checho, ¿cómo quedó 6:35? ¿Está dormido? ¿Con la, el trasnocho de la,
0: del partido
1: de la selección anoche o qué? Son las 2:35 minutos.
0: Ay, güey, pucha, ve, ¿y esto por qué se atrasó este reloj? ¿Se paró? ¿Ah? Ay, ay, ay, el calor, mi amor. Oiga, 2:35, otro gol de Bosnia. Bueno, ya les vamos a contar qué jugador fue el que marcó ahí el gol. Bueno, la gente que nos está preguntando, los que acertaron la polla el día de ayer, marcador 1-0, recuerden que de 12 del día a 2 de la tarde, el día de mañana, van a pasar acá a recoger el álbum del Mundial en el edificio Coltejer. De 12 del día a 2 de la tarde, los vamos a esperar, los que acertaron al marcador 1-0, que ya los tenemos acá seleccionaditos. Oiga, toda la mañana, escuche audios, organice, saque por acá listado, pero ya tenemos por acá las personas que acertaron al marcador. Así que, ¡ojo pues! Si usted es de las personas que acertó al marcador, mañana lo vamos a estar esperando. Listo, lo vamos a estar esperando acá de 12 del día, 2 de la tarde, en el edificio Coltejer, para que recoja ahí su respectivo álbum, su premio, su regalo por haber acertado al marcador. Buenas.
2: Checho, muy buenas tardes, reportando
0: de Antonio
2: Marta Lucía.
0: Marta.
2: Muchos abrazos, muchas bendiciones.
0: Tan bella, mi amor.
2: Quisiera me complacer con una cancioncita del Senado, Bala Perdida.
0: Listo.
2: Y que escucho, Radio 1, la de uno, la que se escucha por donde uno pasa.
0: Gracias.
2: Subile, subile, Checho.
0: Oiga, Brian Pérez, está por acá reportando sintonía. Andrés López, mi hermanazo. Ah, no, no, no, es que Colombia no iba a perder, parcero, ¿ah? Íbamos a la fija que Colombia pegaba ayer. Y estuvo bueno el partido, ¿no? 2:37 minutos. Saludo por acá para el viejo Alex, allá en el municipio de Itagüí. Y saludo para Sandrita en el municipio de Envigado. Nueva oyente. Bueno, aquí la vamos a chulear de una vez. Queda como nueva oyente ya de una vez. Torainis, ¿qué más, mi amor? ¿Cómo vas? ¿Bien o no? Checho, un abrazo por acá desde el sector del municipio de Bello. También está Tania por acá. Me dice ella que está, pero trabajando mucho.
3: Checho, buenas tardes. Pero por mi amor, aquí en Buenos Aires.
0: Yo pues.
3: Que tengo una feliz tarde. Checho, usted por todo me hace un favor y
0: sí,
3: me
0: señora.
3: Coloca
0: Tú verás, Dios Sergio. Sergio. Uy,
3: muchas
0: buenísimo.
3: Gracias, Dios lo bendiga.
0: Ya te la voy a programar.
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0: Oiga, buenas tardes, Chechito. Por acá reportando sintonía. Mi nombre es Alejandra. ¿Qué pues, Aleja, cómo vas? ¿Bien o no? 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
1: 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A las 12 de la tarde, 42 minutos. Atención, porque este jugador es el jugador que vale oro, como Oro Express. Muchísima atención, este jugador pues marca gol en propia meta, o sea, autogol, y pone a ganar a Bosnia 2-0. Es el jugador Sultan Albreyk de la selección de Qatar. Ahí tuvo la mala fortuna de hacer autogol, pero es un jugador que es estrella en este partido porque ha salvado varias pelotas de goles. 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

Oiga, 2:47 minutos y el jugador que vale oro. Muchísima atención, como Oro Express, es el jugador de la selección de Qatar.

las 2 de la tarde, 52 minutos, 2.52 minutos. Buenas tardes a todos los oyentes que siguen a esta hora. Por acá reportando sintonía, prepárense para el superconcierto de la Feria de las Flores. 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Produce Tío Omar García. 2 de la tarde,

0: 52 minutos, 2:52. ¿Qué os puede, Silvia Patricia? Mi amor, ¿cómo estás? ¿Usted qué, mi vida? ¿Cómo va todo? Mucho trabajito, ¿qué? ¿Qué me decís por acá? Ah, no jodas, mi amor. Tener la mamá hospitalizadita. ¿Y qué tiene la mamá, mi vida? Pronta recuperación, pues. Por allá para la mamita, mi amor, nos la saluda. Buenas tardes, Luz Piedad Medina Arango está en el barrio Pilsen del municipio de Itagüí y está trabajando en este momento en el taller de confecciones y además está de cumpleaños. Luz Piedad Medina Arango, para que nos la salude, si es tan amable, Checho Luz. ¿Pero qué? ¿Ya le partieron la tortica? ¿Ya le cantaron ahí el cumpleaños o no? Cuenten pues, muchachos. ¿Qué mandar ya por los rollitos al menos? Pues eso de que saludo por la emisora y ya con eso nos salimos. No, tortica, alguna cosa. Dejas María Luisa. ¿O cómo es eso? María Teresa. ¿Cómo es que? ¿María Luisa o María Teresa? ¿Cómo es lo de las tortas? Bueno, el caso es que son muy ricas. María Luisa y María Teresa, como sea, pero son tortas muy ricas. Oiga, 252, nuestros amigos ahí en W Motos, Andreita. A todos ahí en el sector del Poblado, Samuel Humberto también está por acá reportando sintonía a esta hora a través de Radio 1, la de 1. Bueno, muy bien, 2:54 minutos, 12:54. Nos vamos a esta hora. Muchísima atención con más información. El jugador que vale oro, como Oro Express, es el jugador Jonathan Davis, porque fue la estrella de este primer tiempo. 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
0: A las 2:55, ¿qué hubo, Dieguito? ¿Qué más?
3: Nacho, buenas tardes, mijo, reportando sintonía. Perquito, María Luisa, María Luisa.
0: Ah, María
3: y también
0: Luisa.
3: Hay tortas Teresa. También las hay.
0: Pero ¿cuál es más sabrosa, las Luisas o las Teresas? Porque yo conozco unas Luisas muy bonitas. Y aunque hay unas Teresas también muy. 2:55.

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3: En Radio 1, 3 de la tarde, 3.
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0: las 3 de la tarde, 8 minutos. 13 de la tarde, 8 minutos. 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
1: Oiga, 3 de la tarde, 14 minutos. 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Tarde de mucho fútbol. Tarde de mucha fiesta. ¡Ah! ¡Es Ave María! Oiga, Bosnia le gana a Qatar 2-1. Suiza se pone a la cabeza de este partido, 1-0 frente a la selección de Canadá. Y bueno, ahí va este grupo B. Ahí va este grupo B. Los partidos de este grupo B pues se van disputando de esta manera. Les vamos a ir contando a ustedes, los oyentes de Radio 1, la de 1, qué pasa en el transcurso de toda esta jornada acá en la ciudad de Medellín, aquí a través de Radio 1, la de 1, porque saben que por donde pasa uno,
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1: A las 3 de la tarde, 14 minutos. Y hablando de Suiza, voy a saludar por allá a Ketsis. Mi amor, ¿cómo estás? ¿Bien o no? ¿Ah? ¿Cómo va todo? Ahí apoyando, me imagino, a la selección desde el trabajo. Supone uno que están ahí atentos. Ketsis, un abrazo, mi amor. Gracias por acompañarnos ahí a través de la aplicación de RCN. Por ahí nos están amplificando, por ahí nos escuchan. Muy buenas tardes. Por acá reportando sintonía. Checho, reportando sintonía. Chucho, de la 091, la ruta de la salud. Mijo, ¿le da para arrimar mañana por el álbum? Recuerde, de 12 del día a 2 de la tarde. Ese es el horario en el que estamos entregando los álbumes a las personas que acertaron el día de ayer al marcador. Listo, entonces me hace señita mi hermano a ver si de pronto le queda fácil arrimar el día de mañana. Y listo, ahí le vamos a entregar el regalo. Igualmente, todas las personas que acertaron a ese marcador de una vez van a arrimar mañana acá al edificio Coltejer, tercer piso, para hacerles la entrega. Muy buenas tardes, Luz, ¿cómo estás?
3: Checho, Luz Dari Jiménez de acá, Itagüí, Santa María, reportando sintonía, Checho.
1: Ah, ¿cómo va la movida?
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1: Gracias, pues, muchísimas gracias. Ahí a toda la gente que a esta hora nos está por acá reportando sintonía. Me cuentan algunos conductores, muchísima atención, que hay unas vías que presentan como novedades. Hay unas vías acá en la ciudad de Medellín que presentan congestión. Me dice por acá Orlandito, hombre, que el sector de Castipán presenta mucho, mucho carro, que hay mucho taco en este sector. Y también me está informando por acá en este momento a Laurita, ¿qué más, mi amor? ¿Cómo vas? Por los lados de Coltabaco también mucho, mucho taco. Bueno, mi vida, gracias. Buenas tardes a todos los oyentes que a esta hora se conectan. A todos los oyentes que a esta hora nos están por acá reportando sintonía. Luchito Calderón, mi hermanazo, buena tarde, reportando sintonía por acá.

0: Oiga, 3 de la tarde, 20 minutos. Muchos goles, ¿ah? Bastante movido esta tarde con estos dos partidos. Y muchísima atención, porque el jugador que vale oro como Oro Express es el jugador Johan Mansambi de la selección suiza, porque acaba de anotar un gol que vale oro como Oro Express de compra, venta y joyería.
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0: vallenato. Se escucha bonito. 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Son las 13 de la tarde, 29 minutos, 3:29. Gracias pues ahí a toda la gente que nos sigue acompañando, nos sigue por acá reportando sintonía desde diferentes sectores de la ciudad de Medellín, diferentes barrios en el área metropolitana. Muchachos, no, mire, es muy fácil. Cuando ustedes lleguen acá al edificio Coltejer, la gente que me está preguntando que qué dicen en la portería norte, listo, la que queda ahí al frente de la tienda verde, ustedes van a decir que vienen a recoger un álbum del Mundial que ganaron con Radio 1 y ya nosotros bajamos en un momentico y se lo entregamos. Listo, para que estén ahí muy pendientes las personas que acertaron al marcador, 1-0 el día de ayer. Muchísima atención el día de ayer ahí en la polla de uno. Listo, muy bien, en 3:30 minutos nos vamos a ir a esta hora con algunos servicios sociales a través de Radio 1, la de uno.
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0: Bueno, por acá nos indican, muchísima atención, nos cuentan en este momento que requieren pilas oficiales de construcción. De obra negra, que sepa de plomería y que tenga pues buena experiencia. ¿Dónde pueden enviar la hoja de vida o dónde pueden pedir informaciones? 318-544-4454, 318-544-4454.
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0: Bueno, también requieren por acá personal con experiencia, operarios de máquinas de confección en el 313-684-9783. 313-684-9783.
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0: Necesitan también, para que no digan que empleito no hay, que camellito no hay, pilas porque necesitan conductores de taxi en la ciudad de Medellín. Ojo, 320-637-1402, 320-637-1402. Requieren, ojo, pilas pues, requieren por acá conductores de taxi.
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0: Y también, pues, nos llega por acá una notica de voz o nos llega un servicio social, que esto sí lo vamos a pasar ya en un ratico, pero como sección del Uno Man el día de hoy. ¿Listo? Porque queremos mirar a ver quién nos puede ayudar, quién nos puede colaborar, quién se puede colocar la mano en el corazón y la otra en el considere, como siempre lo hacemos. Y necesitamos pilas, pues, la ayuda de los oyentes. ¿De qué se trata? Ya vengo con a contarles de qué se trata, qué ayuda necesitamos para una señora que lo requiere urgentemente. ¿Listo? 3:30.

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3: Bueno, 13 de la tarde, 36 minutos. 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Tarde bastante movida acá en la ciudad de Medellín. Y pilas porque el jugador que vale oro como Oro Express es el jugador canadiense David, porque acaba de anotar el gol que vale oro como Oro Express, compra, venta y joyería.
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0: es el jugador Ermine Mamidze, jugador de la selección de Bosnia, porque acaba de anotar el gol que vale oro como Oro Express, compra, venta y joyería. 13 goles por 1, gana Bosnia Qatar.
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8: 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Son las.
9: En Radio 1, 3:51.
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1: 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En Radio 1 son las...
2: En Radio 1, 3:55 minutos.
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3: 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En Radio 1 son las...
5: En Radio 1, 4 en punto.
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0: Oiga, 4 de la tarde, 10 minutos. Están escuchando a esta hora Radio 1 Medellín 93.9. Tarde de este miércoles. Oiga, una tarde bien espectacular. Una tarde bien, bien calurosa en la ciudad de Medellín. Como nos gustan los paisas, como nos encantan los paisas, ese clima cálido, un clima bien bonito y un clima, hombre, para disfrutar. Ah, un clima bien chévere. Por ejemplo, usted el día de hoy, que estaba por acá en la ciudad de Medellín, de paseo, ¿usted qué almorzó, por ejemplo, el día de hoy? ¿Bandejita paisa? ¿Comió bandejita paisa o no?
1: Buenas, buenas, sí señor, claro, ¿sí? Bandejita paisa. Usted sabe que aquí nosotros siempre nos enseñamos a comer frijolitos, casi todos los días comemos frijoles.
0: Pero la bandejita la acompaña que guandolito, mazamorrita o sí, una gallosita
1: claro,
0: normal.
1: No, con el guandolón.
0: Guandolito está bien.
1: Sí, claro.
0: De pronto la mazamorrita con panelita picada, ¿no?
1: Bocadillo también.
0: Mejor el beleñito.
1: Sí, claro.
0: Mejor el beleñito.
1: ¿Qué más pues?
0: Oiga, 4 de la tarde, 11 minutos, señoras y señores. Oiga, el gusto y el placer el día de hoy de tener acá en los estudios de Radio 1 Medellín 93.9. A esta hora está con nosotros el

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1: Oiga, Chacal, mi hermano, un abrazo para la gente de las redes sociales que ahí nos están viendo. ¿Cómo vamos, papá? Qué alegría tenerlo por acá. En Radio 1 nuevamente, hombre.
2: Jefe, contento porque desde el primer día que vine aquí a Radio 1 Medellín y la Casa Radio 1 Nacional, siempre me han dicho, Chacal, cuente con los micrófonos de Radio 1 para seguirle llevando la música al Chacal del Sur al Pueblo, y eso siempre lo he hecho.
1: Oiga, Chacal, ¿cuánto tiempo ya, hermano, dándole a este cuento de la música?
2: Jefe, arrancamos hace 2 años y medio, vamos a completar 3 añitos, y contento por todo lo que ha venido, porque en estos 2 años y medio a 3 años ya tenemos un promedio de 70 canciones en el canal de YouTube El Chacal del Sur, y haciéndole el trabajo un promedio a 5 canciones ya hemos trabajado.
1: Oiga, Chacal, yo recuerdo que se arrancó como con esta canción.
2: Ay, que ese es el himno nacional mío, esa canción es la que marcó todo lo que la palabra Chacal del Sur, Monterrey. Esa canción fue la que yo llegué a la puerta de los colombianos y les golpeé. Buenas, y me salieron y me abrieron y me decían, ¿y este man qué? ¿Quién es? Esta es la presentación mía.
0: Oiga. Volvió la que dijo que nunca volvía.
2: Dale, sale a la Gilla.
0: Hoy volvió la que ayer...
1: Oiga, Chacal, es que cuando llegó por convencida la radio colombiana...
0: Llorando y arrepentido.
1: Llegó con otro tipo de estilo, porque pues marcó una diferencia en la música popular, que de pronto pues ya veníamos acostumbrados a un formatico, a un estilo de los artistas, pero por convencida trajo como otro tipo de ritmo, y se fue metiendo, y ese cantadito arrastradito fue lo que le gustó tanto a la gente.
2: Sí, gracias a Dios, fue ese ronquido, ese cantado montañero. Le gustó al pueblo, le gustó a los campos colombianos, don Pirri. Yo estoy llegando a cantar mucho en los pueblos, a los corregimientos, en veredas, y este tipo de canción tiene que ir adelante.
1: Con esta es la que abrimos siempre en tarima, por convencer, esa es la que no puede faltar.
2: Esa canción, vuelvo y le digo, yo la tengo como la mamá mía, siendo que El Amor y la Felicidad fue la canción que me puso top. Ya lo que le estaba contando, esta canción hizo que todo colombiano me abriera la puerta y preguntara, ¿y este quién es? ¿Este muchacho quién es? Cogiera el impulso de la persona a mirar El Chacal. Ya El Amor y la Felicidad hizo que me abrieran la puerta, me hicieran seguir a tomar tinto y ya la gallina y todo.
1: Y mejor dicho, de ahí para allá ya es historia y todo lo que es el tema actual, porque, hombre, El Chacal... es que hay que contarle a la gente que El Chacal ya... No únicamente es por convencida, no, El Chacal ya tiene un catálogo bastante amplio para que la gente pueda disfrutar. Y esta carita angelical, Chacal, pues llegó después del Amor y la Felicidad. Y siguió usted con la vara por todo lo alto. Y la gente cantando ahí todas esas canciones.
2: Sí, Monpirri, esa es otra canción que... Pero antes de esta canción había otra canción que usted también la sonó aquí en la Casa Radio 1, que fue La Pirateada.
1: Ah, con Daniel Calderón y los Gigantes. Claro,
2: una canción que quedó en los pueblos en los fines de año. Usted va a cualquier pueblo y canta La Pirateada, papá, y eso la gente de una vez bota los zapatos y a mover la cintura.
1: Oiga, Chacal, usted me va a corregir. Esta canción, el video de esta canción se grabó en Girardota, ¿cierto?
2: Sí, señor, esa canción la grabamos en Girardota. Estaba Wilcher, Ancísar y Wilcher. Yo no sé si usted acuerda de ellos, los youtubers.
1: Sí, claro.
2: Y Wilcher, ellos estaban viendo Girardota y me prestaron la casa de ellos. Esa es la casa de ellos.
1: Está yo en Mangarriba, porque ellos en Mangarriba ahí quedan.
2: Ellos
1: ahí
2: me prestaron esa casa a donde ellos vivían para yo hacer ese video allá.
1: Claro, yo recuerdo que vimos algo por ahí del video, y yo, esa casa la conozco. Cuando ya empezamos a hacer buenos paneitos, yo dije, claro, eso es aquí cerquita en Girardota. Y esta canción, Chacal,
2: una casa muy paisa, Monpirri.
1: Sí, no, porque es de esas casas tradicionales de bareque, casa de hecha de tierritas, que le dice a eso.
2: Sí, claro, bareque.
1: Sí, el bareque. Oiga, y esta canción se nos quedó fin de año, un éxito Pirri, el fin de año, ¿no?
2: Pirri, yo en el show mío, yo estoy cantando y un momento a otro, ¡pum! Ya vengo con dos canciones bailables que así el año pasado traje una que llama La Fiesta del Chacal y la gente ya, entonces la presentación se vuelve variada. Porque no es solo escuchando solo música popular,
1: claro, sino claro. Que
2: también le metemos bailadito.
1: Y más una canción de esta. Bueno, 4:17 minutos, 4:17. Venga, vamos a recordar estos éxitos. Ay, mamá. Y ya venimos a seguir hablando del Chacal del Sur.
2: ¡Ay, gallilla!
1: Y vamos a saludar ahorita también a Luciana, porque Luciana, hay que pegarle el saludito, porque, mejor dicho, en los conciertos, roba show, Chacal, roba show, sí, Luciana, señor. ¿No?
2: La Luciana tiene una energía muy bonita y hoy nos está acompañando.
1: Ya la vamos a saludar también. ¿Cuándo?

0: Oiga, Chacal, la gente se pregunta, bueno, pero el hombre es de acá antioqueño, porque para llevar ese cantao, de ser así tan arrastradito, Chacal, ¿es de qué sector de Colombia?
1: Sí, me adivina, le regalo un cuy.
0: Un quiz.
1: No, mentira. Vamos, Pirri, yo soy del departamento del Huila, pero en Antioquia llevo 18 años viviendo acá en Medellín. Yo me siento antioqueño. Yo creo que hasta el hablado ya, yo no se siente así huilense, sino se me pegó hasta el hablado de los paisas.
0: Venga, Chacal, ¿por qué popular? Si en el Huila de pronto predominan otro tipo de géneros.
1: No, lo que pasa es que la música popular la pegó Darío Gómez en todo el país. Todas las zonas que son cafeteras,
0: sí.
1: Suena la música popular. Entonces yo nací de una zona demasiado cafetera del departamento del Huila, y allá lo que es Charrito, Darío Gómez, Posada, es una cosa de loco. Entonces uno se levanta con esa música a las 24/7.
0: Y en ese camellar, estar ahí usted cogiendo cafecito, volteando, ahí es donde... ¿Nace esa inspiración? ¿O qué dijo usted? Yo quiero ser artista.
1: No, yo canto desde niño. Yo a los 9 años me gané un concurso de cantando rajaleñas, cuando categoría infantil.
0: Sí.
1: Y desde ahí he cantado. Que no había salido a flote en la música, me pasó como el Chavo del 8, que salió famoso después que tenía 55 años. Yo ya, pues yo no tengo 55, pero ya estaba quedado del bus. Yo ahorita cuando cogí la música, ahorita tenía 40 años. Y ahora voy a cumplir 43, entonces, pero digo que va apenas para cumplir 3 años ya profesionalmente.
0: Pero uno ve las redes del Chacal y un movimiento tremendo.
1: Sí, gracias, le metemos todos los días, por lo menos este fin de semana estamos en el departamento del Huila, cantamos en Palermo Huila, cantamos en Colombia Huila, sí. Cantamos en Carmen de Apicala en el Tolima. Yo viajo mucho, gracias a Dios, los fines de semana se trabaja.
0: Qué bueno. Luciana, ¿cómo vamos? ¿Cómo estás?
2: Salud. Gracias a Dios, mi señor, usted.
0: Bien, gracias. Salud a todos los oyentes de Radio 1, la de 1. Ahí la están escuchando más de 1 millón de oyentes.
2: Mi gente, muy buenas tardes. Espero que se encuentre muy bien usted. Gracias por estar apoyando la carrera de Papá Musical. Y primero que todo, muchachos, ¿qué están haciendo? ¿Ah? ¿Qué cuentan en este momento?
0: La gente está trabajando por acá. Oiga, Luciana, ¿no le da nervios usted pararse en un escenario con tanta gente y corear esas canciones con su papá?
2: No crea, nerviosidad, pero lo que me gusta es el apoyo de la gente, más de los niños y las niñas, que mi generación llora cantando la música. Hay niñas o niños que nosotros hemos visto en tarima y me emociona mucho porque la generación de ahora se ha perdido mucho la música popular. Entonces, en estos momentos nosotros la estamos recuperando, gracias a Dios, a que los niños lleguen con una generación de música popular a escuchar el Chacal del Sur, que en un tiempo sean ellos los que nos escuchen en estos momentos.
0: ¿Se ve usted como artista popular en un futuro o no? ¿Ah?
2: Le soy sincera, mi señor, yo por lo normal quiero estudiar una carrera.
0: Ah, bueno, sí.
2: Y ahí sí, de pronto más adelante, de pronto en la música, pero primero al colegio.
0: Venga, Chacal, va por buen camino, Luciana, ¿no? Va. No, es que mejor dicho, no jodas, primer vez. Bueno, aquí la inauguramos, Luciana, y no, realmente, mire, es un atractivo más para el show de su papá, estar usted ahí en tarima, porque por lo general uno ve pues otros coristas, que son pues parte como de la agrupación, pero cuando uno ve de pronto una niña montada en el escenario, uno dice, uy, ¿qué hace una niña ahí? Cuando empieza a cantar, ya es diferente, ¿no?
2: Ya sí es, un poquito más rarito, pero gracias al apoyo de la gente, gracias a Dios, con la música de papá le estamos llegando al corazón poquito a poquito, y si Dios quiere, con el apoyo de la gente vamos a llegar.
0: ¡Qué bueno! Ahí está, Lucia. Oiga, Chacal, mejor dicho, va por buen camino.
1: Sí, gracias a Dios, y contento ahora que está sonando usted suelta esta canción. Monpirri, esa canción es una canción que le estamos haciendo el trabajo, mi última despedida del Chacal del Sur. Hay una canción, esta canción le han cambiado hasta el nombre, que el mejor de mis amigos, algo
0: así. Sí, sí, sí, sí, total, total. Porque, claro, el corito y todo, y hay unas partes de la canción que menciona mucho el mejor de mis amigos, y la gente acá a la pie, póngame el mejor de mis amigos. Póngame el mejor de mis amigos. Entonces uno dice, no, es mi última despedida. No, pero póngame el mejor de mis amigos.
1: Claro que, es que el coro dice, vea, al mejor de mis amigos hoy lo llevo al cementerio. Después cargarán conmigo. Para la muerte no hay remedio. A todos nos llega el día de este viaje sin regreso. Mi última despedida. Ya no volvemos a vernos. Amigo del alma, el de más.
0: Oiga, Chacal, ¿de dónde nace esta canción? ¿Alguna vivencia de pronto que le haya pasado en los últimos tiempos? ¿O es una canción que por lo general uno ve que este tipo de canciones pega muy duro en la gente?
1: Compa, le cuento la historia. Lo que pasa es que mi padre muere hace más de un año. Entonces yo creo que cuando me llega la canción, me llega con el duelo de la muerte de mi papá. Por eso es algo que hace la canción que me llegue y se quede conmigo. A mí me busca el maestro Libardo Rueda, un gran cantante de música popular norteña, y me aparece con esta canción. Pero entonces yo estaba con el duelo de la muerte de mi padre, y yo creo que por eso fue que la canción me llegó.
0: Con tanto sentimiento.
1: Sí,
0: y
1: claro.
0: No, y uno nota ahí en la canción, porque realmente es una canción que... El que ha perdido de pronto un amigo...
1: Es que eso es un tipo de canción que, digamos, una canción de despecho, usted la suelta y le va a llegar muy rápido a miles, a millones de personas.
0: Sí, sí,
1: porque
0: sí.
1: Hoy en usted son muchas personas que están viendo un tema de despecho, desamor, de amor, pero una canción de duelo son muy pocas las personas.
0: Exactamente.
1: Pero ¿qué pasa? Al transcurso de la vida todo el mundo tiene que pasar por ahí.
0: Y es duro.
1: Sí,
0: claro. Es duro, claro, es un duelo.
1: Entonces,
0: duro.
1: Ahí es donde de pronto la canción le llega a la gente.
0: Bueno, vamos a escucharla, porque esta canción titula Mi Última Despedida. Lo nuevecito, lo reciente del Chacal del Sur. Ustedes la han escuchado aquí en Radio 1, la de 1.

0: esa letra sí. Disiente Chacal. A todos nos va a llegar el día de ese viaje sin regreso, sin retorno, ¿no? Y nos toca pasar, gústenos o no, como dicen por ahí, por ese tema del duelo.
1: Sí, claro, es un tema que lo que estamos hablando, ¿a quién no se le ha muerto un ser querido, un tío, un familiar, un primo, un amigo muy allegado? Es un tipo de canción que a todo mundo nos toca pasar por el momento.
0: Oiga, Chacal, ¿ya la estrenó en Tarima o no?
1: Claro, ya hay patroncito, es que esta canción ya la llevamos trabajando, vamos para 2 meses y medio.
0: ¿Y qué tal la respuesta del
1: público? Hay partes del país que todavía, que ya la gente me la está cantando, ya me la está cantando. Yo la meto cuando veo, siento que los sentimientos suben en el durante el show, entonces se viene uno con leñazo estos y el que esté viviendo ese momento la siente muy fuerte.
0: Y grato el momento.
1: Sí, claro, la idea es esa. La idea es que la canción le llegue a todos los colombianos en nombre de Dios, a todos los pueblos, a todas las veredas, a todos los corregimientos del país.
0: Qué bueno, Chacal. Qué bueno, hermano, y que todavía nos esté visitando, hermano. Usted sabe que acá Radio 1 siempre será su casa, no únicamente acá en la ciudad de Medellín, sino todo el sistema nacional. Usted sabe que por ahí lo vimos hace poquito con la Balanta.
1: Oiga, esa Balanta me dijo Chacal y aterrizo a tal hora en el aeropuerto de Neiva. Y anduvo conmigo andando el departamento del Huilo por ahí 4 días.
0: Por ahí lo vimos en las redes sociales.
1: Y ha estado montando mucho contenido en las redes de Radio 1, gracias a Dios. Yo muy contento con la casa Radio 1 por ese apoyo tan inmenso que he tenido con todos ustedes.
0: No, y usted sabe, Chacal, que a la hora que sea, por acá siempre nosotros estamos felices.
1: Me saluda el Gabo.
0: Obvio.
1: Me saluda el Gabo. Usted sabe que el Gabo ha sido una persona que de que le estaba poniendo la música, mandando la música. El Gabo grabé esta canción. Hágale que le voy a ayudar. Y vea dónde vamos. Ya Medellín conoce la música de Chacal.
0: No, no, y usted lo ha podido ver en los eventos de Radio 1, sí, señor, que hemos hecho allá en la Fonda La Guandola, la respuesta de la gente.
1: No, una cosa de loca tú de
0: Popeye. Oiga, Chacal, las redes sociales, para que la gente vaya y lo siga.
1: Monpirri, me encuentran como el Chacal del Sur, con K, siempre digo a la gente con K. Ahorita estoy sacando podcast, estoy entrevistando a la gente también.
0: ¡Ah, qué bueno!
1: Allá en el canal de YouTube del Chacal encuentran podcast también del Chacal, entrevistando gente. Y encuentra como el Chacal del Sur en TikTok, Chacal del Sur en Facebook, Chacal del Sur en Instagram. Y en el canal de YouTube, vaya, si buscan el Chacal del Sur, se suscriben, me dejan los mensajes. Tengo más de 70 canciones nuevas y déjenme mensajes que yo les respondo.
0: Luciana, ahí nos vemos en el próximo concierto.
2: Estén pendientes de todo lo que viene, que Dios quiere, este año va a ser maravilloso para la carrera del Chacal.
0: Chacal, muchas gracias. Por acá siempre a la orden.
1: Jefe. La buena, como dijimos desde el principio, ustedes nomás me dicen rana que yo salto. De una vez estoy aquí con lo que diga Radio 1, la de 1 Medellín.
0: Ahí está.

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4: 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En Radio 1 son las...
5: En Radio 1, 5 y 3 minutos.
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2: 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Son las...
3: En Radio 1, 5:05.
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6: Gracias por la movilidad. 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

días, 5 de la tarde, 18 minutos. 5 de la tarde, 18 minutos. Gracias a todos por la sintonía. Gracias ahí a toda nuestra gran familia de Uno por estar en este retorno a casa en esta tarde de este miércoles. Tarde bien bonita, tarde bien calurosa en la ciudad de Medellín, el área metropolitana. Tarde también de bastante fútbol. El día de hoy juega en este momento la selección de Escocia frente a Brasil. Gana Brasil 1-0 en este instante, en el minuto 18 que se juega. Gol de Vinicius Junior, 1-0 gana la selección de Brasil. Y también se juega en este momento el partido entre la selección de Marruecos y la selección de Haití. 1-0 gana la selección de Haití a Marruecos, aunque usted no lo crea. Aunque usted no lo crea, va ganando Haití 1-0 a la selección de Marruecos. Muy bien, son las 5:19 minutos, pico y placa a esta hora en la ciudad de Medellín, el área metropolitana. Recordarles, motos 2 y 4 tiempos, placas iniciadas en 4 y en 6. Atención particulares, placas terminadas en 4 y 6. Taxis, restricción para las placas terminadas en número 6 el día de hoy. Ya venimos con informaciones, ya viene la movilidad en Radio 1, la de 1. Ya venimos con mucha

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Bueno, 5 de la tarde, 27 minutos, 5:27, revisan el VAR y este segundo gol que marca la selección de Brasil, después del chequeo, se anula por falta sobre Vinicius, falta de Vinicius sobre el jugador escocés. Entonces el partido sigue 1-0 ganando Brasil y sigue el partido de Marruecos 1-0 ganando Haití sobre Marruecos. Ahí está pues como la actualización en este momento de lo que es el tema de la Copa, el tema de el Mundial, los partidos que se viven en este momento. Bueno, en el tema de movilidad, porque es importante contarle a los conductores, muchos de ustedes que van en este momento por diferentes vías de la ciudad, pilas, porque en la terminal del norte, en este momento, ojo, ahí en la terminal del norte, sentido sur-norte, hay bastante congestión vehicular, me cuentan por acá los conductores de uno. También en el sector de Suramericana, pilas, sentido norte-sur, hay movilidad lenta en este momento por alto flujo vehicular. En el puente de San Juan, uy, qué cantidad de carros a esta hora, mucha congestión vehicular. También ahí por los lados del puente Guayaquil, hay congestión vehicular en este momento, bajando la Iguaná, pasando por ahí por Los Colores. Y por los lados, pilas, de la autopista sur a la altura de Postobón, también hay bastante congestión. Para que lo tengan presente los oyentes de Radio 1, la de 1. Muy bien, 5:29. Vamos a hablar de noticias de orden público. Y ojo, porque hay zozobra en el departamento de Antioquia. Un hombre mató al parecer a su novia en el municipio de Támesis. La policía capturó al presunto responsable. Atención, porque un hombre fue capturado por la policía luego de que presuntamente asesinara a su pareja sentimental, una joven ciudadana venezolana de 20 años, identificada como Karen Saray Linares, en zona rural del municipio de Támesis, en el suroeste de Antioquia. El procesado será presentado ante un juez de control de garantías, en donde la fiscalía solicitará la medida de aseguramiento en centro carcelario por el delito de feminicidio agravado, el crimen que mantiene conmocionada a la comunidad de la vereda Travesías, en donde residía la víctima. Se perpetró mediante asfixia mecánica. Tras cometer el homicidio, el agresor intentó huir, adentrándose en una zona boscosa de la localidad. Sin embargo, las rápidas reacciones de las autoridades permitieron su localización y captura en flagrancia, dijo el alcalde del municipio, Juan Pablo Pérez Ramírez. Atención, porque el alcalde confirmó que el despliegue policial impidió la fuga de este sospechoso y lamentó profundamente este hecho de violencia que generó gran conmoción en el municipio y que enluta al suroeste antioqueño. El mandatario local instó a las autoridades judiciales a aplicar la máxima severidad en el castigo de este crimen. Este nuevo hecho eleva a 62 la cifra de mujeres asesinadas en el departamento de Antioquia en lo que va del año. Según registros oficiales, la cifra enciende las alarmas de las organizaciones defensoras de derechos humanos, pues representa un incremento de 10 casos en comparación con el mismo periodo del año 2025, cuando se reportaban 52 víctimas. 5:32.

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0: a las 5 de la tarde, 40 minutos. Es 5 de la tarde, 40 minutos. Se están escuchando a esta hora Radio 1 Medellín 93.9. ¿Qué nos dicen por acá las autoridades? ¿Qué nos dicen los conductores a esta hora? En el retorno a casa a través de Radio 1, la de 1. Bueno, muy lento el tránsito por la autopista norte. Bastante lento está el tránsito a esta hora por el sector de la 80 con la 80. Mucha congestión vehicular a esta hora por los lados de la avenida Guayabal, ahí por el sector del zoológico, y también por los lados de Ferrocarril. También hay gran congestión vehicular en este momento, en ese punto de la ciudad. Muy bien, son las 5 de la tarde, 42 minutos, 5:42. Vamos a esta hora con más información, con más noticias. Y ojo, porque la violencia llegó al municipio de Bello. Atención, hallaron un cuerpo embolsado y reportan un herido tras una fuerte balacera. Los dos hechos son al parecer aislados, informaron las autoridades. Atención, porque en menos de 24 horas las autoridades reportaron el macabro hallazgo de un cuerpo embolsado en zona rural del municipio de Bello, mientras que en otro punto del municipio un ataque con arma de fuego dejó un hombre gravemente herido. El primer caso se registró en la vereda La China, en cercanías a la capilla del sector, atendiendo un llamado a la línea de emergencias 123. Las patrullas de la Policía Nacional se desplazaron a una zona verde donde avistaron un cuerpo sin vida que se encontraba envuelto en lo que parecía ser una lona y una sábana de color fucsia. Unidades de investigación técnica del CTI asumieron el caso y realizaron la inspección de este cadáver. Según el reporte, la víctima no fue identificada y oscila entre los 25 y los 30 años de edad, quien presentaba dos impactos de bala en la cabeza y uno más en la espalda. Atención, el segundo hecho de sangre ocurrió en el barrio La Camila. El personal de seguridad de la Clínica del Norte alertó a las autoridades sobre el ingreso de un ciudadano de 37 años con una herida de arma de fuego en el cuello, presentando orificio de entrada y salida. De acuerdo con las indagaciones preliminares, el afectado fue encontrado por un amigo mientras yacía tendido en la vía sobre la avenida 36C con la 42F en el barrio La Camila. Su allegado lo auxilió y lo trasladó de urgencia al centro médico, donde permanece bajo pronóstico reservado. Al inspeccionar el lugar de los hechos, la patrulla halló un lago hemático, mancha de sangre, justo en la entrada de una finca del sector. Sin embargo, los habitantes de la zona manifestaron no haber visto ni escuchado nada, por lo que las circunstancias de este ataque aún son materia de investigación. Al verificar la identidad del lesionado, atención, las autoridades constaron que registra antecedentes como delitos de concierto para delinquir, tráfico de armas y daño en bien ajeno. Por el momento, la Policía Metropolitana del Valle de Aburrá avanza en las pesquisas para determinar si ambos acontecimientos guardan relación y para dar con el paradero de los responsables de estos ataques. Muy bien. 5 de la tarde, 44 minutos, 5:44 minutos. 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

0: Los equipos de emergencia están haciendo verificaciones en la ciudad. Hasta el momento, pues no se tiene reporte de afectaciones. Ante cualquier emergencia, comunicarse al 123. ¿Sintieron ustedes? Nosotros acá no sentimos nada. Nada sentimos acá. Nada. ¿Sintieron ustedes de pronto alguna cosita por ahí? ¿De pronto se les movió un poquitico? Aunque sea un poquitico, ¿lo sintió o no? ¿No lo sintió? Ah, bueno, listo. Oiga, 5 de la tarde, 50 minutos. 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

0: 5:53, 5:53, movido este primer tiempo de estos dos partidos. Brasil gana 2-0. 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
6: 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Son las...
7: En Radio 1, 5:59.
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9: 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En Radio 1 son las...
10: En Radio 1 ya tenemos las 6:10.
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0: recordando.
1: Oiga, 6:20 p.m. 6:20 p.m. están escuchando a esta hora Radio 1 Medellín 93.9. Bueno, muchísima atención porque les hablaba ahora sobre si habían sentido de pronto algún temblor de tierra. Pues muchísima atención a la información porque un terremoto, esto es en noticia de último momento, noticia de última hora, que les contamos, les informamos en este instante a través de Radio 1 Medellín 93.9. Muchísima atención porque un terremoto de magnitud de 7.1 sacudió el centro de Venezuela. Muchísima atención, un terremoto de magnitud 7.1 sacudió el centro de Venezuela. Muchísima atención, porque un terremoto de magnitud 7.1 registrado en el noreste de Montalbán, en el centro de Venezuela, se presentó el día de hoy, jueves, este miércoles 24 de junio, en gran parte del país, según informó el Servicio Geológico. Muchísima atención porque este sismo se sintió también desde Colombia, donde el sistema geológico lo reportó como un evento sísmico internacional registrado a las 5:04 p.m, hora local, con epicentro cerca a la costa de Venezuela en el Mar Caribe. De acuerdo con el boletín actualizado, el sismo tuvo una magnitud de 7.0 y una profundidad superficial menor a 30 kilómetros, las coordenadas reportadas por la entidad con latitud de 10.89 y longitud, muchísima atención, de 67.74. Ya podemos observar algunos videos en las redes sociales. Y pues vemos algunas casas, algunos edificios, algunas edificaciones que presentaron agrietamiento, y en otros puntos, pues veo por acá en un video, se cayeron algunas viviendas. Estamos al tanto de la información que nos entreguen los periodistas y las autoridades, pero es la noticia de última hora. Este terremoto que se sintió en gran parte de Venezuela, por eso fue el movimiento. Claro, por eso el alcalde Federico Gutiérrez, pues de una tuiteó en su cuenta de X, de una nos contó que se había sentido un fuerte temblor en la ciudad de Medellín, y resulta que es debido a este terremoto de magnitud 7.1 registrado en el noreste de Montalbán, en el centro de Venezuela. Estaremos muy atentos a esta noticia, estaremos contándoles, desarrollándoles a ustedes la información a través de Radio 1, la de 1. 6:24.

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Bueno, muy bien, a las 6 de la tarde, 37 minutos, 6:37. Vamos a revisar en este instante, pues, cómo están las calles, cómo sigue el tema de la movilidad en la ciudad de Medellín. Sigue en este momento bastante complejo el tema, el tránsito por la autopista norte. Me dice por acá Rodri, muchísimas gracias, de Checho por el sector de Leonisa. También hay bastante congestión vehicular. Y en el sector de Castipán, alto, alto flujo vehicular, Checho. Buenas tardes, por acá por Colcafé. También hay bastante carro, Checho, acá en Villanueva. Para coger el deprimido. ¡Qué cantidad de carros! El sector de Chuscalito, vía Las Palmas, muy congestionado. Avenida Guayabal, a la altura del zoológico, también bastante complejo está el tema en este momento ahí en la ciudad de Medellín. Pues es el tema de la movilidad que... A ver, yo veo... Ah, bueno, por acá Giovanni me dice que la autopista norte en la terminal del norte también está muy complejo el tema. Oiga, revisando por acá las redes sociales... los reportes preliminares de medios locales en Venezuela y pues por parte de algunos usuarios en las redes sociales señalan por acá desprendimiento de muchas fachadas, daños estructurales demasiado graves y otras afectaciones muy fuertes en edificaciones de Caracas y el estado de Miranda. Estamos al tanto, muchísima atención, al tanto de esta noticia de último momento sobre este terremoto que sacude Venezuela. Atención, 7.1, este terremoto que sacudió a Venezuela. Muchísima atención, pues es la noticia que les entregamos hasta el momento a través de Radio 1, la de 1. 6:39 minutos para hablar de más noticias, para hablar de más información. Atención, oiga, se metieron a la fuerza, lo amarraron, lo hace, mejor dicho. Ay, bendito sea el Señor. Otro crimen acá en la ciudad de Medellín. Es que... difícil, difícil. Muchísima atención, porque detalles del crimen de un profesor acá en la ciudad de Medellín, antes de ser asesinado, el adulto de 73 años estaba esperando en su apartamento un hombre para hacer negocios. Atención, porque cuatro peligrosos delincuentes están en la mira de las autoridades acá en la ciudad de Medellín tras irrumpir en un apartamento del barrio Boston donde amordazaron y asesinaron por asfixia mecánica al profesor pensionado Luis Bernardo Villegas Ramírez, de 73 años. El crimen ocurrió en medio de un violento asalto motivado por un supuesto negocio inmobiliario que la víctima pretendía concretar. Según la investigación judicial, los sujetos ingresaron al apartamento 206 del edificio, ubicado en la calle 57, número 4115, aprovechando la confianza del docente, quien tras jubilarse del magisterio en el año 2022, se dedicaba a la comercialización independiente de propiedad raíz en el inmueble. También se encontraba una hermana de la víctima, una auxiliar de enfermería de 62 años de edad que estaba de visita esporádicamente, así lo manifestó el secretario de Seguridad Manuel Villa. Los delincuentes escaparon con rumbo desconocido portando dos paquetes envueltos en bolsas negras cuyo contenido pues se desconoce, aunque las primeras hipótesis de la investigación sugiere que podría tratarse de una fuerte suma de dinero en efectivo derivado del negocio inmobiliario. Asimismo, en la inspección técnica del cadáver se constató que los agresores despojaron a la víctima de sus pertenencias personales y de su teléfono celular. Durante las labores de campo en la escena del crimen, peritos lograron hallar y trasplantar un fragmento de huella dactilar origen en la parte superior de un closet en la habitación número 1, pieza clave que podría dar con la identidad de los asesinos.
Son las 6 de la tarde, 42 minutos. 6 de la tarde, 42. Información, noticias que a esta hora les entregamos a través de Radio 1 Medellín 93.9. Son las 6 de la tarde, 42 minutos, 6:42. Nosotros seguimos a esta hora informándoles en este retorno a casa. Muchísima atención porque seguimos en este mundial y seguimos con noticias. Seguimos contándoles a ustedes el día de hoy. Muchísima atención. Hombre, se respira fútbol, se respira fiesta. 3-0 gana la selección de Brasil sobre la selección de Escocia. Y también 3-2 gana la selección de Marruecos a la selección de Haití. 6:43.

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6: 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Son las...
7: En Radio 1 son las 6:56.
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18: 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En Radio 1 son las...
19: En Radio 1, 6:58.
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